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2: Esta es la hora exacta.
3: Son las 7 y 30 minutos.
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1: 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Esta es la hora exacta. Son las 7:59. 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
2: Este es el cofre musical de los recuerdos en Antena de los Andes, 1520 AM. Ponemos a esta hora toda nuestra selección musical de todos los tiempos, aquellas canciones que se han quedado en nuestra entraña, que se han quedado en nuestro corazón y que recordamos siempre a esta hora por los 1520 de Antena de los Andes. Gracias a nuestros oyentes, nuestros amigos taxistas, conductores, también a nuestros amigos esta noche, amigos que están ahí en la estación de policía, a todos los amigos del Cuerpo de Bomberos de Santa Rosa de Cabal, de Pereira, de Dos Quebradas, también que nos acompañan con su buen gusto musical, a nuestros amigos del hospital, grupo profesional de médicos, de enfermeras, de auxiliares, todos ellos también en sintonía con Antena de los Andes y la Noche del Recuerdo en clínicas, en hospitales, en los centros de salud, también a todos aquellos que a esta hora están acompañándonos, que pronto están un poquito extraviados de sueño, que tienen esa necesidad especial de sentirse acompañados, qué bueno que lo hagan con Antena de los Andes en los 1520 AM. Vienen más canciones, más éxitos del recuerdo aquí, por los 1520 AM, por Antena de los Andes. Recuerda que también estamos en www.antenadelosandes.com.co.

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2: Son las 8 y 22 minutos.
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1: La hora. Esta es la hora exacta.
2: Son las 8:31.
3: El tiempo en tu radio.
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0: Esta es la hora exacta. Son las 8:41.
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Noche inolvidable, noche de éxitos aquí en los 1520 AM de Antena de los Andes. Sentimos la música que llega a nuestros oídos, como nos agarra, como si fuera una afilada garra que nos desgarra los más lindos sentimientos de nuestro corazón. Por eso, pues qué bueno es estar con todos ustedes, con los oyentes de Antena de los Andes, que están en los 1520 AM y en www.antenadelosandes.com.co. Permítame saludar en esta noche a todos los oyentes que están ahí laborando, que están trabajando, a todos los amigos de los 1520 AM, Antena de los Andes, que están en sintonía con la comunidad. Vienen más recuerdos, vienen más canciones de la noche por los 1520 AM.

0: 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Esta es la hora exacta. Son las 9 en punto. El tiempo en tu radio. 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

Esta es la hora exacta. Son las 9:07.

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2: Esta es la hora exacta.
3: Son las 9:32.
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4: La hora.
5: Esta es la hora exacta. Son las 9:35.

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1: 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Esta es la hora exacta. Son las 9:59. 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
2: Abrimos otro capítulo de la música para seguir disfrutando de los éxitos en los 1520 AM de Antena de los Andes. Nos llama a esta hora muchos oyentes y por supuesto todos tienen nuestra atención para seguir atendiéndolos y disfrutando de nuestra música. Así que qué bueno que todos ustedes estén tomando hoy también atenta nota de nuestro dial 1520 AM y le cuente usted también a más amigos que vamos a escuchar, vamos a ampliar la sintonía de Antena de los Andes, que es innumerable, pero que va a seguir creciendo día tras día con todos nuestros oyentes. Siempre éxito, siempre recuerdos aquí en la noche del recuerdo de Antena de los Andes. A todos ustedes que nos están ahí escuchando en cualquier lugar del mundo, pues qué bueno es estar con los 1520 AM.

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1: Son las 10:20.

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1: La hora. Esta es la hora exacta.
2: Son las 10 y 30 minutos.
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0: Esta es la hora exacta. Son las 10:36. 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

En la noche del recuerdo de Antena de los Andes es el espacio que se ha consolidado como uno de los preferidos por nuestra audiencia y desde muchísimos años venimos acompañándoles a ustedes. Este es un programa que tiene ya más de 20 años, que comienza a las 8 en punto de la noche y que va hasta el amanecer con ustedes, hasta las 4 en punto de la mañana, cuando llega don Leonidas Franco Murillo y el amanecer campesino. Así que qué bueno tener la posibilidad de estar en contacto con ustedes y ahora lo hacemos de una manera más cercana a través de nuestro WhatsApp, el 318-766-6929. Abrimos el abanico de los recuerdos. Se vienen muchísimas canciones, muchos éxitos para todos ustedes: la ranchera, los boleros, los pasillos, el vals, los éxitos de la música popular están aquí en Antena de los Andes, 1520 AM, la radio más popular del eje cafetero. En esta noche, cuando ya se avecina el amanecer, cuando va a terminar nuestro día, pues qué bueno que usted lo haga en la mejor compañía, la de Antena de los Andes, 1520 AM, siempre con ustedes. Y de antemano, vaya nuestro saludo, un abrazo súper especial, apretón de manos para todos ellos, un abrazo fuerte para todas ellas, y qué bueno que todos ustedes estén compartiendo con nosotros esta noche. Noche inolvidable, siempre, y ojalá hagan ustedes el mejor esfuerzo para no perderse ni una sola canción, ni un solo éxito de esos especialísimos que programamos aquí por los especialistas de los 1520 AM, Antena de los Andes.

0: 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Esta es la hora exacta. Son las 11 en punto. 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

0: Esta es la hora exacta. Son las 11 y 3 minutos.
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0: Esta es la hora exacta. Son las 11 con 23 minutos.
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2: Esta es la hora exacta. Son las 11. Con 31 minutos.
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1: La hora. Esta es la hora exacta. Son las 12 en punto.
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1: Esta es la hora exacta. Son las 12 con 29 minutos.
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1: La hora. Esta es la hora exacta.
2: Son las 12 y 59 minutos.
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1: La hora. Esta es la hora exacta.
2: Es la 1:03.
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Esta noche es nuestra invitada para compartir todos estos éxitos, así que qué bueno que nuestros oyentes nos acompañen, que tengamos la oportunidad de encontrarnos, de estar ahí lado a lado a través de la radio, a través de ese rinconcito especial del dial de la amplitud modulada Antena de los Andes, y por supuesto nos damos la oportunidad de saludar a todos, absolutamente todos nuestros oyentes, a nuestras personitas muy queridas que están escuchándonos en esta noche. Ustedes se han convertido ya en nuestros mejores amigos y por eso pues nos encanta decirles que en esta noche vamos a compartir todas estas joyas de la música, éxitos que jamás se olvidan, canciones que se han quedado en el corazón de los oyentes más especiales, los más queridos, los oyentes de muy buen gusto, los que escuchan los 1520 AM de Antena de los Andes.

0: Esta es la hora exacta. Es la 1:26.
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1: La hora. Esta es la hora exacta.
2: Es la una con 29 minutos.
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Esta es la hora exacta. Es la 1:48.

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1: Esta es la hora exacta. Son las 12 en punto.
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0: 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Esta es la hora exacta. Son las 2 con 29 minutos. 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
4: La hora.
5: Esta es la hora exacta. Son las 2:58.
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0: Esta es la hora exacta. Son las 3:22. 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

0: 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Esta es la hora exacta. Son las 3:31. 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

Todas las noches tenemos este encuentro con la música y son esas maravillosas canciones que nos traen los mejores recuerdos para esas personas, esos amigos oyentes que están ahí siempre con nosotros. Gracias por hacernos saber sus gustos musicales, por expresarnos sus mensajes a través de nuestra línea de WhatsApp 318-766-6929. Estamos a esta hora convencidos que definitivamente estas son las mejores selecciones para todos nuestros oyentes. Continuamente estamos renovando nuestro repertorio musical y todos los días recordamos esas voces maravillosas de los conjuntos, de las agrupaciones, de los tríos, el tango, el bolero, la ranchera está aquí en Antena de los Andes 1520 AM y la Noche del Recuerdo. Hacemos un espacio ahora para saludar a todos nuestros amigos que están en el exterior, que están acompañándonos en distintas latitudes del mundo y que nos siguen a través de www.antenadelosandes.com.co. Esta es La Noche del Recuerdo.

0: Esta es la hora exacta. Son las 3:46.
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1: La hora. Esta es la hora exacta. Son las 3:59. 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
8: ¿Qué pues, hombre, Leonidas? Colócame una canción de esas bien arracachipuntúas para escucharlo aquí por Antena de los Andes, hombre.

Las 4:17 minutos en Antena de los Andes, 4:17. Así es Amanecer Campesino aquí, solo canciones, mucha música la que hay preparada para esta hora. Aquí a través de los 1520 de la M, Antena de los Andes, la popular de Risaralda. Ya hoy es el día martes 28. Sí, 28, vamos avanzando con este mes, el mes de agosto. El mes de las cometas que ya viene encima, Este mes de julio va para adelante, llega agosto, que es el mes de las cometas, y bueno, listo. Y ahí vamos para adelante. Antena de los Andes, la radio popular, como siempre, está presentando este su programa, Amanecer.

Las 4:23 minutos, 4:23 aquí en Antena de los Andes. Madrugadores de Colombia, ¿qué tal? ¿Qué de esta programación? Así como lo hace Juancito Tabare. Hola, Juancito, madruga usted, ¿no? Bueno, me encanta, claro que sí, escuchar esta programación especial que entregamos a esta hora aquí en Antena de los Andes, la Radio Popular. Juancito, ¿qué tal, mío? Siga tomando ese sabroso cafecito con lechita y parvita, bien bueno, yo. Y escuchando esta programación, también lo hace don Hernando López. Hernando López, allá en la finca El Barranco, que era, ¿no? Ahorita ya está, se volvió pueblano, volvió antarrosano, volvió ciudadano, ¿cierto, don Hernando López? Echándole ahí de comer a esos pollitos, engordando los pollos bien buenos, ¿eh? Así es que se hace, papá. Nando López, Nando Valencia, allí también echándole candela a ese tintico bien bueno. Súbele volumen a también a ese radio para que siga escuchando la programación, ¿no? Nando Valencia, allí en el caspetico entrando a la Plaza Mercado. Saludos, papá. Doña Consuelo Marina, allí en el Estanquillo Pereira. Doña Consuelo, ¿qué tal? Allá para don Jaime y su esposa. Un saludo cordial allá para don Jaime y su esposa, allí también en estos lados. Saludos, entonces. Madrugando, madrugando, que aquí les acompañamos a través de estas bellas canciones.

0: Recordando el pasado con toda esta linda música que entregamos a esta hora aquí en este subprograma Amanecer Campesino. 4:27 minutos.
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0: Es 4:31 minutos. 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Este sábado primero habrá misa por el eterno descanso de Néstor López en su primer aniversario. Primer añito del fallecimiento de Néstor López, ahora misa aquí en la capilla del Santuario Medalla La Milagrosa, en la capilla privada, ahora misa 7 de la noche por el eterno descanso en su primer aniversario. Néstor López, toda su familia, don Raúl, doña Miria, doña Consuelo están invitando y su familia a esta Santa Misa en su eterno descanso, su primer aniversario, Néstor López. Este sábado primero, capilla del Santuario Medalla La Milagrosa, la capilla privada, 7 de la noche. Les esperamos por anticipado los más sinceros agradecimientos. Son las 4:32 minutos.

El peregrino Orlando Zapata leo, pobre sin fe. 4:35, 4:35, aquí en Antena de los Andes, la Radio Popular. Su amiga, como siempre, a esta hora, gracias siempre por estar con nosotros. 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

0: Los ciclos santarrosanos, pura cepa aquí en Santa Rosa de Cabal. Claro que sí, que le dan duro esas guitarras. 438, 438. Les recuerdo cuáles fueron los números de algunas loterías jugadas la noche anterior. La paisita fue el 0185. El 0185 fue esa paisa. La fantástica 6755. 6755 fue la fantástica. La caribeña, el 1512, 1512 fue esa caribeña, con el astro, el 3196, 3196 fue con el astro, la lotería del Tolima, el 9434, 9434 Tolima, y Cundinamarca, el 94, como que casi parece, casi tienen el mismo número, todas dos, ¿no? Era que están jodidas, no encontraron más número. Tolima fue el 9434 y Cundinamarca el 9484. 9484 Cundinamarca, o sea, para chance con Cundinamarca fue el 484. Con Tolima el 434. El astro fue el 3196. Con la caribeña el 512. Fantástica 755. Y paisita el 1.85. Esos fueron los datos de algunas loterías jugadas la noche anterior.
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2: ¿Qué tal, amigos y amigas? ¿Cómo se encuentra mi gente querida en el día de hoy? Es muy satisfactorio para mí poderme dirigir a todos ustedes para llevarles este mensaje de esperanza, este mensaje positivo que conduce a la solución a todos sus problemas y la cura para sus males. A Dios gracias por la vida, porque abrimos los ojos y podemos ver la luz del día, porque podemos caminar, podemos trabajar, podemos estudiar, porque tenemos más que agradecerle a nuestro Padre Celestial que lo que tenemos que pedir. De esta manera, estamos dando inicio a un capítulo más de este su programa Camino a la Felicidad, que dirige su amigo y servidor, el maestro Walter Davis. 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Todos ustedes pueden participar en este su programa, Camino a la Felicidad. Voy a dar respuesta al caso que me escribió Alejandra. 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Alejandra nos dice: trabajo en un banco y soy pretendida por el gerente. Quiero saber si me conviene. 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Aldemar Soto Valencia, del municipio de Dos Quebradas, nos envió su testimonio diciendo: estaba a punto de que me embargaran todo por una deuda que tenía. Mis problemas económicos eran muchos. No veía la forma de pagar. Pensé hasta en quitarme la vida. Un amigo me recomendó visitar el maestro Walter Davis. El maestro me hizo un trabajo muy bueno a mí y a mi familia. Y gracias a Dios, la suerte nos llegó con el número de 4 cifras que el maestro me dio. 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Es lo que nos dice en su testimonio Aldemar Soto Valencia, del municipio de Dos Quebradas. Nos autoriza para dar su nombre y apellido. También nos autoriza para dar su nombre y apellido y su testimonio. Patricia Loaiza de Pereira nos dice: mantenía muy enferma y ningún tratamiento me servía. Cuando no era una cosa, era otra. Había adelgazado demasiado, había desmejorado físicamente, mantenía muy preocupada y mi familia también. Gracias a Dios escuché el programa Camino a la Felicidad del maestro Walter Davis. Lo visité encontrando así la curación a mis enfermedades. Recomiendo a las personas que escuchen este testimonio que vayan donde el maestro Walter Davis. Solo allí encontrará la curación a sus enfermedades. Es lo que nos dice en su testimonio Patricia Loaiza Pereira Risaralda. Son muchas las personas que diariamente me escuchan, muchas las personas que diariamente me escriben y me llaman. Son muchas las personas que me visitan y me consultan, como también son muchas las personas afligidas por los problemas, la mala suerte, el desamor, las enfermedades y toda clase de males que me dicen: ayúdeme, por favor. Es Dios Todopoderoso que nos mandó a unos cuantos a esta tierra a cumplir con una misión, la misión de devolverle la salud al que la ha perdido, la suerte al que no la tiene, el amor al triste y abandonado, y la misión de solucionar al hermano o hermana cualquier problema, por difícil que sea. Así como habemos personas que llegamos a este mundo a hacer el bien, también hay otras personas que se dedican a hacer el mal. Personas que saben cómo matar personas a través de un maleficio. Personas que practican la brujería, la magia negra, el vudú, que es una práctica con muñecos, con alfileres enterrados en cementerio, y la hechicería, porque la maldad y toda clase de prácticas oscuras y satánicas ha existido siempre durante toda la historia de la humanidad. Existen prácticas oscuras y malignas para embobar o enloquecer, para ocasionar accidentes o enfermedades extrañas, para destruir hogares, para dañar la suerte. Nosotros, los escogidos, para cumplir con esta sagrada misión, sabemos cómo se hace un mal, una brujería, etcétera, porque para erradicar un mal, cualquiera que sea, primero hay que conocerlo. Dios Todopoderoso a unos cuantos escogidos en este mundo nos dio el don de la profecía para visualizar sucesos del pasado, del presente y el futuro. Cuando hacemos invocaciones espirituales, nos envía ángeles y espíritus de mucha luz para ayudar a los necesitados. 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
8: Muy, pero muy buenos días a todos nuestros oyentes. 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Bienvenido.
9: Buenos días para todos, radio oyentes de esta prestigiosa emisora de esta ciudad de Pereira. Hoy vamos a tener un tema muy interesante que a todos nos afecta, como son los signos zodiacales. Le vamos a estar dando a cada uno el nombre de un cristal y a propósito también un número. ¿Para qué? Para que lo juegue, sea en la lotería, en rifas o en chance. Melisa, adelante.
8: Bueno, primero que todo, cojamos papel y lápiz porque este programa está muy bueno. Vamos con los signos de tierra. Tauro. A Tauro le cuesta soltar el control y los cambios le estresan. El cuarzo verde o aventurina equilibra su salud física, calma la mente y al ser este un signo de abundancia, el cristal actúa como un imán para la prosperidad económica. Maestro.
9: Bueno, hay una cosa que dijimos al comienzo, que le íbamos a dar un cristal para que a la persona, este es para cargar, te lo va a cargar en su cuerpo, en su carterita, en un bolso, bueno, en lo que sea. Pero aquí en nuestro centro va a encontrar toda esta clase de cuarzos que le estamos mencionando aquí. Ahorita, como dijimos al comienzo, le vamos a regalar un numerito para que usted lo haga como sea. Va a ser el 1, el 5, el 1 y el 8, o sea, 15, 18. En este momento ya está la primera llamada de personas que quieren saber más sobre este tema. Por eso los invitamos a que nos visiten acá en nuestro centro, que es acá en el centro. Pero, como les digo, el 1518 es un número que es favorable en este momento para Tauro. Recuerde que los astros rigen nuestro estilo de vida.
8: Virgo. Virgo analiza todo en exceso y su mente nunca para. Eso le causa una tremenda ansiedad. El jaspe rojo lo ayuda a aterrizar y absorber todas esas energías negativas. Les da un descanso a su mente y a su propio perfeccionismo.
9: Sí, en eso sí, pues los de Virgo se caracterizan y las mujeres de Virgo se caracterizan por algo. Son mujeres hermosa en las mujeres y también son muy, como dice el dicho, muy centradas en su cosa, saben lo que quieren, pero vamos a decirles es los números que le favorecen a los de Virgo hoy. 4, 5, 1 y 0. ¿Por qué lo digo así? 4, 5, 1 y 0. Porque usted lo puede combinar a su manera. Yo le puedo decir 45, 10. No, usted lo puede hacer 54, 0, 1, el 0, 1, 45. O sea, los números que les vamos a estar dando hoy, usted los puede combinar a su gusto. Si hoy o mañana nos visitan, yo les estaré, Maestro Rodrigo, les estaré dando un número que lo encontraremos en las líneas de la palma de la mano, porque eso va en el karma suyo, ¿verdad? La cuestión es que ahí lo vamos a buscar, lo vamos a entender y se los voy a dar. Pero hoy lo estamos dando a través de qué, de los signos, de los astros, de las constelaciones que rigen a cada signo zodiacal. Recuerde que existe la carta astral. Melissa.
8: Vamos con el último signo de tierra, que es Capricornio. Este es uno de los signos más trabajador, pues suele cargar con sus vibras pasadas y entornos laborales o también de envidia. Para este signo Capricornio tenemos el cuarzo de Onis, que actúa como un total escudo protector para devolver todas las malas energías y abandonarlas, dándoles así resistencia física y paso al positivismo.
9: Sí, Melissa, en eso tiene toda la razón, porque el capricorniano es una persona que es muy trabajador. Como se dice, usted ve a un capricorniano y donde lo ve, él está trabajando, está luchando, está bregando por sus objetivos. Y muchas veces se concentra tanto en esto que abandona otras cosas que también son muy importantes. Para los del signo Capricornio, el 5, el 1, el 2 y el 0, o sea, 51-20. Estos números hay que jugarlos con mucha fe, con muy buena energía, con muy buena vibra. Lo que pasa es que más de uno siempre es, yo lo voy a hacer, a ver si de pronto, con ese negativismo, con esas cosas así, no logramos absolutamente nada. Melissa, continúe con el signo.
8: Mis queridos oyentes, pasamos de signo. Ahora seguimos para los signos de aire. Tenemos a Géminis. Géminis tiene una dualidad mental que a veces lo hace dudar de todo. El ojo de tigre combina totalmente con esta energía, dándole enfoque y fuerza a la voluntad, ayudándonos así también a aterrizar a miles de ideas y proyectos reales.
9: Sí, Melissa, en eso tiene toda la razón. Mire, pasa una cosa con los signos de Géminis. Son personas inteligentes, tienen mucha capacidad para expresar lo que piensan, lo que sienten. De este signo salen muchos locutores, periodistas y todas estas cosas que se dan para las personas que tienen facilidad de expresión. Hoy, para los signos, el signo de Géminis, el 2, el 8, el 3 y el 4. Como les he dicho, son números que usted los va a combinar al gusto suyo, a su preferencia. Porque si usted considera que debe jugar el 38, 24, hágalo así, o el 23, o sea, no se limite a solo el número que sale, no. Lo puede combinar a su estilo, a su manera, como mejor lo vea. Melissa, continuamos.
8: Pues acá tenemos al signo de Libra. Es un signo de equilibrio y de relaciones. Para este, el cuarzo rosa, el cuarzo del amor, rebusca en toda su armonía y sana las heridas emocionales, fomentando el amor propio y desarmando los conflictos, atrayendo toda la paz.
9: Sí, esto le pasa, que al signo de Libra le pasa esto, que son personas, como se dice, son muy equilibradas, porque si han visto, han mirado las imágenes relacionadas con el signo de Libra, se trata de la balanza, o sea, donde equilibran mucho lo bueno y lo malo. Ojo con esto, recuerde que son personas temperamentales. Para ellos tenemos hoy el número 5835, o sea, 5835, es el número que les sale favorable a través de los astros, las constelaciones, para el día de hoy. Recuerde que todo día es diferente, el mismo día no se repite, así que mucho cuidado.
8: Tenemos el último signo de aire, que es Acuario. Acuario es un visionario del zodiaco, siempre viviendo en el futuro. La amatista es un cristal de transmutación que ayuda a elevar su intuición natural. También ayuda a canalizar la creatividad y limpia pensamientos caóticos.
9: Hay una cosa que es cierta con los acuarianos. Son personas que son muy centrados, pero al mismo tiempo muy independientes. Odia que los manden, odia que les lleven la contraria. Para ellos hoy tenemos el 2, el 1, el 4 y el 0. Vuelvo y lo repito, ya sabe que ustedes deben combinarlo a su entero gusto. Porque yo sé que más bien está diciendo, ah, bueno, 21.40 y ya. No se cierre solo a ese 21.40. Le puede dar otras variantes valiéndose de los mismos cuatro números que se le sugiere acá. Melissa, continuemos con algo muy importante, y es lo siguiente: como en la radio el tiempo es muy corto, no tenemos tiempo para darle a todas las personas los de todos los signos. Nos quedaría faltando Aries, Sagitario, Cáncer, Escorpión y Piscis, que mañana en nuestro nuevo programa estaremos aquí a la misma hora dándoles estos diferentes tips sobre lo que se refiere a los cristales y a los números para cada signo. Porque recuerde, el tiempo acá es oro, digámoslo así. Melissa, continúe con lo.
8: Maestro Rodrigo, hoy le traemos una sorpresa a los oyentes, y es que tenemos un nuevo testimonio. Un testimonio que tú has recibido. Vamos a escucharlo.
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11: Súper buenos días, mi nombre es Miguel Cervantes. Vengo a dar mi testimonio aquí. Escuché la emisora estuve muy pendiente, me sentía muy desalojado y vine a buscar ayuda aquí al profesor Rodrigo, porque me había quedado sin trabajo, tenía una relación de 5 años con mi esposa y un momento a otro me dejó sin razón injustificable. Y también se me dañó la moto, tuve que venderla muy barata. Últimamente he tenido pensamientos de suicidio. Y gracias al profesor y a la ayuda espiritual he podido estar mejor. 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Y él me hizo la prueba del vaso y me dio, regaló unos números. Me regalé y me gané un chance de 5 millones y pude montar mi emprendimiento gracias al apoyo del profesor Rodrigo y la guía espiritual que me ha brindado. Muchas gracias.
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9: Bueno, don Miguel, muchas gracias por su testimonio, porque de verdad que es algo muy importante para nosotros la opinión de las personas que vienen a visitarnos. Y fue un placer atenderlo, pero ante todo me alegro de que las cosas le estén saliendo bien, que haya podido montar su emprendimiento y que le haya cambiado la suerte, la vida, el estilo que lleva, porque desafortunadamente hay muchas personas que en este momento tienen una cantidad de problemas, una cantidad de cosas que no lo dejan salir adelante. Suena repetitivo, pero muchas veces personas se ven en esta situación debido a otras personas que les hacen bloqueos, le hacen maleficios, le hacen enchamicamientos, o sea, una serie de cosas para que la vida le cambie, pero en una forma negativa. Muchas gracias, vuelvo y lo digo, por darnos su testimonio. Las personas que han venido a visitarnos y si de pronto se quieren presentar aquí a dar el testimonio, se lo agradeceríamos en el alma, porque para nosotros eso es muy importante.
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9: Bueno, ya hemos llegado en este momento al final de este programa. Esperamos a partir de mañana darles a los que nos faltó los signos, los números de la suerte, a esta misma hora encontrarnos para tener un excelente programa. Dios los bendiga y los proteja.
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0: Las 5 de la mañana, 18 minutos, ya son las 5, 18 minutos aquí en Antena de los Andes, la radio popular.
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0: Saludamos cariñosamente a toda nuestra audiencia fiel que se conecta con nosotros a escuchar la programación más saludable de la radio colombiana y extranjera. 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Vamos a saludar entonces a Don Leo, que nos acompaña el día de hoy en nuestra programación saludable.
1: Gracias, doctor. Ustedes, amigos oyentes, que llegan a la sintonía del mejor programa de salud que tiene la radio a esta hora, que gira desde aquí, desde la Casa Eterna Juventud, la Casa Grande del Naturismo Santa Rosa de Cabal.
2: Agenda

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0: 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Hoy día las diarreas, los dolores de estómago, la debilidad en el cuerpo, el cansancio, el agotamiento, esos virus de moda permanecen y es muy importante tratarlos, porque cuando no los tratamos a tiempo, pues las defensas se bajan y va a adquirir otras enfermedades más delicadas. 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

0: 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Vamos a saludar entonces a Don Leo, que nos acompaña el día de hoy en nuestra programación saludable.
1: Gracias, doctor. Ustedes, amigos oyentes, que llegan a la sintonía del mejor programa de salud que tiene la radio a esta hora, que gira desde aquí, desde la Casa Eterna Juventud, la Casa Grande del Naturismo Santa Rosa de Cabal.
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6: 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Bien, mis buenos amigos, tiempo ya de irnos para nuestra Iglesia Basílica Menor, aquí en la ciudad Santa Rosa de Cabal, para escuchar el despertador espiritual. ¿Dónde viene ese lindo mensaje, la palabra de Dios? Y hoy está a cargo del padre Carlos Arley. Padre, buenos días.
7: Muy buenos días para todos. Un saludo muy especial para Leonidas, para las directivas y para todo el personal de la emisora Antena de los Andes. Que el Señor los bendiga abundantemente en este nuevo día. Que los proteja, los guarde, los ilumine y los sostenga en cada una de sus responsabilidades. Que esta bendición llegue también a sus familias, a sus amigos y a todos sus seres queridos. Gracias por este espacio que nos permite llevar la palabra de Dios cada mañana a tantos hogares, lugares de trabajo, fincas, establecimientos y vehículos. Que esta semilla del Evangelio encuentre una tierra buena y produzca frutos de fe, esperanza y caridad. Un saludo muy especial en el Señor para toda la amable audiencia de la emisora Antena de los Andes. Que la bendición de Dios los acompañe en este día martes. Que el Señor les conceda salud, fortaleza, serenidad y sabiduría para afrontar las responsabilidades de esta jornada. Saludamos a quienes comienzan sus labores en el campo. Que Dios bendiga a nuestros campesinos, cultivos, sus animales, sus cosechas y el esfuerzo diario con el que sostienen a sus familias y sirven a toda la comunidad. Saludamos a los trabajadores, comerciantes, profesionales, educadores, estudiantes, servidores públicos que desempeñen sus responsabilidades con honestidad, paciencia y espíritu de servicio. Un saludo muy afectuoso para los padres de familia, las madres, que el Señor les conceda sabiduría para orientar a sus hijos y fortaleza para sacar adelante a sus hogares. Igualmente saludamos a los niños y a los jóvenes, a los adultos mayores, que todos estemos caminando con el sentido de construir la vida y que sean los adultos respetados, amados, escuchados y acompañados. Saludamos especialmente a los enfermos que se encuentran en sus casas, hospitales o clínicas. Que el Señor Jesús les conceda alivio, paciencia, esperanza. Bendecimos también a los médicos, enfermeras, auxiliares, cuidadores y familia que los acompaña con generosidad. A quienes celebran hoy su cumpleaños, les deseamos muchas felicidades y abundante bendición. A los matrimonios que celebran el aniversario de matrimonial, Dios les fortalezca en su amor, renueve su fidelidad y les permita seguir caminando unidos. A quienes viajan, que el Señor los proteja en las carreteras y les conceda llegar con bien a su destino. A quienes buscan empleo, atraviesan dificultades económicas, que Dios abra las puertas, les conceda oportunidades dignas y ponga en su camino personas solidarias. A quienes se encuentran solos, tristes o desanimados, les recordamos que Dios no abandona, que Él conoce las lágrimas, escucha las oraciones y permanece cerca cuando parece guardar silencio. Y a quienes se encuentran privados de la libertad, que este día sea una oportunidad para la reflexión, la conversión, la esperanza de comenzar nuevamente. Démosle gracias a Dios por el don de la vida, por la noche que pasó, por el descanso, por la familia, por el trabajo y por los alimentos. Gracias por las oportunidades que tendremos hoy para amar, servir, perdonar y corregir aquello que no está bien. Pongamos también en sus manos nuestras preocupaciones, las dificultades familiares, los problemas económicos, las enfermedades, las decisiones que debemos tomar y todo aquello que llevamos en el corazón. Dios conoce nuestra vida y nunca abandona a quienes confían en Él. Esclarece la aurora del bello cielo otro día de vida que nos das. Gracias a Dios, Creador del universo, oh tierno Padre que en el cielo estás. Nuestras voces unimos al concierto que el universo eleva ya en tu honor, desde la tierra al cielo más profundo, oh tierno Padre, magnífico Hacedor. Conserva nuestras almas sin pecado, a nuestro cuerpo da fuerza y salud, nuestra mente ilumina tu piadoso con un rayo benéfico de luz. Por nuestra amada patria suplicamos, por la iglesia elevamos oración, por nuestros queridos padres y familia, siempre dichoso los hagas tú, Señor. En tu bendito nombre comenzamos este día de vida que nos das, haz que lo terminemos santamente, oh Padre nuestro que en el cielo estás. El Evangelio para hoy está tomado de Mateo 13, del 36 al 43. En aquel tiempo Jesús dejó a la gente y se fue a la casa. Los discípulos se le acercaron y le dijeron, explícanos la parábola de la cizaña en el campo. Él les contestó, el que siembra la buena semilla es el Hijo del Hombre. El campo es el mundo. La buena semilla son los ciudadanos del reino. Las cizañas son los partidarios del maligno. El enemigo que la siembra es el diablo. La cosecha final es el final de los tiempos y los segadores, los ángeles. Lo mismo que arrancan la cizaña y se echa al fuego, así será el final de los tiempos. El Hijo del Hombre enviará a sus ángeles y arrancarán de su reino todos los escándalos y todos los que obran el mal y los arrojarán al horno del fuego. Allí será el llanto y el rechinar de dientes. Entonces los justos brillarán como el sol en el reino de su Padre. El que tenga oídos, que oiga. Palabra del Señor, gloria a ti, Señor Jesús. Este Evangelio nos presenta la explicación de la parábola del trigo y la cizaña. Jesús nos dice que el campo es el mundo. En este campo hay buenas semillas, pero también aparecen cizañas. Esto significa que en nuestra realidad encontramos el bien y el mal, la verdad y la mentira, la generosidad y el egoísmo. Pero esta parábola no debemos llevarla a clasificar rápidamente a las personas buenas y malas. Antes de mirar la cizaña que puede existir en los demás, debemos examinar nuestro propio corazón. En cada uno de nosotros hay semillas buenas que Dios ha sembrado. La fe, el deseo de servir, la capacidad de perdonar y la voluntad de hacer el bien. Pero también pueden aparecer actitudes que dañan nuestra vida, resentimientos, envidias, palabras hirientes, orgullo, indiferencia y falta de caridad. Por eso la primera enseñanza es una invitación a la conversión. Preguntémonos, ¿qué está creciendo dentro de mí? ¿Estoy aumentando el trigo de la bondad o la cizaña del resentimiento? ¿Mis palabras generan paz o división? ¿Mis decisiones acercan a los demás a Dios o los alejan? Y la segunda enseñanza es que Dios tiene paciencia. Él no precipita a condenar, nos concede tiempo para corregir nuestros errores, para reconocernos, para arrepentir y cambiar de vida. La paciencia de Dios, desde luego, no significa que el bien y el mal sean iguales. Tampoco significa que podamos vivir de cualquier manera. La parábola recuerda que nuestras decisiones tienen consecuencias y que un día tendremos que responder por lo que hemos hecho. Pero mientras llega ese momento, Dios nos ofrece su misericordia. Cada nuevo amanecer es una oportunidad para volver a Él. Cada confesión sincera es una posibilidad de comenzar de nuevo. Y la tercera enseñanza es que estamos llamados a ser buena semilla. Allí donde encontremos división, sembremos reconciliación. Donde haya tristeza, llevemos consuelo. Donde haya mentira, defendamos la verdad. Donde haya necesidad, compartamos con generosidad. Que el Señor pues nos ayude a vivir esta parábola en nuestra propia vida, que seamos personas dispuestas a convertirnos, a sembrar siempre el bien y a confiar en la infinita misericordia del Señor. La bendición de Dios Todopoderoso, Padre, Hijo y Espíritu Santo, descienda sobre ustedes y los acompañe siempre. Amén. Un feliz y santo día para todos.
6: Gracias, Padre, por ese bello mensaje que nos ha entregado aquí desde la Iglesia Basílica Merula, Ciudad Santa Rosa de Cabal, el Padre Carlos Arley. Les recuerdo algunos números de las loterías jugadas la noche anterior. Mucha atención, la paisita fue el 0185. 0185 fue paisa, con la fantástica el 6755. 6755 fue la fantástica. Con la caribeña fue el 1512. El 1512 fue la caribeña. Con el astro millonario fue el 3196. 3196 fue con el astro. Con la lotería del Tolima el 9434. 9434 fue Tolima. Y Cundinamarca el 9484. Casi echan el mismo número, ¿no? Estas loterías jodidas. Cundinamarca el 9484. Tolima el 9434, o sea, para chance con Cundinamarca fue el 484, con Tolima 434, el astro fue el 3196, con la caribeña fue el 512, con fantástica 755 y paisita el 185. Esos fueron los datos de las loterías jugadas la noche anterior, ¿eh? Pues seguidamente les invito para que escuchemos el noticiero Buenos Días Risaralda, aquí en Antena de los Andes, la Radio Popular y en Radio Reloj. Buenos Días Risaralda, en unos instantes.
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1: Ok. Saludo especial para todos los oyentes a esta hora desde Antena de los Andes y los 1300 AM de Radio Reloj. Los saludamos, les decimos bienvenidos y gracias por estar con nosotros en esta mañana informativa a través de Buenos Días en Risaralda. 6:02 minutos. Saludamos a todo el panel informativo, pero inicialmente a Carlos Grisales, que está en el máster central, para conocer un poco sobre cómo ha amanecido el departamento de Risaralda y principalmente la ciudad de Pereira, la Carendona, Transnorteadora y Morena, capital del eje ciudad de Pereira, con la dirección hoy del doctor Erney Ocampo Cardona. Carlos, buenos días.
2: Buenos días, Alex. En este momento, un abrazo cordial a toda nuestra audiencia y a toda la mesa de trabajo. La temperatura en estos momentos es de 19 grados. Un sol radiante vamos a tener en contados minutos. Cielo parcialmente nublado. Va a estar mayormente soleado este día, con temperatura máxima de 28 grados a la 1:00 p.m. 2:00 p.m. vamos a tener cielo parcialmente nublado, pero hasta las 6:00 p.m. vamos a tener estas altas temperaturas. A esta hora se va a registrar tormentas eléctricas con cielo mayormente nublado. En horas de la noche la temperatura será de 23 grados, con tendencia a las 9:00 p.m. de tormentas eléctricas. La luna está llegando ya a su fase plena de luna llena. Ya el jueves 30 de este mes vamos a tener la configuración y la consolidación de esta fase de la luna. Por su parte, en el Aeropuerto Internacional Matecaña, operaciones normales, ya despegaron los vuelos hacia Panamá y hacia la ciudad de Bogotá. El vuelo procedente de la capital de la República ya aterrizó, y a Medellín a tiempo también el vuelo que está previsto salir en estas horas de la mañana corresponde al vuelo 8404. Ya los pasajeros están abordando, Alex.
1: Perfecto, Carlos. Perfecto, muchísimas Carlos. Gracias a esta hora acompañándolos a todos ustedes con toda la información. Arrancamos el panorama informativo saludando a todo el staff, a todo el equipo periodístico de Buenos Días Risaralda. A esta hora, Jorge Eduard Aguirre desde Santa Rosa de Cabal, la tierra de las araucarias, que ayer vivió un momento de zozobra por un acontecimiento judicial en las horas de la mañana. Pero que sea él el que nos ponga en contexto con la agenda informativa de la mañana del día de hoy en Buenos Días Risaralda. Jorge Eduard, buenos días.
3: Hola, Alex, ¿qué tal? Una feliz mañana para ustedes, para todos los clientes de Buenos Días Risaralda. Santa Rosa de Cabal tiene una mañana con una temperatura de 17 grados centígrados, una máxima de 26, y durante las últimas horas, como se lo relata, se presentó un hecho sicarial que cobró la vida de una persona que se desplazaba en la vía entre Pereira y el municipio de Santa Rosa de Cabal. Una persona que fue identificada inicialmente por las autoridades como Freddy Alejandro Guzmán Arias, fue la víctima de un ataque sicarial que cobró la vida de esta persona. De hecho, se habría presentado cerca de las 10 de la mañana a los reconocido como el estrelladero. Las autoridades investigan este caso, donde esta persona natural del Dobio, en el departamento del Valle, y quien llevaba residenciado unos un año en el municipio de Santa Rosa de Cabal, fue víctima de un ataque sicarial, pero también durante últimas horas, las autoridades reportan una muerte en el municipio de Belén de Umbría. También fue identificada una de las personas que resultó acribillada en la ciudad de Pereira, mientras que en las últimas horas también se reporta una persona que resultó muerta en el centro de Pereira. Las autoridades continúan con las investigaciones, esperando que pues, la ola de sicariatos se reduzca de manera considerable en el departamento de Risaralda.
1: Panorama informativo, muchísima información el día de hoy a través de Buenos Días Risaralda. Todos los que hasta ahora se conectan con nosotros, saludo especial. Y llega el momento de saludar a Luis Alberto Ochoa en esta mañana en el sistema informativo de Radio Reloj y por supuesto a través de todas las plataformas digitales. Luis Alberto, buenos días.
4: Alex, muy buenos días y a toda nuestra audiencia, igual que nuestro director Ernesto Campo Cardona, para comentarles que en este momento la zona suroccidental de la ciudad muestra una temperatura de apenas 19 grados centígrados. Tenemos una máxima para hoy de 30 grados centígrados y crecimiento de la misma. A partir de las 11 de la mañana prácticamente comenzará a subir la temperatura de 26, 28 hasta 30 grados que tendremos a las 4 de la tarde. Y por supuesto, bueno, comienza a bajar poco a poco, 28, 25, uy, 25 a las 7 de la noche. Tremendo va a ser este tema, las precipitaciones muy limitadas, apenas 1.3 milímetros se está señalando, un cielo semidespejado en este momento, una visibilidad de 2 kilómetros, el índice V es 0 en este instante, a pesar de la forma como está cubierto el firmamento. 16 kilómetros en este momento la visibilidad que tenemos, con una humedad del 89%. 89%, entre tanto el punto de condensación está en 17 grados, 17 Celsius está en este momento la presión en 1.015, de manera que la temperatura iba a estar bastante subida, bastante elevada, de acuerdo con esas informaciones que nos ha entregado desde la NOAA, mi querido y estimado Agres, diciéndoles además que a esta hora les recordamos el pico y placa, 2 y 3 el pico y placa para el área metropolitana Centro Occidente, desde las 6 de la mañana comenzó a regir la medida en Dos Quebradas y la ciudad de Pereira.
1: Perfecto, ya tenemos las 6 de la mañana con 8 minutos, 6:08, momento de meternos en los titulares, las noticias más importantes con las que amanece nuestro país, por supuesto, Risaralda y toda la región.
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1: En noticias, la compasión por los animales no se castiga, dijo senadora Esmeralda Hernández en jornada importante. Además, se marcaron 25 goles en la primera fecha de la Liga Colombiana 2. Jorge Eduard.
3: Una persona de 42 años fue asesinada en el municipio de Santa Rosa de Cabal. Se trataría de un prestamista quien se desplazaba en un Mazda 3 y fue baleado a la altura del sector de La Postrera en el municipio de Santa Rosa de Cabal.
1: Asesinaron alias El Canoso Jorge José Hernán Durango Zapata, conocido como alias El Canoso, de 65 años de edad. En más información, el Deportivo Pereira ayer tuvo a uno de sus hijos en plena gobernación de Risaralda. Se trata de el Cucho Hernández, también obviamente orgullo colombiano, que estuvo representándonos muy bien en el Mundial de Fútbol, que recibió condecoración ayer de manos del alcalde, del gobernador más bien, de Risaralda, en un evento donde estuvo la prensa y los diferentes medios de comunicación.
3: Una persona que fue hallada sin vida a la altura del río Cauca en el municipio de La Virginia fue identificada en las últimas horas por parte de Medicina Legal.
1: Muchísima información que cala con relación a los diferentes actos de violencia que se han presentado en el departamento de Risaralda y en Manizales. Tampoco es excepción, hay mucha oleada de violencia en diferentes sectores del departamento de Risaralda.
3: Les hablamos también de un caso de muerte violenta que se ha presentado en el municipio de Pueblo Rico. Las autoridades investigan la muerte de un joven de 23 años de edad.
1: En Dos Quebradas embargan 4.038 cuentas bancarias a deudores del impuesto predial. La alcaldía de Dos Quebradas informó que ordenó el embargo de 4.038 cuentas bancarias de contribuyentes con deudas del impuesto predial luego de agotar todas las etapas de cobro persuasivo y coactivo establecidas por la ley.
3: La Policía Metropolitana activa la búsqueda de Mono Harris y ofrece una recompensa hasta por 250 millones de pesos para quien dé información que permita la identificación o el punto donde se encuentra este hombre huyendo de las autoridades.
5: La nueva intersección Corales ya alcanza el 50% de avance. La mega obra impulsada por el alcalde Mauricio Salazar sigue transformando la movilidad de Pereira y ya completa más de la mitad de su ejecución, entre los avances más destacados que se vienen presentando en la ciudad de Pereira.
3: Las exportaciones en el departamento de Risaralda y tras el anuncio de modificaciones arancelarias por parte del gobierno Trump afectarían al departamento de Risaralda.
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5: Y en el campo deportivo también hay mucha información. Uber Montoya, profe, buenos días.
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8: Buen día y buenos días, Risaralda. Se siguen armando los equipos del fútbol profesional colombiano, se mueve la bolsa de jugadores. Deportivo Cali a punto de concretar la vinculación de Carlos Vaca. Les hablaremos del fútbol risaraldense. Ayer perdió su primer partido en la fase final que se cumple en la ciudad de Bogotá. Hoy el rival será Valle para el equipo sub-15 del departamento de Risaralda. Y todas las novedades del deporte casta de campeones de Risaralda. ¿Cómo le está yendo a los nuestros en República Dominicana y a Colombia en los Juegos Centroamericanos y del Caribe? Todo aquí en Buenos Días, Risaralda.
5: 6:13, 6:13 en Buenos Días, Risaralda. Momento de conocer toda la información, todos los detalles a través de Radio Reloj 1300 AM y los 1520 de Antena de los Andes, que los invita para que a partir de este momento se conecten con toda la información, con todas las noticias que les entregaremos a partir de ya, en este momento, con Buenos Días Risaralda. Momento de conocer el panorama regional en nuestro sistema informativo. Se inicia Buenos Días Risaralda.
6: ¿Qué pasa en la región?
5: La humanización no solo transforma la atención en salud, también fortalece la forma en que servimos a los ciudadanos, cierro comillas. Así lo destacó Joana Andrea Rojas, referente de humanización de Pereira, al referirse a la Semana de la Humanización, una iniciativa que reúne a instituciones de salud, IPS y entidades públicas para promover una cultura de servicio basada en la empatía, el respeto y la calidez. La funcionaria resaltó que gracias al trabajo desarrollado desde el 2018, Pereira se ha consolidado como referente departamental en la humanización de la atención y que la apuesta ahora es extender esta cultura a todas las dependencias de la administración municipal. Esto dijo la funcionaria con relación a este tema tan importante en la ciudad de Pereira.
9: La importancia de esta semana es que es un espaldarazo que le damos al municipio, que les decimos, aquí estamos. No solamente es una semana, pero sí es una semana donde conmemoramos y celebramos la humanización. Decimos, estamos trabajando en la humanización. Pereira lleva desde el año 2018 trabajando en humanización, año tras año. Todas las instituciones del municipio de Pereira tienen política de humanización. O sea que hemos tenido un gran avance y somos obviamente referentes para el departamento de Risaralda.
5: En cuanto al tema regional, ¿cómo amanece la ciudad de Pereira?
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5: Luis Alberto.
4: Bueno, la ciudad de Pereira pasa. Esto ya pasó, ya. Sí, eso ya pasó, lo acaba de señalar usted. La humanización debe ser realmente como una doctrina entre los médicos, las enfermeras y todo el personal paramédico. Se dijo en el Consejo de Pereira en un foro desarrollado ayer. Pero bueno, esto ya lo mandó usted allá. Vamos a seguir aquí contándoles entonces que en la capital de Risaralda trabaja ya. Trabaja. A ver, por ahí hay algo que me suena raro por allá. Trabaja la unidad, esta unidad de búsqueda de personas desaparecidas por efecto del conflicto. una situación bastante compleja. ¿Cuánta gente en el departamento de Risaralda y a qué municipio llegará esta unidad? Esto nos lo está contando aquí Daniel José Cardona, que es del área de comunicaciones de esta unidad que viene trabajando en la ciudad de Pereira. Comenzó ayer sus labores.
10: Quindío son otras 5, si se los voy a quedar debiendo. Y en el norte del valle, vamos a estar en El Águila, en Anserma Nuevo y en Cartago. Pero está aquí, pues, en esta territorial, que la territorial en la que yo estoy es Risaralda, Quindío y Norte del Valle. Sin embargo, esa ruta buscadora sigue para el Valle del Cauca con otros municipios, Cauca y los de Nariño, pero yo no tengo esos municipios en este momento.
4: Es que el Norte del Valle está inmerso en este proceso. Los 10 municipios del Norte del Valle, todos en la lista.
10: Sí, señor, los 10 municipios del Norte del Valle están específicamente dentro de nuestra jurisdicción, digámoslo así, donde, digamos, hemos podido también hacer como los acercamientos. Le voy a dar unas cifras sobre personas desaparecidas en el... Tenemos 1.439 personas.
4: Estoy hablando del departamento de Risaralda, 1.400 personas desaparecidas.
10: Tenemos 1.439 personas dadas por desaparecidas en el marco del conflicto armado hasta el 1 de diciembre del 2016. ¿Por qué esa fecha? Pues porque nuestras cifras solamente pueden contener esas dos características, conflicto armado y hasta el 2016, porque fue cuando se firmó el acuerdo de paz. En el Quindío tenemos 664 personas dadas por desaparecidas. Y en el Norte del Valle, en esos 10 municipios del Norte del Valle, tenemos 474 personas dadas por desaparecidas. Y pues, digamos, no tenemos tantas solicitudes de búsqueda como quisiéramos en el momento, y por eso también estas actividades se vuelven tan importantes, porque hace que la gente sepa que existimos, y bueno, pues básicamente cómo se pueden vincular también sirven estos espacios.
4: Una situación bastante compleja que es esto de la búsqueda de personas desaparecidas, y sobre todo la intranquilidad que viven muchas personas en Colombia. 137.000 colombianos desaparecidos, quiere decir 137.000 familias angustiadas. Y en Risaralda se encontró inclusive, o se encontró las personas que hacía 60 años habían desaparecido por efectos del conflicto, fueron ubicadas.
10: En el mes de marzo de este año se tuvo el reencuentro con más antigüedad de toda la unidad de búsqueda de personas dadas por desaparecidas desde su inicio en funciones, que empezamos en el 2016. El reencuentro de la persona con vida con más antigüedad fue de Fabiola Tavares Urán con su hermanita María Rubiola Tavares Urán. Resulta que ellas se dejaron de ver hace 60 años, cuando una tenía 12 y la otra tenía 14 años, y ahorita en marzo se reencontraron con 72 y 74 años, con todos los nietos, con muchísimas historias también de por medio. Fue un encuentro muy emotivo, pues hubo lágrimas de todas las partes, y pues bueno, ya se dejaron de ver a causa del conflicto armado, como le comentaba tras micrófonos. Digamos, María Fabiola estuvo viviendo en el Putumayo, María Rubiola estuvo en Bogotá. Ellas sostenían una relación epistolar, es decir, se escribían básicamente. Pero entonces, lamentables, pues básicamente no pudo encontrarlo por otro medio, sino por la unidad de búsqueda.
4: Ella entonces sufrió ese desplazamiento en el Putumayo, le quemaron la casa, todo, quedó pues al aire libre, por agotada.
10: Sí, señor. Y ella vino también con su familia como tal, con su pareja del momento y con sus hijos. Y además de eso, pues como le quemaron la casa, también le quemaron las cartas y no tenía pues forma de saber dónde encontrar a su hermana.
4: Bueno, eso nos indica entonces, cuando dice usted vino, es que ya son 10 piedras, ¿de dónde?
10: Sí, señor. Inicialmente las hermanas Tavares Urán vivieron en la Virginia Risaralda. Después se desplazaron pues para Putumayo, como les dije, y después para Bogotá. Y el reencuentro se dio acá porque la hermana doña Fabiola, ya es doña, regresó a la Virginia como tal.
4: Y viven en la Virginia, o vive por lo menos Rubiola en la Virginia.
10: Todavía vive en la Virginia, y de hecho es una persona que está con la mesa de víctimas del municipio.
4: ¿Se coordina eso?
10: No coordina, pero hace parte de la mesa de víctimas de la Virginia.
4: La otra señora retornó a su hábitat.
10: Sí, la otra señora está en Bogotá. Estaba viendo porque ya hizo su vida, ya está con sus nietos, con sus hijas.
11: panel. ¿Qué sienten ustedes cuando hacen reencuentros de esta naturaleza?
10: No, pues la verdad es algo muy emotivo, es algo muy bello realmente. A uno le da como sentido y significado poder estar haciendo este proceso, porque uno ve como la alegría de las personas, que no siempre debe ser de entrega de cuerpo sin vida. La verdad es una de las cosas más bonitas que se puede tener en la unidad de búsqueda, sobre todo porque Colombia es un país donde pues, el homicidio, el asesinato estaba muy presente y no siempre se puede entregar las personas con vida.
4: Es una situación muy triste cuando se hacen aquellas llamadas entregas dignas.
10: Hace poco hicimos una entrega digna, que es cuando entregamos el cuerpo sin vida de una persona. Y lo que se repite mucho en las personas que reciben los cuerpos sin vida es como, es triste, pero bueno, ya sabemos que no tenemos que, que ya podemos descansar, no vamos a seguir esperándolo realmente.
11: Sí, ya quitan la silla que han dejado vacía en el comedor.
10: Sí, señor. De hecho, hay una cosa que se repite mucho en las familias que tienen un ser querido desaparecido, es que siguen sirviéndole su plato de comida. Hay personas que no se cambian de casa porque dicen, bueno, y si regresa mi ser querido, ¿qué es lo que pasa también con una señora de Caldas que se llama Doña Graciela? Doña Graciela tiene 88 años y no se ha querido cambiar de casa, diciendo, porque es que no, si me paso, entonces ella, bueno, mi ser querido desaparecido, ¿qué tal que se pierda? ¿Qué tal que me busque? No sé dónde encontrarme.
4: La ruta de búsqueda de personas desaparecidas por el conflicto Daniel José Cardona.
10: La buscadora como tal, la ruta buscadora es una estrategia que se llevó a cabo, lleva 2 años llevándose a cabo. Este año se van a hacer 7 rutas buscadoras en simultáneo. Esta ruta buscadora que empieza hoy en Pereira es de la región suroccidente, es decir, que va en Risaralda, Quindío, Valle del Cauca, Cauca y Nariño. Comienza aquí este 27 de julio y termina a mediados de noviembre en la ciudad de Ipiales, en la frontera con Ecuador. ¿Qué se hace con esta ruta buscadora? Pues básicamente la ruta buscadora se encarga de tomar solicitudes de búsqueda como tal, también tomas de muestras de sangre, también hacen pedagogía, pues muestras como de ADN, también puedes hacer sangre de saliva. Y básicamente llegan a algunos municipios que de pronto no tenemos tanto acceso por una u otra razón. ¿Sí?
4: Bueno, este es el tema que viene con la ruta buscadora, que está aquí en la Plaza de Bolívar, ahí está, en una carpa blanca, en unas carpas blancas están atendiendo a las comunidades, así que si ustedes conocen, saben de personas desaparecidas, tienen algún interés, pueden acercarse ahí a la Plaza de Bolívar para que los atiendan y les den alguna pista, alguna esperanza, como dicen, porque esa es esperanza de vida frente a 1.430 risaraldenses y risaraldenses desaparecidos. Así que es la oportunidad y lo hemos contado en Buenos Días, Risaralda.
5: Las 6 de la mañana con 24 minutos, momento de la primera pausa a través de Buenos Días, Risaralda. Pausa y regresamos a través de Radio Reloj 1300 AM 2520
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5: Dentro de esta programación que tiene Radio Reloj y Antena de los Andes. Hay pico y placa para el día de hoy, como lo dijo Luis Alberto Ochoa al inicio. Les recordamos, porque me preguntan por acá qué pico y placa tenemos el día de hoy. En un minutico vamos a recordarlo por acá por este lado, para la ciudad de Pereira, toda la área metropolitana. Los vehículos terminados en placa con 2 y 3 no podrán transitar 2 y 3 hasta las 6 de la tarde, hasta las 8 de la noche, de 6 de la mañana a 8 de la noche. 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
5: En actualidad hay que hablar de que más de 27.000 cupos gratuitos para estudiar desde casa ha abierto el SENA, con una nueva convocatoria nacional de formación virtual con programas técnicos y tecnológicos, una oportunidad para quienes busquen capacitarse y formarse con sus conocimientos en casa. Escuchemos.
16: Una oportunidad para que te puedas inscribir y participar en una formación 100% virtual. Las inscripciones son del 21 al 24 de julio y lo puedes hacer a través de betowa.sena.edu.com.
17: La oferta académica incluye programas en análisis y desarrollo de software, desarrollo multimedia y web, animación en 3D, desarrollo en videojuegos, gestión contable, finanzas, logística, comercio exterior, confección, moda y transformación digital, entre otras, con alta demanda en el mercado laboral.
16: Los requisitos si te inscribes a un tecnólogo: debe ser mayor de 14 años, contar con el examen del IFEX y tener el título de bachiller. Para técnicos, recuerda, no aplica ningún requisito académico. Sin embargo, siempre recomendamos que entres a nuestra página de Betowa y revises directamente los requisitos del programa de formación.
17: Los interesados podrán inscribirse hasta el próximo 26 de julio a través de la plataforma de SENA Sofía Plus en la sección de formación virtual.
5: Aquí estamos con ustedes, ya tenemos las 6 de la mañana, 28 minutos, 6, 28 minutos, momento de todo el panorama regional, pero metiéndonos en el ámbito judicial, Jorge Eduardo Aguirre.
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5: Mucho movimiento en el tema judicial, Jorge Eduardo, adelante, nuevamente, buenos días, Risaralda, 628.
3: Buenos días, Alex, de nuevo, pues contarles inicialmente que en el municipio de Santa Rosa de Cabal se investigan las circunstancias en que murió un hombre cerca de las 10 de la mañana en el que es en el sector conocido como La Posteri, donde se trabaja en la doble calzada hacia el municipio de Santa Rosa de Cabal. Una persona resultó muerta tras un ataque sicarial. El impacto, los impactos de fuego en el vehículo terminaron siendo 6 y la muerte de Freddy Alejandro Guzmán Arias. Las autoridades indican que a pesar que la víctima fue trasladado al hospital local, pues lamentablemente llegó sin signos vitales. Las autoridades confirmaron que al parecer el hombre se movilizaba al interior de un vehículo Mazda 3 color gris. Al vehículo se le hallaron por lo menos 6 impactos por arma de fuego, mientras que las autoridades indican que en el vehículo también viajaba un acompañante, quien habría resultado ileso en el ataque. Las autoridades indican que Freddy Alejandro Guzmán Arias residía por lo menos hace un año en el municipio de Santa Rosa de Cabal, a donde había llegado procedente del departamento del Valle. Era oriundo del municipio del Dobio en el departamento del Valle y registraba anotaciones por delitos como extorsión en Puerto Asís, Putumayo, lo mismo que se investigaba por un caso donde al parecer se habría presentado un intento de homicidio. Escuchemos a Darío Reina, el secretario de gobierno del municipio de Santa Rosa de Cabal, y cuenta a los oyentes de Buenos Días Risaralda sobre el hecho que se presentó en horas de la mañana de lunes en el municipio de Santa Rosa de Cabal.
18: Bueno, un saludo muy especial a usted, a todos los oyentes de Antena de los Andes. Efectivamente, en horas de la mañana se presenta una lamentable situación en el municipio, un atentado sicarial que cobra la vida de una persona en el sector de entre el estrelladero y La Postrera. 6 impactos de bala tiene el vehículo, 2 impactos alcanzan a la persona. De manera inmediata es trasladada al hospital, pero no se puede hacer nada por la gravedad de sus lesiones. Ya todo el personal de la Policía Nacional se encontró en el sitio adelantando las labores de recopilación de información. También en su momento se generó un plan candado y ya el comando del Departamento de Policía desplegó una unidad especial para hacer la atención de este homicidio que se presenta en el municipio. Reiteramos, lamentamos la situación que se presentó y toda la capacidad institucional está volcada para poder lograr esclarecer los hechos que se presentaron en el municipio.
3: Esa persona, al parecer, venía siendo seguida desde el municipio de Dos Quebradas y lamentablemente encontró la muerte a la altura de este sector de La Postrera en el municipio de Santa Rosa de Cabal. Escuchemos el reporte del Cuerpo Bombero de la ciudad de Pereira que nos entregan a esta hora. A oficial de servicio nos cuenta las novedades que se han atendido en las últimas horas en la capital del departamento.
19: Muy buenos días. Desde la unidad administrativa del Cuerpo Bomberos Oficiales de Pereira les habla la bombero Daniela Vélez, oficial de servicio. Estas son las emergencias atendidas por nosotros en las últimas 24 horas. Se atendió 4 actividades de prevención, que son acompañamientos en las vías activas, una en el sector del Parque Olaya, otra en el sector Villa Olímpica, otra en el sector La Florida. También se hizo acompañamiento y recorrido en el evento en Expo Futuro Expo Camello. También se realizó un control y recolección de avispas en el sector del barrio Ciudadela Villa Leyva. 2 eventos masivos, uno en el sector de Puerto Caldas y otro en el sector de los corregimientos, fiestas campesinas. Se atendió una quema prohibida del sector Cerritos y por último tuvimos un rescate animal en el sector del centro. Muchas gracias, le modula la bombero Daniela Vélez.
3: A propósito de emergencias que se atienden a esta hora, se presenta una situación a la altura del sector conocido como la Curva Gris, entre la comunicación del sector del Alto de Boquerón y La Romería, en la vía que de Santa Rosa de Cabal conduce a Dos Quebradas. Hay una persona lesionada, atiende una ambulancia particular y reguero de hidrocarburos sobre la vía para quienes se movilizan a esta hora a la ciudad de Pereira. Como Juan Carlos Tuerquia Torres, de 28 años de edad, fue identificada una persona hallada muerta en zona boscosa de la vereda Agüita, corregimiento de Santa Cecilia, en el municipio de Pueblo Rico. De acuerdo con sus familiares, el hombre habría desaparecido desde el pasado jueves. Finalmente fue hallado sin signos vitales. Las autoridades indican que miembros de la SIJÍN de Risaralda realizaron la inspección técnica del cuerpo del hombre, quien no presenta heridas visibles. Sin embargo, pues se encuentra ya bajo recaudo de medicina legal para establecer las condiciones en que falleció esta persona, que era natural del municipio de Dabeiba, en el departamento de Antioquia. Nos atiende a esta hora el bombero Montoya, del Cuerpo Oficial de Bomberos del municipio de Dos Quebradas, y nos cuenta novedades que se han presentado en las últimas horas en el municipio industrial.
20: Muy buenos días para usted y toda la audiencia. El Cuerpo Oficial de Bomberos de Dos Quebradas informa las emergencias atendidas durante las 24 horas transcurridas. Se atendió un llamado por servicio especial en el Parque Residencial La Estación Carrera 10, número 6914. Allí un señor de 68 años, un adulto mayor de 68 años, el cual el día anterior había sufrido una caída desde su propia altura y requería trasladarse al centro hospitalario. Se le prestó la atención para ayudarlo a bajar desde un cuarto piso. Se presentó también un llamado por un salvamento captura animal en la transversal 10 diagonal 73 de la estación Gutiérrez. Allí en la vivienda se encontraba un animalito, un zarigüeya, el cual fue capturado y puesto en un ambiente seguro posteriormente. Se atendió un llamado por control de abejas. Allí en el sitio se presentó una migración de abejas posadas en un arbusto a más o menos 1.5 metros de altura. Esto en la manzana 10, casa 13 del Campestre A. Esto lo atendió por bomberos Dos Quebradas. Hasta el momento, que tengan un buen día. Hablo con ustedes el bombero Montoya.
3: Gracias al oficial Montoya desde el Cuerpo Bombero Voluntario del municipio de Dos Quebradas, como José Hernán Durango Zapata, conocido con el alias del Canoso, un hombre de 65 años de edad, fue identificada la persona asesinada en el barrio Portal de la Milagrosa, en el municipio de La Virginia. Las autoridades indicaron que este hombre pertenecería a la banda delincuencial El Barranco y había pagado una condena por 7 años de prisión por delitos relacionados con hechos de microtráfico. Según las primeras informaciones, el hombre al parecer estaría compartiendo e ingiriendo bebidas embriagantes. En medio de este encuentro se percató de que algunas de sus mascotas se habían salido de su vivienda, salió para ingresarlas de nuevo cuando fue atacado de manera sicarial. Les hablamos también de hechos que se han presentado, esta vez por un hombre que fue hallado sin signos vitales al interior de aguas del río Cauca. El hecho se habrá presentado a la altura del sector de la vereda del Aguacate, jurisdicción del puerto Dulce de Risaralda, y al parecer esa persona, quien se desplazaba constantemente dedicado a la venta de periódicos, pues resultó muerto. Se trataría de Gilberto García Jaramillo, un hombre de

0: A Gustavo Petro, Angie Rodríguez, sobre el tema de salud mental del que hablaba el presidente. Dice que la salud mental es un derecho fundamental y no un motivo para la exclusión, discriminación y mucho menos para la burla. Eso dijo Angie Rodríguez, que le responde directamente al presidente Gustavo Petro por el señalamiento sobre su salud en una entrevista exclusiva a nivel nacional. Escuchemos.
1: Llegando hasta manipular una paciente psiquiátrica. Frente a este punto, le quiero decir, señor presidente de la República, la salud mental es un derecho fundamental y no es un motivo para la exclusión, para la discriminación y mucho menos para la burla, como usted lo acaba de señalar. En este momento, precisamente por la violencia institucional, por la violencia de género política y por una serie de actuaciones que he venido emprendiendo en su propio gobierno, he tenido que enfrentar una situación de ansiedad y depresión. ¿Qué es la ansiedad? La ansiedad es un miedo intenso que un ser humano enfrenta frente a una situación particular y la depresión es la profunda tristeza que a uno le acarrea ciertos hechos de la vida. Eso no me hace ni con debilidad profesional, ni con debilidad intelectual, ni que pueda tener disminuidas mis capacidades gerenciales ni profesionales. Al contrario, aprovecho este espacio para hacer un llamado a todas las personas que tienen afectaciones en su salud mental, de que no debemos de ocultarlo ni estigmatizarlo, al contrario, debemos buscar ayuda porque hay cosas que se nos salen de las manos y es importante acudir a las personas y a los especialistas. Entonces me parece esto un exabrupto, me parece una decepción, me parece una bajeza y me parece un acto violento de su parte, señor presidente. Creo que esto no tiene ninguna justificación. Llegando.
0: Así se pronunció entonces Angie Rodríguez, quien fue excluida o más bien recortada del personal del gabinete del presidente Gustavo Petro. Mucha más información a esta hora en Buenos Días. Risaralda, para todas las personas que viajan hacia la ciudad de Armenia, les contamos que hay pico y placa en Armenia. Martes 28 de julio, placas terminadas en 7 y 8 no podrán transitar en la ciudad de Armenia. Muchas noticias, mucha información que tenemos para todos ustedes también a nivel nacional. Presidente electo Abelardo de las Prillas aseguró que impulsará un censo nacional con énfasis en el Caribe colombiano para identificar las instituciones educativas que requieren atención y fortalecer el acceso para la educación básica. Escuchemos.
2: Hay jóvenes, hay niños. Quiero hacer un censo de esas escuelitas, a ver cómo las ayudamos. Con algo de participación estatal y vinculando a la empresa privada en cada uno de los departamentos y municipios. Porque ahí hay un talento increíble. Los campeones inspiran, pero también cohesionan a la sociedad. Y eso es fundamental trabajarlo, porque además yo veo en torno al tema del deporte, ministro, y es mi visión, un tema de unidad nacional, porque cuando nos ponemos la camiseta de Colombia se nos olvidan los partidos, se nos olvidan las diferencias y todos somos Colombia. Además de eso veo un gran potencial de negocio para el país, para los que hay sueños, hay jóvenes.
0: Información que tengamos a esta hora en Buenos Días, Risaralda, en todo lo que tiene que ver con el área metropolitana. ¿Qué titula el diario El Cubo, nuestro aliado principal el día de hoy? Atrapado de nuevo Jorge Mario Trejos, con un historial nada ejemplar, fue detenido con una pistola en la cintura en la ciudad de Pereira. Es uno de los titulares más importantes. Otro de ellos, la selección Risaralda sub-15 de baloncesto tiene grandes sueños en el horizonte. Hay que conocerlos y descubrirlos para apoyar a esta espectacular plantilla de chicos que nos representarán en la selección Risaralda sub-15 de baloncesto, que ya sueña en grande con objetivos importantísimos. Avanzamos con muchísima información en cuanto a diferentes temas de la ciudad de Pereira. Luis Alberto Ochoa, ¿cómo se mueve la capital del Eje en este inicio de semana? Hoy es martes 28 de julio del año 2026.
3: La ciudad se mueve dentro de una cantidad de elementos que hacen parte de los proyectos que están en ejecución actualmente, que ya le preparan el paquete para si algún día viene el presidente electo presentárselo, sobre todo el gobierno departamental y el gobierno municipal. Ellos dicen en fase 3, el alcalde le corre también.

0: un tema que es el relacionado con el segundo cable, pero tal vez no alcance a estar en la fase 3 como lo pide el gobierno nacional, o no el gobierno nacional, sino como lo pide el presidente electo, no alcance a estar, pero de todas maneras será el siguiente año cuando se busque incluir ya este proceso de la segunda línea del cable. Otro tema es relacionado con la minería, que dicen que va a ser un poco más abierta y va a tener pues más como libertades, en este caso del oro, tal como ocurre en la zona de Santurbán, en Páramo del Almorzadero también, que está paralelo en la parte baja, digamos, de ese sector geográfico del país, que está entre los departamentos de Santander y de Boyacá. Almorzadero Santurbán en Santander, el Almorzadero por toda la zona norte del departamento de Boyacá. La minería en el departamento de Risaralda, ¿en qué vamos? En eso se lo preguntamos a don Samuel Villada, que es la persona integrante además de la mesa minera de Quinchía. Don Samuel.
1: Pues vean, Luis, el sector minero es bastante. Pues usted sabe que el oro subió bastante y en este momento va como la palma de coco hacia el suelo.
0: Pero está así, sube y baja.
1: Sí, pero entonces ha rebajado bastante porque el gramo llegó a estar a más de 500 mil. En este momento está a 396 mil pesos el gramo. O sea que ha rebajado más de 100 mil pesos en eso.
0: ¿Y eso será culpa de Trump? Si es cierto que sacaron el oro de Estados Unidos y lo llevaron a China.
1: Pues ese es lo que dice la prensa, de que de todas maneras Trump ha tenido que sacar las reservas de oro que tiene allá para bregar cómo sale de la crisis económica que hay a nivel de Estados Unidos, y que es que ese oro se lo tiene que entregar a la China porque es unas deudas bastante grandes que tiene con el gobierno chino. Yo que digo, frente a Miraflores, ellos están haciendo unas perforaciones, están haciendo unos análisis, estudios.
0: Están haciendo análisis y estudios allí en Quinchía, que ya llevan mucho tiempo haciendo esas tareas, entre otras cosas, y todavía no dan como resultado lo que espera la comunidad, ¿no?
1: 16 años haciendo estudios, haciendo proyectos y eso, pero no ha habido un proyecto pues que diga que van a poner a las minas a funcionar. Esto
0: ¿Quiénes están haciendo los estudios?
1: hay una empresa que se llama Batero Gold y Minera Quinchía. Esas empresas son las que han estado haciendo actividad minera en el momento en el municipio de Quinchía, y han estado pues ahí como al paso de tortuga, lentamente, y mirando
0: Oiga,
1: a ver.
0: pero haciendo los estudios, haciendo huequitos por ahí, ¿no será que sacan los?
1: No, eso es muy difícil. Esos estudios, eso produce muy poquitico, esos análisis de ellos,
0: Y las
1: eso.
0: arenas auríferas, pues.
1: No, porque ellos no están en explotación, ellos están haciendo estudios de hallazgos de minerales y ver qué les conviene a ellos. Y en el momento ellos han encontrado pozos más llamativos por fuera del área del título que el mismo título.
0: Ya que en ese momento lo que quieren es como ampliar los polígonos de estudio y explotación.
1: Se engrandece en el título que la Asociación de Mineros tenía,
0: Ampliar el área.
1: ampliar el área de
0: Todo el
1: explotación.
0: polígono, pues.
1: Sí, más o menos ellos tienen, en el momento tienen más o menos estudios por ahí en las 7, 8 veredas del municipio de Quinchía, donde ellos están haciendo bastantes perforaciones y bastante análisis del área minera.
0: Bueno, pero allá ellos. Y los otros mineros, los de la cotidianidad, los que pagan el rucón y todos ahí en 15.
1: Ahí hay una actividad minera ilegal, llaman que es que mineros tradicionales. Ellos están ahí, son más o menos por ahí alrededor de unas 250, 280 personas las que trabajan ahí. Cuando hay café, la mayoría se desaparecen, pero cuando no hay, ese es el medio del rebusque de ellos. Entonces ellos trabajan ahí haciendo la minería artesanal, y hay unos que les va bien, otros les va mal y así, porque el sistema de extracción del oro es bastante rústico, bastante obsoleto, que prácticamente eso ya no casi no se utiliza ya en.
0: Bueno, es una situación compleja, pero de todas maneras la gente sigue trabajando en esos túneles tan pequeñitos. Yo no sé cómo hacen.
1: Lo sacan en material de los túneles, unos túneles bastante pequeños, son túneles de 50 centímetros de ancho por 50 centímetros de alto, andan casi gateando, sacan el mineral, lo muelen y ellos lo traen con mercurio, y todo eso está totalmente prohibido.
0: Bueno, finalmente, don Samuel Villada. el oro lo siguen pesando así que mide el tomín, el castellano, todo eso? ¿Cómo es?
1: Un castellano lo componen 4 gramos, punto 5. Y un castellano en tomines que lo manejan las tres serán 8 tomines, un castellano.
0: 8 tomines, un castellano, 2 gramos.
1: Sí, y de momento un tomín viene siendo tomín y medio para 1 gramo, o sea, 1.6.
0: 1.6, ¿y eso cómo lo pesan?
1: Eso lo pesan muy fácil. Por ejemplo, ahorita son pesas.
0: Ya no son esas así de...
1: No, no, no, no, no. Ahorita ya son electrónicas, pesas electrónicas. Hay cuenta como las que
0: Sí.
1: tienen los carniceros para pesar la carne, que es cualquier cosa les pesa ahí.
0: No, pero...
1: Pero anteriormente eran unas pesas que le echaban cuchillas de afeitar, le
0: Sí.
1: echaban cabezas de fósforo. Entonces todo fósforo pesaba 1 grano y una cuchilla de afeitar era un tomín.
0: Ahí ven ustedes cómo se maneja el oro y cómo están trabajando allá en Quinchilla para efectos de buscar la salida a una problemática que ha sido eterna, esa que llevó a nuestro director, por ejemplo, a estar por allá en los cúbicos, a mirar qué estaban haciendo la gente en los cúbicos. Allá se metió con casco y todo a hacer una crónica, la recordamos mucho, y que hoy nos recuerda ese tema de los cúbicos en la explotación de oro en el occidente del departamento de Risaralda, básicamente allá en Quinchilla. Lo hemos contado en Buenos Días, Risaralda.
2: Ya tenemos las 6:48, momento de la pausa y regresamos para meternos de lleno con el mensaje que nos trae diario Luis Alberto Contreras desde La Espiga Dorada. Pausa,
3: pausa y regresamos.
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9: Si usted

0: da a su cuerpo. Mire, eso es demasiado importante que lo tengamos en cuenta. Hace unos días asistí a las honras fúnebres de un gran amigo y este señor siempre tuvo algo bonito y es que fue reconocido por su elegancia, por su prestancia, siempre fue reconocido porque fue un hombre de los medios. Que tenía siempre la intención de ser bien reconocido por su porte y por su actitud. Pero al final de cuentas, la vida, pues a uno le cobra, ¿no? Le cobra en el sentido de que lo llama a relación y le dice: bueno, eso está bien, que usted haga todo por su imagen, que proyectemos, que nos hagamos conocidos, que busquemos el reconocimiento, que busquemos ser validados. Pero ¿cómo estamos nosotros con relación a nosotros mismos? ¿Cómo está usted con relación a su órgano? ¿En qué condiciones físicas se encuentra usted? ¿En qué condiciones psicológicas se encuentra usted? ¿En qué condiciones energéticas y vibracionales se encuentra usted? ¿Cómo está en esa relación integral, cuerpo, mente, emoción, energía y conciencia o espíritu? ¿Cómo estamos en esa integralidad? ¿Cuánto invierte usted en su salud física? ¿Cuánto invierte usted en su salud mental? ¿Cuánto invierte usted en este cuerpo que le ha permitido tener absolutamente todo, disfrutar lo que ha disfrutado, caminar hacia donde ha caminado, alcanzar lo que ha alcanzado? Todo es gracias a el cuerpo. Pero usualmente nuestra cultura hace que las personas sean ingratas con su cuerpo. Es a lo que más les da pesar invertirle. Pueden invertir en fincas, en casas, en lotes, en locales, en ropa, en joyas, en viajes, en todo, y están en su derecho si lo pueden hacer, pero ¿cuánto invierten en su cuerpo interiormente? Recuerden que el cuerpo es el vehículo de la conciencia. Recuerden que el cuerpo es esa caja donde resuenan las melodías de nuestra alma, de nuestro espíritu. Recuerde que gracias a su cuerpo usted tiene los hijos que tiene, o tiene lo que físicamente o económicamente tenemos, ¿no es cierto? Todo gracias al cuerpo. ¿Cuánto invierte usted? No en arreglarse el cabello, las uñas, en cirugías estéticas, no, en eso no. ¿Cuánto invierte usted en su organismo, en sus órganos, en sus sistemas? ¿Cuánto invierte usted en su salud? Esa es la pregunta. Les dejo esa reflexión de vida. Hablemos de estos temas de 12 a 1 aquí en Radio Reloj, a nombre de su espiga dorada. Luis Alberto Contreras Suárez los invita también a ser optimista y a ser felices. Buen día.
1: Muy buen día, Luis Alberto Contreras Suárez, 6 de la mañana, 54 minutos. Este es Buenos Días Risaralda, a través de Antena de los Andes y Radio Reloj, contándoles que en la S Salud Pereira las dificultades crecen, y crecen porque no les han pagado, lo mismo que pasa en toda la red pública de salud de del país y de la ciudad de Pereira y del departamento. Las EPS nada que se reportan con las deudas que tienen allí planteadas. Por eso Diana Milena Castañeda habla del tema y nos cuenta cómo la situación, dice la gerente, es bastante compleja, a pesar de los esfuerzos que ellos hacen por todas partes, cobrando todo momento, a todo momento están manejando las cuentas, evitando que éstas pierdan y se vuelvan ancianas, pierdan tiempo y se vuelvan ancianas, como dice ella.
2: Más grandes son las que más nos adeudan. Las EPS con las que más tenemos afiliados, Asmed Salud, Nueva EPS, CoSalud. Así que es fundamental que en este momento hagamos de verdad un compromiso de poderle abonar al menos a la S Salud Pereira a esa deuda de 18 mil millones de pesos. La S sería absolutamente equilibrada, solvente, autosostenible si nos pagaran lo que nosotros realmente ejecutamos.
3: 18 mil millones, ¿y cómo viven?
2: Así es. Entonces, no solamente nos los adeudan, sino que hacemos acuerdos de pago, lo que es un desgaste administrativo porque se incumplen esos acuerdos, pero adicionalmente ya hay otros problemas que nos amenazan, y es, van a salir estas EPS, se van a liquidar, ¿qué va a pasar con esas EPS? Y finalmente, necesitamos el acompañamiento por parte de la Superintendencia de Servicios de Salud, que es la llamada justamente a exigirle a las EPS.
1: Bueno, exigirles a las EPS es que paguen, por favor, que respondan por sus deudas, porque de todas maneras la S Salud Pereira sigue cumpliendo, digamos que con eficiencia, suficiencia y naturalmente con calidad, pero bueno, la super salud no responde todavía.
2: Tenemos los servicios con calidad, con suficiencia y con oportunidad, pero no tenemos recursos.
3: Pero la superintendencia, ¿no para qué sirve?
2: Claramente es la que en su competencia tiene la autoridad y la autonomía para exigirle a las EPS que le paguen a los hospitales lo que les adeudan. Es así como nosotros estamos vigilados con ellos con respecto a la prestación.
3: Pues ustedes sí, pero las EPS no. El hospital sí, a la S sí. Mire, se le fue un peso malo, no lo dio y encima ahora tienen acciones populares. Y uno se pregunta otra vez, ¿y acciones populares para qué? Si los jueces no actúan tampoco.
2: Lamentablemente las acciones judiciales no están haciendo mucho ruido frente a la exigencia, lo que nos preocupa bastante porque leía recientemente un informe, las tutelas incumplidas en este momento son absolutamente brutales, desbordadas, numerosas, y vemos la carga de la enfermedad, cómo las personas están más enfermas y se están muriendo más esperando una respuesta oportuna por parte del sistema de salud.
1: Por parte del sistema de salud, la situación sigue siendo crítica. ¿Qué nos deja el gobierno de todo? ¿Qué hace la S Salud Pereira?
2: Sí, tenemos la compra de una ambulancia, de una camioneta a través de un proyecto que presentamos al ministerio. Bajamos bastantes recursos para la estrategia de atención primaria en salud.
3: ¿Cómo así? ¿No es que el gobierno nacional se olvidó de Risaralda?
2: Imagínese que a la S Salud Pereira le respondió frente a la solicitud de erradicación de diferentes proyectos, porque es la única manera de sobrevivir una empresa bajo el riesgo y la realidad financiera que tiene. Es así como radicamos también proyectos para el funcionamiento de los servicios de urgencias. Nos dieron hace dos años 726 millones y tenemos un proyecto adicional por 1,000 millones de pesos, en donde esperamos que, pues, en este empalme rápidamente entiendan cuáles son las realidades.
3: ¿Y está aprobado?
2: Ese proyecto de los 1,000 millones, no. Los 726 sí llegaron a la S, los ejecutamos, lo de APS también, y ambulancia y camioneta. Ahorita también tenemos una resolución aprobada para la intervención en la infraestructura de 9 centros y puestos de salud. Bueno, esos son muchos recursos, pero es la necesidad que tiene la ciudad. Entonces, la S Salud Pereira, en la unidad intermedia del centro, que está ubicada en la séptima con 40, tiene un lote en donde puede expandir o ampliar sus servicios. Esa es la unidad intermedia más pequeña que tenemos en términos de infraestructura, pero es una de las que más demandan servicios por la cercanía al centro de la ciudad. Entonces, el servicio de urgencias es muy pequeño, el servicio de hospitalización prácticamente no existe y nos hace falta más consultorios para atender a nuestra población. Entonces, vimos la oportunidad de generar un proyecto de estudios y diseños para ver la viabilidad y cuánto nos costaría la creación y el desarrollo de este proyecto en infraestructura.
3: ¿Y eso ya lo aprobaron?
2: Todavía no, porque estamos en estudios y diseños apenas. Estamos en esa ejecución. Lo que sí está aprobado es la resolución por 4,000 millones de pesos para intervenir con adecuaciones centros y puestos de salud. 9 en total hasta el momento. Y en revisión está el resto de la infraestructura de la ESI.
1: Entre otros, el hospital de Kennedy, que también podría ser reformado, reconstruido, de acuerdo con la información y los temas que se han planteado ante el Ministerio de Salud y lo que poco a poco ahí a cuentagota le van aprobando a la S Salud Pereira. Algo para infraestructura, pero para la parte operativa, nada, nada, nada. Bueno, señor Risaralda, son las 7 en punto, tiempo de la integración regional.
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6: Abrimos esta segunda hora informativa a las 7 con un minuto, 7 de la mañana, un minuto. A esta hora les contamos que cerca de 150 personas acompañaron la muestra cultural musical en la que 40 integrantes de los coros infantiles y juveniles en el municipio de Dos Quebradas y que hacen parte de la élite de la Escuela de Artes Creativas demostraron los avances alcanzados durante su proceso de formación. Las inscripciones continúan abiertas para niños, jóvenes y adultos. Horas de ensayo, disciplina y trabajo colectivo se transformaron en una sola armonía durante la muestra cultural musical realizada en el Lago de la Pradera. Se forma desde la línea de técnica vocal y coro de la Escuela de Artes del municipio de Dos Quebradas. Para ello nos habla, por supuesto, la directora de Cultura con relación a lo que se viene presentando. Ella es Vanessa Duarte, de la muestra cultural que se llevó a cabo en el municipio de Dos Quebradas. Escuchemos qué nos dice la funcionaria.
7: Cada muestra es el reflejo de la disciplina, el compromiso y la constancia de quienes hacen parte de estos procesos. A través del canto coral se aprende técnica vocal y formamos mejores intérpretes, pero sobre todo se fortalece la capacidad de escuchar, trabajar en equipo y asumir nuevos retos. Invitamos a niños, jóvenes y adultos a partir de los 7 años a aprovechar esta oportunidad gratuita. Actualmente continúan abiertas las inscripciones para los coros infantiles, juveniles y de adultos. Espacios donde podrán desarrollar su talento, compartir con otros amantes de la música y hacer parte de un proceso artístico que sigue creciendo en Dos Quebradas.
6: En el marco de esta muestra cultural, Julie Pauline Usma, madre de uno de los jóvenes que hacen parte de este proceso cultural y que se presentaron en esta muestra cultural importante en Dos Quebradas, habla al respecto de este proceso demasiado importante para el municipio industrial. Escuchemos.
8: Hola, mi nombre es Julie Pauline Usma, soy mamá de Silvana Herrera, ella hace parte del coro municipal de Dos Quebradas, a cargo del profesor Steven. Estoy muy contenta porque ya ha aprendido demasiado, el profesor es muy bueno, tiene técnicas muy dinámicas que ellos aprenden con mucha facilidad y ayudan a estar entretenidos en otras cosas diferentes que no sean las pantallas. Entonces agradezco al municipio de Dos Quebradas, al profesor y al grupo de cultura del municipio también. Gracias. La actividad de hoy me parece muy buena porque hay varios talentos y todos estamos conociendo el coro juvenil, el coro infantil. Entonces me parece que hoy estuvo muy agradable la actividad.
6: Muchísimas gracias. A las 7 de la mañana, 4 minutos, 7:04. Nos vamos directamente hasta Santa Rosa de Cabal para conocer el reporte de bomberos, el informe de las emergencias presentadas en las últimas horas. Escuchemos.
9: Buenos días para usted y todos los encuentros conectados en este momento. El cuerpo de bomberos voluntarios de Santa Rosa de Cabal durante las últimas 24 horas atendió 2 accidentes en vía pública y 2 rescates animales. El día de hoy, en horas de la mañana, también se presenta un accidente en vía pública en la carrera 15 entre calles 13 y 14. Allí las unidades bomberiles realizan la valoración de la paciente y la trasladan hacia el hospital San Vicente de Paul. En total, 3 accidentes en vía pública y 2 rescates animales. Edgar, más que novedades, son recomendaciones. Por favor, a los conductores de vehículos, motocicletas, bicicletas, respetar las señales de tránsito, reducir las velocidades en los pasos peatonales y en las zonas escolares, y conducir siempre en los límites de velocidades correspondientes en el casco urbano del municipio. Pero recuerde que le hablé al bombero de Vicatanía, que tenga un muy buen día.
10: Oficial Castañeda, feliz mañana.
9: A usted también, que feliz día.
6: El día de ayer en el recinto de en el sector de la sala de juntas de la gobernación, del despacho de la gobernación de Risaralda, se llevó a cabo la condecoración, o más bien el reconocimiento a un gran futbolista de esta tierra, un orgullo nuestro. Se trata de el señor Juan Camilo El Cucho Hernández, del que vamos a hablar en un rato, porque el profe Uber Montoya nos trae toda esta información con relación a este reconocimiento que se llevó a cabo el día de ayer en la ciudad de Pereira, en las horas de la mañana, con el acompañamiento de todos los dirigentes de los medios de comunicación y periodistas de la región. Ya tenemos las 7 de la mañana con 7 minutos, 7 con 7 minutos. ¿Qué tenemos a esta hora desde Santa Rosa de Cabal, que se conoce de primera mano con relación al hecho judicial presentado en la noche anterior, Jorge Eduardo? Jorge Eduardo. 7 de la mañana con 7 minutos, 7 con 7 minutos. ¿Sí? Sí, le escuchamos.
10: Bueno, le contaba Alex. Las autoridades continúan con investigación en la búsqueda de esclarecer quiénes fueron los autores materiales de este caso que se presentó en el municipio de Santa Rosa de Cabal. Durante las últimas horas y en unos operativos que se han adelantado por parte de las autoridades de policía, se analizan videos y lo mismo que una gran cantidad de material que se está analizando, varias horas de grabación, y en el que permitirían, pues, por lo menos creer que dos personas que se movilizaron en una motocicleta fueron los autores del hecho sicarial. Sin embargo, pues, hasta el momento la operación Candado y lo mismo que las actividades investigativas, pues, están en unas primeras fases para establecer las circunstancias en que falleció esta persona que se desplazaba en un vehículo tipo Mazda 3 y que lamentablemente resultó muerto cuando ingresaba al municipio de Santa Rosa de Cabal. Bueno, pues que esta persona, al parecer natural del Dobio, en el departamento del Valle, Freddy Alejandro Guzmán Arias, tenía 42 años de edad y cerca de las 10 de la mañana fue sicariado cuando ingresaba al municipio de Santa Rosa de Cabal. Residía en un conjunto exclusivo en el municipio de Santa Rosa de Cabal, donde, pues, dicen sus familiares, pues, no presentaba ningún tipo de amenaza ni ningún hecho que agravara su situación de seguridad. Sin embargo, pues, el secretario de Gobierno y las autoridades de policía han dicho que se siguen con las pesquisas en la búsqueda de establecer cuáles eran las condiciones en que la persona se encontraba en este municipio, ya que tenía algunas anotaciones judiciales por delitos de extorsión en Puerto Asís, Putumayo. Sin embargo, hasta el momento las autoridades, pues, han establecido una relación entre el pasado judicial y la captura. Esto es lo que se conoce de último minuto en Santa Rosa.
6: Actualidad. En actualidad vamos con mucha información en cuanto al ámbito político. Información. Y para eso vamos a saludar a Jorge Eduardo Murillo, pero que lo va a saludar con mucha información con referencia a lo que se sigue tejiendo en torno al presidente electo de la República, Abelardo de la Espriella, que anunció la gestión de un préstamo por 9 mil millones de dólares con el Banco del Desarrollo de América Latina y el Caribe. Esto dijo el mandatario electo. Escuchemos.
11: Esa plata no es solamente una cifra, son hospitales que podrán construirse. Son carreteras que podrán ejecutarse en la era del Tigre. Son puertos, aeropuertos y vías férreas que conectarán nuestras regiones, nuestro país. Son inversiones para garantizar la seguridad energética, fortalecer la producción de gas, modernizar nuestros servicios públicos, impulsar la transformación digital del Estado, recuperar territorios históricamente olvidados, como la Ciénaga Grande de Santa Marta.
6: Esto ha generado críticas y ha generado posiciones de parte y parte, incómodas y positivas. Jorge Eduardo, dicen muchos que Abelardo de la Espriella no ha agarrado la presidencia como tal y ya está endeudando el país. Buenos días.
12: Muy buenos días, Alex. Mire, esa entidad es la Corporación Andina de Fomento, que siempre ha existido. Le cambiaron el nombre para competir con el Banco Interamericano de Desarrollo y Banco Mundial. Todos los países del mundo utilizan esa banca multilateral. Esas platas de esos bancos son con aportes de todos los países. Los países más vivos la utilizan y se endeudan. Y le voy a poner un ejemplo muy sencillo. Si yo voy a hacer un negocio para poder vender arreglos navideños, los árboles y todo lo de Navidad, que se vende solo en diciembre y la gente solo lo paga en diciembre, pero yo tengo que hacer todo el proceso desde julio, pues me tengo que endeudar porque no tengo los recursos, porque la plata no me va a entrar. Entonces yo me endeudo el 100% para comprar los árboles de Navidad, las bolitas, los regalos, alquilar la bodega 4 meses y hacer todo. Y una vez yo venda todo en diciembre, pago y me quedo con la utilidad. Esto es lo mismo. La Corporación Andina de Fomento, este Banco Interamericano, no tiene sino plata. ¿Y para qué hay que hacerlo? Para endeudar al país y hacer las cosas que los presidentes no han hecho en los últimos 20 años. ¿Y cómo se paga? Con los impuestos. ¿De quiénes? No de la clase media, sino de los ricos más ricos que no pagan impuestos. Los ricos más ricos son 6 grupos económicos que tienen bancos, que tienen emisoras, que tienen periódicos, que tienen concesiones, que están llenos de plata. ¿Por qué? Porque han apoyado a los últimos presidentes de todos, de izquierda a derecha y de centro, y van a donde ellos y en reciprocidad a eso no pagan impuestos. ¿Cómo? Con exenciones, les pagan exenciones. Por ejemplo, todos los ricos de esas empresas compran casas, fincas, apartamentos en Miami y se los cargan a las empresas. Entonces, con esas empresas inflan los gastos y no pagan impuestos, más las exenciones. Entonces, ¿qué hay que hacer? Esos 9,000 millones que los utilicen en todo lo que usted acaba de mencionar. ¿Y cómo los va a pagar? En la próxima reforma tributaria, y es con los impuestos, no a la clase media, no a los estratos bajos, solo a 6 grupos empresariales, que son 2,000 empresas que están llenas de dinero y no pagan impuestos, Alex.
6: Y datos importantes que tienen que ver, pues, no solamente con eso, sino con otras gestiones que está realizando desde ya el presidente electo Abelardo de la Espriella, que además reiteró que gobernará desde las regiones. Ayer lo hablábamos en cabina, Jorge Eduardo, y hablábamos sobre la importancia de que se pueda tener oficina directamente en ciudades principales, en las regiones. Pues él anunció que presentará al Congreso la iniciativa para establecer sedes alternas de la presidencia en Cali, Medellín y Barranquilla, con el propósito de acercar el gobierno a los territorios. Escuchemos qué dijo el mandatario electo.
13: Congreso de la República, una propuesta de acto legislativo para que Barranquilla sea reconocida a nivel constitucional como la capital alterna de Colombia, por supuesto, junto con nuestra querida Bogotá. No se trata de trasladar la capital del país, se trata de acercar el poder a los ciudadanos y demostrar que Colombia no se gobierna únicamente desde el centro, sino desde cada rincón de la patria, donde viven y trabajan millones de colombianos.
6: Ahí está lo que dice Abelardo de la Espriella, que no es tan descabellado. De ahí a que sea cierto y que se institucionalice o se realice esta propuesta para que Cali, Medellín y Barranquilla, aparte de la ciudad de Bogotá, tengan sede de la presidencia. Hay mucha tela por cortar por ese lado, Jorge Eduardo.
12: No, vea, la cosa es muy sencilla. Las ciudades más importantes de Colombia en población y en generación de ingresos, importante en eso, ¿no? Porque el resto de ciudades es importante. Son Bogotá, Medellín, Cali y Barranquilla. Son las que más habitantes tienen, las que primero fueron fundadas, las que más empresas tienen, las que más desarrollo tienen y las que más impuestos pagan. A ellos hay que darles un motor para que ellos crezcan, no que crezcan más Bogotá que por la primera o que Medellín la segunda o etcétera. Si él hace sedes alternas, pues ¿quién va a ser los más beneficiados? Pereira, óigase bien, Pereira y Risaralda, porque en la mitad del Triángulo de Oro, el Triángulo de Oro es Bogotá, Medellín y Cali. Saco ahora. Bogotá, Medellín y Cali es el Triángulo de Oro. Si él pone esas capitales alternas en toda la mitad, el ombligo de esas tres ciudades se llama Pereira, Risaralda y el departamento de Risaralda. Si nosotros nos ponemos las pilas y dejamos de ser tan envidiosos en Pereira, criticando todo lo que diga cualquiera, aquí todo el mundo nos cae mal y todo el que hable está diciendo bobadas. Si más bien nos ponemos de acuerdo en sacar los proyectos, apoyar al gobernador, apoyar a los alcaldes del área metropolitana, ¿qué hacemos? En la mitad del Triángulo del Oro confluyen todo el transporte de carga, el transporte de turistas. Entonces, ¿qué hacemos? Que en esa mitad, pues nos van a parar bolas. No tenemos que ser una capital alterna, pero estamos en la mitad de tres capitales alternas. ¿Cómo no vamos a aprovechar que estamos a 300 kilómetros de Bogotá, a 99 kilómetros de Medellín, a 200 de Medellín o algo así, si me equivoco? Pero estamos cerquitica y en ese cordón hay agricultura, hay turismo, hay ventas, hay vías, de todo. Entonces, lo que hay que hacer nosotros es ponernos las pilas y ahorita apoyar al gobernador, porque ahorita viene el presidente electo y dice, voy a hacer la reunión en el eje cafetero. Entonces lo que tenemos que hacer es ponernos de acuerdo, apoyar al gobernador que ya se adelantó con una serie de proyectos. Hay 26 proyectos por 8 billones. Por favor, juntémonos todos con él y con el alcalde y cuando lleguen el presidente, pidamos conjuntamente, pero pongámonos de acuerdo, Alex.
6: Bueno, hay mucha información con relación al candidato, al presidente electo. También. Cuidado con el retorno, gracias. Bueno, el presidente electo que aseguró, aparte de eso, Jorge Eduardo, que el presidente electo había venido dando declaraciones en cada una de sus presentaciones en público y alocuciones, si se puede llamar presidenciales, hablaba en sus redes sociales y cada que lo hace le da palo a las bandas criminales y a las diferentes entidades, o más bien grupos organizados al margen de la ley, que les va a dar palo, que los va a capturar, que les va a dar de baja. Y el presidente electo en esta ocasión aseguró que impartió instrucciones para fortalecer las acciones contra los grupos armados que delinquen en el suroccidente colombiano. Señaló que uno de los principales objetivos de su gobierno será recuperar la tranquilidad de los colombianos. Escuchemos.
13: Por eso he dado instrucciones precisas al señor ministro de la Defensa designado, general Mora, para que el fortalecimiento del batallón de alta montaña en Jamundí, Valle del Cauca, sea considerado una prioridad desde el primer día de mi gobierno. Vamos a asegurar esa zona con ese batallón. No voy a abandonar al suroccidente colombiano. No voy a permitir que los violentos sigan imponiendo el miedo en esa región del país.
6: Y sobre todo el Valle del Cauca, Jorge Eduardo Murillo, que sin duda alguna en los últimos años se vio muy golpeado por el tema de la violencia y de los grupos armados.
12: Lo que pasa es que Pereira lo tiene todo, es verdad. Entonces aquí viene toda clase de gente buena, regular y mala, y toda clase de industrias para delinquir, para hacer cosas malas por todos los lados, la parte forestal, por la parte de tráfico de animales, por la parte del microtráfico, por el lavadero en las de dólares de las construcciones. Entonces la gente se va acomodando en Pereira porque es muy agradable estar acá y hacen el concierto para delinquir. ¿Qué pasa ahorita? Si el presidente le da el apoyo al gobernador y los alcaldes de acá, pues ellos ya saben perfectamente dónde está todo el núcleo de eso. Entonces le queda muy fácil reunirse de manera privada y poder decir qué es lo que ellos quieren hacer.
6: Perfecto, ya tenemos las 7 de la mañana con 20 minutos, 7:20 minutos a esta hora en Buenos Días, en Risaralda. Bueno, vamos avanzando con todos estos temas, pero hay una incógnita, Jorge Eduardo, para avanzar con todo en el panorama informativo predispuesto en la agenda noticiosa del día de hoy en Buenos Días, Risaralda. ¿Qué se sabe en la ciudad de Pereira y más precisamente en toda el área metropolitana que integra también a Dos Quebradas, sobre el tema de rumores de candidatos, no solamente a alcaldía, también a consejo, asamblea, gobernación, porque ya todo el mundo empieza a pintarse. Estoy con el Tigre, estoy con Abelardo, estoy con esto, estoy de la oposición, estoy del grupo de Petro. Bueno, en fin, empieza toda esta situación y más ahora que sucedió lo que sucedió con el expresidente Álvaro Uribe Vélez y Gustavo Petro con la designación del presidente del Senado y de la Cámara.
12: Alex, sí, mire, en este momento en Pereira hay todo como un torbellino, hay un remolino de candidatos, pero están esperando a que se dilucide lo que usted plantea. En este momento la derecha en el país está dividida porque la derecha votó al principio por el Centro Democrático, por Paloma, después por el Tigre, se unieron y unos eran uribistas, hoy no son uribistas, pero es la derecha. Pero si la derecha no se une, pues la izquierda aprovecha eso, o cualquier medio político de centro, el que sea. Entonces aquí se están poniendo de acuerdo. A ver, por ejemplo, en Pereira no se pusieron de acuerdo para poderle decir al presidente, mire, tengamos un ministro para Risaralda. Y hubo varias posibilidades, pero si lo decía él del bando de los esprillistas, no iba a favor de los que eran uribistas. Entonces, por lo tanto, para poder lanzar un candidato a la gobernación, si no están unidos, no lo hacemos. El Pacto Histórico es un partido que viene unido. El Pacto Histórico en las últimas elecciones sacó 230 y algo mil de votos para el Pacto Histórico. Eso no quiere decir que sean las mismas elecciones para gobernación acá, pero ya hay una unión. Las líneas del Partido Liberal, las líneas de la gobernación tienen dos representantes a la Cámara. Las líneas de la alcaldía de la U tiene una senadora y una representante. O sea, que las fuerzas, cada uno tiene dos congresistas para que sean seis congresistas. O sea, que todos tienen fuerza para hacerlo. Pero si no se unen interiormente, no pueden hacerlo. Entonces, ahorita hay una lluvia de personas que quieren dar los aportes a gobernación y alcaldía. ¿Qué está pasando? Que mientras se ponen de acuerdo en lo que yo acabo de decir, pues entonces viene el mes de octubre, donde es el plazo para que las personas que son funcionarios o tengan ciertos cargos se inhabiliten. Entonces tenemos todavía un plazo de aproximadamente 2 meses exactos para saber qué va a pasar. Y todos los que están sonando para gobernación y todos los que están sonando para las alcaldías, cuando ya no tengan fuerza, pues quedarán aspirando para la asamblea o para el consejo. Entonces, por ahora, como dice el cuento, hay muchos que están cañando y la gente está esperando a ver cómo la ciudadanía lo recibe. Entonces, ahorita hay un revoltijo grande y lo primero que se tiene que definir es lo que va a pasar con el presidente, porque hoy amaneció un nuevo run grande de la política, que el Pacto Histórico no va a ir a la posesión. Entonces, ¿qué pasa? Si se unió el Pacto Histórico con Álvaro Uribe para nombrar presidente del Senado y ahorita no van a esto, pues entonces ese pacto duró 15 días. Entonces lo que hay que esperar es que el 7 de agosto ya se sepan para dónde van todas las fuerzas y se acaben todas las especulaciones al respecto, Alex.
6: O sencillo tampoco el uribismo va a ir.
12: Si van a ir... Yo creo que sí van a ir, porque es que ya tiró la toalla blanca Carlos Suárez, el estratega del presidente, y mandó una carta donde dijo que no, que él con el presidente Uribe son viejas rencillas y que no, que propuso pasar la página. Carlos Suárez quiere que no, aunque los hijos no le perdonan, porque cuando el juicio de Uribe... y estaban buscando testigos para ir en contra de él, paramilitares, y dicen que Carlos Suárez fue el que orquestó eso. Sin embargo, Carlos Suárez hoy mandó la bandera blanca a ver si logran hacer algo. Y en política todo se puede dar, entonces esperemos a que sea el 7 de agosto. El 8 de agosto tenemos el partidor aquí, vamos a ver quiénes quedaron con De la Espriella, quiénes quedaron con Uribe, quiénes están con el Partido Conservador, el Partido Liberal, Partido La U, Los Verdes... Y vamos a tener un mes de buena campaña entre ellos mismos. Primero viene la campaña entre ellos mismos. ¿Qué pongo yo como un paso siguiente? El 1 de noviembre podemos sentarnos, vemos quién se inhabilitó, quién no se inhabilitó, y podemos hacer unas conjeturas mucho más cercanas a la realidad.
6: Ya tenemos las 7 de la mañana, 26 minutos, 7:26. Luis Enrique Méndez, lo tenemos en línea. Buenos días, con mucha información.
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6: Luis Enrique, desde Dos Quebradas, buenos días. Luis Enrique. Bueno, vamos a ver si tenemos a Luis Enrique Méndez desde el municipio de Dos Quebradas, a municipio industrial. Me confirma, Carlos, por favor, a las 7 de la mañana con 26 minutos, los oyentes que hasta ahora se conectan con nosotros en Buenos Días, Risaralda, para recibir toda la información correspondiente a este día, esta jornada del 28 de julio del año 2026. Tenemos a Luis Enrique en línea. Bueno, perfecto. Nos vamos a ir con mucha información, muchas noticias aquí en Buenos Días, Risaralda.
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6: En el panorama informativo, ¿qué más tenemos, Luis Alberto Ochoa, antes de irnos a la pausa y meternos con los deportes desde la ciudad de Pereira?
1: Bueno, eso, hay tantas cosas. Crece, por ejemplo, ese ramillete del que hablaba ahora Jorge Eduardo Murillo en cuestión de candidatos, alcaldía, asamblea, consejo, pero no vamos a hablar de eso, hablamos de café, que es otro tema. Y este tema de café es el relacionado con las ferias y demás. La manera como se presenta el café en las regiones, cómo lo defienden. Y aquí justamente una de esas tendencias que hace referencia a ver el café celianés del municipio de La Celia. Le preguntamos a Franklin Echeverry cómo estamos en esa cuestión de café, participando en todas las ferias, en todos los eventos de comercio en donde se ve café. Bienvenido, Franklin.
15: La Celia se ha caracterizado por su punto estratégico, tener una caficultura que genera unos atributos muy especiales del café y de algún modo está catalogado dentro del paisaje cultural cafetero y como tal, unos cafés exóticos y de muy buen aromas y sabores.
16: Nos cuéntame un poquito de esa taza, ¿cómo es?
15: Aquí vas a encontrar cafés chocolatados, aderezados, frutos rojos. Encuentra todos los perfiles. Esa es la gran característica también de los cafés de La Celia, que no se concentra en una sola cosa, sino que tiene los mejores sabores en todas sus ramas.
16: Bueno, y en esta exposición pues también hay ventas. ¿Cómo les ha ido?
15: Bien, bien. En función de lo que entraba la feria, de algún modo se ha visto reflejado en la comercialización y en las ventas que cada cultura ha podido realizar.
1: Bueno, el café celianés, esto de los cafés especiales también cobra espacio especial.
15: El café procesado y el consumo interno de cafés especiales a Federación le puede generar alguna rasquiña, y es porque de algún modo este café no va a salir y les va a generar los 6 centavos de los que ellos normalmente han vivido. Entonces yo creo que es un buen ejercicio. Sin embargo, la institución es una institución que va a cumplir 100 años, no la podemos desconocer. Como institución es un referente mundial. Desafortunadamente no he tenido unos representantes que sepan valorar la empresa que tenemos, y pues todos estos procesos que nos tienen que ir llevando a concientizar una federación que tome la rienda de la federación como tal, porque la federación está bien construida, como que el rumbo sea en favor de los caficultores y no solo de los empleados y de la empresa como tal.
1: De todas maneras, los especiales ya han tomado rumbo, ya tienen una, digamos, una gradería, ¿no? Allá especial en esas clasificaciones.
15: Y la exportación en cabeza de los caficultores va en unos sobrepesos que de algún modo compensar esos 6 centavos que de algún modo antes nadie los veía, pero que hoy sí de algún modo les llegan a esa cafetería en el momento que les corta. De acuerdo con los precios que están vendiendo, de más de los 6 centavos. Al total, es que eso hace la diferencia. Por eso yo creo que el negocio hace rato está inventado. El negocio es.
6: Luis Alberto.
1: Aquí se nos fue la señal y afortunadamente grabar a veces por teléfono no es fácil. De todas maneras, la situación es que los cafés especiales han tomado ya un escalafón especial y están generando más de los 6 centavos que reclama la federación, y por supuesto que esto es lo que está prefiriendo ahora el mundo, de acuerdo con la forma como están abriendo puertas en diferentes regiones. Tal el caso, por ejemplo, en Expo Camello se vio muy bien el café en sus distintas variedades. El Noblenda estaba muy bueno, muy costosos, además, costosos para el momento, por supuesto. Pero esa es la tarea, y lo que dice Franklin, el café celianés es el que nos está mostrando en este momento un buen camino, y él dice que es una de las mejores tasas para la región.
6: Perfecto, muchas gracias Luis Alberto Ochoa, a las 7:31 a.m. Antes de que se nos vaya de la comunicación para meternos en deportes, irnos a la pausa y meternos en deportes, Luis Enrique Méndez está desde Dos Quebradas. Luis Enrique, buenos días Risaralda.
17: Sí, con los buenos días, amables oyentes, de buenos días Risaralda. Hoy Dos Quebradas amaneció una mañana bastante fresca, bastante bonita, con los rayos del sol. Un sol bonito en el día de hoy. La comunidad del sector de Serranía del Alto del Nudo está reclamando las vías, las alternas allí, para que puedan sacar los productos al mercado, sea Pereira, sea a donde sea, pero que las carreteras estén en buenas condiciones. Me comunican que por la Serranía del Alto del Nudo hay muchas transversales que están supremamente malas allí en el municipio de Dos Quebradas. Y no se diga por la, también por las marcadas, saliendo por Alto del Todo hacia la Virgen de la Pureza, también está muy mala esta vía que nos conecta con Santa Rosa de Cabal. De otra manera, ya se abrieron las pavimentaciones en el municipio de Dos Quebradas por parte de Roberto Jiménez y la gobernación del departamento por parte del doctor Diego Patiño. Esa es la pavimentación que les comento, esa es la que nos conduce al sector de Agua Azul, el municipio de Dos Quebradas, de Villa Carola hacia arriba, para llevar a cabo este pavimento, que es un pavimento que lo necesita la comunidad en este sector, porque este sector es turístico. Aquí viene mucha gente a las canchas de Villa Carola, y cuando llueve, lo del pantano es horrible, lo mismo que cuando hace mucho verano, el polvo también perjudica a la comunidad. Entonces ya salió la licitación para pavimentación de esta importante vía del municipio de Dos Quebradas, para que la comunidad esté contenta y esté feliz por estas peticiones que hicieron tanto a la gobernación como a la alcaldía del municipio de Dos Quebradas. La respuesta está pues que dentro de un mes empiezan ya las pavimentaciones por estos lados. Lo mismo que la parte baja de Los Naranjos, la parte baja también de Santa Isabel, por lados de Lusitania, también van a pavimentar. Una vía importante que cuando hay atracón, por allí cruzan los buses de transporte público. Entonces, eso también está bien por parte del alcalde Roberto Jiménez Naranjo. Con los buenos días.
6: Saludo especial. Ya tenemos las 7:34 a.m, 7:34. Muchas gracias, Luis Enrique, desde el municipio industrial, desde Dos Quebradas. Y llega el momento de irnos a la pausa. Ya venimos
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6: con toda la información,
18: toda la información deportiva.
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22: 7:35, buenos días y buenos días, Risaralda. Lindo acto el de ayer, Alex, Jorge Eduardo, en la gobernación, el reconocimiento del gobernador a Juan Camilo El Cuchu Hernández. Además, yo creo que uno de los lindos mensajes enviados en el acto de ayer fue la presencia del hijo del gobernador. Cualquiera dirá, pues nada, nada, porque divinamente no le dice a Matías que vaya, pero... Yo cuando veía a Matías, mientras Juan Camilo recibía de parte de Jorge Jiménez, de Comunicaciones de Gobernación, todo el recorrido, Matías lo miraba y yo veía a Matías.

0: al único risaraldense, Jorge Eduardo, es que no hemos tenido ni 20 ni 30 y Risaralda no aporta permanentemente jugadores a Selección Colombia. Es más, en la historia solamente hemos tenido tres. José Fernando Santa, que estuvo en el Mundial de Francia 98 y hoy es presidente de la Liga de Fútbol. José Heriberto Izquierdo y ahora Juan Camilo, nadie más. Si tuviéramos, si en cada Mundial nosotros tenemos 4, 5 y hasta 10 o le aportamos la máxima cantidad de jugadores a la selección, uno dice, bueno, pues que se vuelve paisaje. Pero usted es un departamento chico con talento como el de Juan Camilo.
1: Mire, Uber, lo que va a pasar. Creo que él ya está pasando el océano rumbo a Europa. Va con el Betis. Usted me confirmó ayer que va a jugar la Champions League.
0: Sí.
1: ¿Usted se imagina lo que va a pasar dentro de tan solo 15, 20 días cuando el Betis esté jugando con el Real Madrid o con el Bayern y en la titular los periodistas de todo el mundo, sus colegas van a decir, este muchacho fue el que hizo la jugada del Mundial, este muchacho hizo la asistencia, no van a hablar del penalti que votó y van a preguntar, ¿de dónde es? Y van a preguntarle a ustedes de allá, ese señor es de Risaralda, de Pereira.
0: Es que eso es vender marca, cuando Juan Camilo es de los pocos colombianos que ha hecho gol en el estadio del Barcelona, con el Mallorca.
1: Y el Real
0: y en el Santiago Bernabéu. Entonces, yo la verdad sí me emocioné muchísimo y por eso, aunque Yales también alcanzó a preguntarle, vamos a escuchar a Juan Camilo Hernández en este reconocimiento que le hizo ayer la gobernación y otros temas que tocamos de forma rápida con el jugador pereirano.
2: Sí, por la ciudad que amo, que con mucho orgullo llevo a todas partes, así que muchísimas gracias por este bonito reconocimiento.
3: Usted habló de los dos momentos en el Mundial, el bueno y el malo,
2: sí. Los dos maduran. Claro, claro. El que más sirve es el malo, el que te hace levantarte, volver a intentarlo, y el bueno lo disfrutas, pero nada, vienen muchos momentos bonitos y sé que esto me ayuda a fortalecer mi mente y mi carrera.
3: Y el hijo entrega mucho mensaje también, ¿no?
2: ¿Sí?
3: El hijo entrega mucho mensaje.
2: Sí, claro que sí, por supuesto. Es la razón de todo, así que, bueno, muy, muy contento también por lo que estoy viviendo en ese sentido.
3: Juan, ¿qué significa volver a España más maduro y ahora en un torneo internacional?
2: Bueno, significa mucho para mí poder estar viviendo momentos así en mi club. Estoy muy feliz de este año que vamos a jugar Champions, que vamos a participar en un torneo tan, tan importante a nivel mundial. Así que con muchas ganas de representar bien, de jugar y de meter goles, que es mi trabajo.
3: Claro. Le preguntaron ahora de Selección Colombia, ¿qué significa la renovación del profe Lorenzo?
2: Bueno, como dije anteriormente, felicitar al profe por la renovación. Siempre me trabajaré para estar en la selección y eso es lo que seguiré haciendo en mi club.
4: Juan Camilo, se viene Champions y es un punto clave. ¿Qué perspectiva tiene de lo que se viene para Juan Camilo Cuchar Núñez?
2: Bueno, a mí me gusta no solo participar, sino que vamos a competir en la Champions. Yo tengo mucha ilusión, me preparo mucho para poder estar a la altura de lo que significa la Champions, así que con toda por este año y tratar de hacer el mejor trabajo.
0: Eso es vender la marca de Colombia, de Risaralda, de Pereira. Es más, Juan Camilo tiene mucho que ver en la escuela Cuparma, en el club, donde está también Alexis Márquez como uno de los aportantes. ¿Cómo no aprovechar si tenía el gobernador ahí, decirle, gober, en el momento en que se pueda armar un empujoncito económico para Cuparma? Pues, pero por supuesto que hay que hacerlo, Jorge Eduardo, ¿no?
1: Yo creo que eso que ustedes hicieron ayer es algo que los periodistas deportivos ayer metieron un gol allá, porque ustedes presionaron por todos los lados a eso que usted está diciendo, a que tengamos aliados. Nosotros necesitamos esas alianzas. Y otra cosa, Uber, adicional a eso, el Cucho ya ha estado con el Chiringuito, con la prensa española que es dura, con ESPN, con Fox, ahorita estuvo con todos, con esa jugadota, y llegar aquí y decirle a ustedes con esa humildad que se le puso la piel de gallina cuando le leyeron todo ese reconocimiento, esa señora como miraba con orgullo al Cucho, el Cucho como se miraba él mismo, para que vea que sí fue algo muy espectacular.
0: Totalmente, totalmente, lo de ayer fue muy bonito. Además, él también decía, después de que le hace el pase gol a Hamilton Campas en aquel 3-1 ante Uzbekistán en el Mundial, él decía, me encantaba leer los mensajes, esos mensajes que le mandaban.

0: y también fue enfático. Si hay otro penalti y me permiten cobrarlo, lo cobro. El único que no se equivoca es el que no lo ha cobrado.
1: Exactamente.
0: Es el único.
1: Exactamente.
2: Exactamente, en el momento en el que dijo...
1: Que dijo que si hay dos, tres, cuatro penales con la selección de aquí en adelante... Los cobra los que sean, porque pues todo mundo tiene derecho a equivocarse. Y es más, si yo me voy a la jugada y ayer por la tarde, después de que, por la mañana más bien, después de que salí de la rueda de prensa, después de la entrega del reconocimiento, me dio por mirar la jugada del penal que erró frente al conjunto de Suiza. Y la verdad, también es virtud del arquero. O sea, es que hay muchas cosas dentro del fútbol y hay que tener en cuenta de que los penales son una ruleta rusa y hay que y se erra o se acierta. Pero lo del Cucho Hernández, la verdad que es espectacular. Fue enfático al decir que se siente contento de que la selección de España haya quedado campeona del mundo, porque está obviamente en España y porque se siente complacido de estar en el fútbol de España, un fútbol que hoy por hoy es campeón del mundo. Carlos. Carlos. Bueno, perfecto, vamos avanzando a las 7 de la mañana, 44 minutos, 7:44, 16 minutos nos separan de las 8 de la mañana en Buenos Días, en Risaralda. Vamos a ver si tenemos nuevamente contacto con cabina en Radio Reloj. Carlos Grisales desde el máster principal para avanzar con todo este sistema informativo. Carlos. Bueno, creo que no tenemos contacto allí con cabina. 7 de la mañana, 45 minutos, 15 minutos nos separan del final de nuestro sistema informativo a través de Buenos Días en Risaraldi, por supuesto, a nombre de Credimotos del Café.
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1: Vamos avanzando a las 7 de la mañana, 46 minutos. ¿Qué pasa en la región? Jorge Eduard Aguirre desde Santa Rosa de Cabal, de última hora, para irnos metiendo al último bloque informativo y cerrar nuestro sistema noticioso en esta mañana en Buenos Días, Risaralda.
4: Van a aparecer las famosas banderas del ELN, eso en el departamento de Risaralda, en la conexión entre Pueblo Rico y el departamento del Chocó. Así se reporta de último minuto, donde comunidades en el sector Playa de Oro y sectores circunvecinos al sector de Ánimas también reportan la presencia de varias banderas rojas y negras que estarían vinculadas al grupo ilegal al margen de la ley. Las autoridades de nuevo han recibido esta situación y enviarán convoys tanto de fuerzas combinadas de ejército y policía para hacer presencia en la región. Recordemos que durante los últimos días el departamento de Risaralda y el departamento del Chocó han sido asediados por incursiones de este grupo terrorista. Según las últimas indicaciones que entregan comunidades del sector, habrían aparecido múltiples banderas sobre la vía y pues al momento vuelve a sembrarse el tema de terror y zozobra para los habitantes de este corredor vial entre Risaralda y Chocó.
1: A las 7 de la mañana, 47 minutos en la ciudad de Pereira, de última hora, Luis Alberto Ochoa, para meternos en el último bloque informativo. Luis Alberto.
5: Sí, señor, de última hora. Oiga, de última hora, ¿por dónde vamos? ¿Solo por antena o por reloj? Porque aquí estamos desintegrados.
1: Estamos por antena por un momento.
5: Aún no ha terminado Deportes en Radio Reloj. Y nosotros seguimos aquí, como dicen, estamos como los independientes, pero ahí vamos. Contándoles entonces que, de todas maneras, en la S Salud Pereira, pues venía 747. Bueno, no me dice 747, el otro no me sale. Bueno, ya terminó Deportes entonces. Ahora les decimos que la APS, que es el sistema de salud que han puesto como atención primaria para esta región, dice la señora gerente de la S Salud Pereira que ha sido un plan especial muy bueno, que le ha dado buenos resultados.
6: El gobierno pensó mucho en lo público y hay que destacarlo, porque fue un gobierno que priorizó los hospitales, la red pública, entendiendo que nosotros nunca cerramos servicios, porque es no solamente el deber de un gobernador y de un alcalde atender a su propia población bajo cualquier circunstancia, porque el privado en cualquier momento puede cerrar, pero nosotros desde lo público no.
5: Pero es que ustedes las atendieron, las leí yo, las APS, por unos colectivos y unos equipos enormes. Ejemplo, mejor dicho.
6: 41 equipos para Pereira, es un número absolutamente altísimo. Pocos municipios han tenido un reto tan importante, tan significativo, del cual aprendimos, estamos mejorando, estamos ajustando. Hay pendientes todavía unos recursos por parte del Ministerio a través de una resolución para terminar de ejecutar este año. Estamos a la expectativa. Estamos cerca, pendientes de cerca de casi 3,000 millones de pesos.
5: Casi 3,000. ¿Es un adicional?
6: No, eso es parte, o sea, ejecutamos una primera parte de una resolución y estamos pendientes que nos giren el resto de los recursos para seguir contratando.
5: O sea, ¿que hoy cómo estamos?
6: Los 3,000 millones, o sea, en total la resolución era cerca de 6,000 millones. Ya ejecutamos esa parte, nos están faltando 2,000 para ejecutar.
5: ¿6,000 millones en APS?
6: Sí, señor. No, eran muchos más porque ya llevamos 3 resoluciones, desde el 2024 y hasta la fecha.
5: Creo que ya tiene mucha gente en el centro. Imagino que bajó ese flujo de 140, 150 mil personas, ¿a cuánto?
6: De población atendida. A población atendida, claramente uno ve el impacto de cuando hay una estrategia extramural atendiendo en campo, porque ya pues no es tanta la población consultando por un servicio de urgencias. Pero los resultados son muy buenos. Yo creo que en la medida en que vayamos madurando la estrategia desde el nivel nacional con unos lineamientos mucho más claros, vamos a tener muchos más impactos positivos en la población en el futuro.
5: Bueno, esa es la tarea de las APS que desde luego resultó exitosa para la S Salud Pereira, que logró atender con inversiones de más de 10,000 millones de pesos a más de 130,000 personas en la zona urbana y rural, sobre todo, específicamente en la zona rural.
1: Perfecto, ya tenemos las 7:51, 7:51, tenemos todo el sistema informativo a través de Antena de los Andes en este preciso momento. Estoy esperando la asistencia de Carlos Grisales desde el Máster Central de Radio Reloj para avanzar con todo lo que tiene que ver con el cierre de nuestro sistema informativo de Buenos Días Risaralda, recordándoles a todos nuestros oyentes las diferentes noticias que se han generado en torno a un hecho importante, que es lo que se necesita, la información, los datos importantes que lleven con la captura del Mono Harris, cabecilla de la estructura delincuencial La Cordillera en el municipio de La Virginia. La policía se dio a la tarea de informar recompensa y demás con relación a la información que puedan entregar para dar con el paradero del Mono Harris. Escuchemos.
7: Activamos una operación urbana para la ubicación y captura de alias Mono Harris, por el cual ofrecemos 25 millones de pesos. El epicentro de esta operación urbana será el municipio de La Virginia, conectada con Belalcázar, con Viterbo, también con Anserma Nuevo y Cartago, además de Medellín. Ofrecemos hasta 25 millones de pesos por información que permita la captura de alias Mono Harris, conocido también como alias Mono Junior, Coco o El Viejo, como es conocido también en Cartago. Esta operación urbana tiene el objetivo también de ubicar otros cabecillas y otros delincuentes en el municipio de La Virginia, de los cuales están vinculados con el homicidio y otros delitos de impacto. La recompensa, total reserva para las personas que se comunican a este número, pero será vital para nosotros que esta persona llegue a la cárcel y responda por los delitos de homicidio, tráfico de armas, tortura, y otros más delitos que la Fiscalía General de la Nación y el CTI investigan.
1: Aquí vamos. Perfecto, ahí estaba entonces el coronel Óscar Ochoa, comandante de la Policía Metropolitana de Pereira, dando a conocer la información referente a la recompensa que dé con la captura de Mono Harris, cabecilla de la estructura delincuencial La Cordillera del municipio de La Virginia. A través de Radio Reloj, que ya retomamos, Radio Reloj 1300 AM y 2520 de Antena de los Andes, nos vamos con el mensaje espiritual, aquella vitamina para el alma y el corazón del padre Mario Mejía, que hoy nos acompaña. Buenos días, padre, adelante. Carlos, retorno.
8: La gente se saluda, buenos días, en todos los idiomas, ¿no? No soy un políglota, no sé idiomas, pero siempre hay un saludo y unas frases donde le dicen a uno buenos días. Y eso está bien, decir buenos días, porque es el deseo de cada uno de nosotros que sea un día bonito, un día bello, un día que nos traiga mucho progreso, que nos traiga muchas amistades, que nos traiga felicidad. Y es lo más importante en el ser humano, que todos los días amanezcamos siempre con entusiasmo, con alegría, con deseos de vivir. Pero yo le agregaría algo que aprendí hace mucho tiempo. Recién ordenado estaba yo en un segundo pueblito que me tocó, pues un pueblo que ahora es grande, Belén de Umbría. Y recuerdo que un señor, no recuerdo el nombre del señor, pero un señor muy elegante de sombrero y muy pausado en su hablar y en su caminar. Y siempre que yo me encontraba con él, me decía una frase que me llenó siempre el corazón: buenos días le dé el Señor. Eso me parece a mí que ese, digámoslo, apellido, buenos días le dé el Señor, eso lo llena uno de entusiasmo, lo llena uno de fe, lo llena uno de calor humano y al mismo tiempo de calor espiritual. Que siempre, todas las mañanas, nos digamos buenos días, que el Señor nos dé. Muy buenos días.
1: Ya tenemos las 7 de la mañana, 55 minutos en Buenos Días, en Risaralda. Hay muchísima información desde el municipio de La Virginia. Menos impuestos para los pequeños comerciantes de La Virginia, ha anunciado la alcaldía, que promete un alivio sin afectar el recaudo. La actualización del estatuto tributario redujo el impuesto de industria y comercio para emprendedores y pequeños negocios del municipio. La administración asegura que las grandes superficies compensarán la disminución del recaudo. Los pequeños comerciantes de La Virginia comenzarán a recibir un alivio en sus obligaciones tributarias. La alcaldía puso en marcha la actualización del estatuto. Según la administración municipal, antes de esta modificación, muchos pequeños establecimientos terminaban pagando valores muy similares a los establecimientos comerciales de gran tamaño, situación que fue corregida con la nueva reglamentación. Escuchemos lo que dicen con relación a esta información.
9: Las personas que tienen tiendas en los barrios pagaban alrededor de 600, 700 mil pesos en el año en el tema de impuesto de industria y comercio.
1: Habla el alcalde del municipio de La Virginia.
9: Pero ahí también estaba pegado lo que eran las grandes superficies como De Uno, como El Ara, como Olímpica. ¿Y qué hicimos? Le bajamos el impuesto a las tiendas a una mitad, ¿sí? A la mitad, por ejemplo, si pagaban 600, pagan hoy 300 mil pesos. Pero las grandes superficies, si estaban pegados ahí con las tiendas, no. Los sacamos de ahí y los subimos al tope. Porque el que tiene que pague.
1: Ahí está pues el alcalde Juan Carlos Botero hablando sobre esta noticia que tiene que ver con los impuestos para todos los comerciantes, que beneficiará obviamente a los pequeños comerciantes del municipio. En Pereira, dos nuevos paraderos seguros para la protección y el bienestar de las mujeres en la ciudad. Escuchemos qué dijo la gestora social y primera dama y ahora senadora María Irma Noreña con respecto a esta información.
10: La iluminación genera percepción de seguridad, la limpieza, el orden, la imagen. Entonces, por eso estos dos paraderos hoy se transforman para recibir a las mujeres de la universidad, a las mujeres de la zona y para decir que nos estamos preocupando porque las mujeres estén seguras. Les recuerdo que hay una app en Pereira que se llama Mujer Segura. La usamos más de 11.000 mujeres y esperamos que la aprendan a usar. Es muy fácil, solo tiene botón de pánico, completamente articulada con la Policía Nacional para que seamos atendidas, cuidadas y escuchadas.
11: Estos espacios corresponden al tercer y cuarto paradero seguro de la ciudad. Además, parte de su estructura fue elaborada con materiales reciclados como aporte al cuidado del medio ambiente.
12: Pereira protege a sus mujeres de día y de noche. Y una muestra de eso es la apertura y la inauguración de estos paraderos seguros en la ciudad de Pereira. Hoy estamos dando la apertura a dos de ellos. Uno aquí sobre la Avenida Sur, a la entrada de la Universidad Católica, y la otra...

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1: Reucolsan, importantísimo hablar de este buen tratamiento, y cómo me encanta compartir con ustedes temas maravillosos, importantes, y hablarles de las vitaminas, de los minerales, de los oligoelementos, porque muchas personas dicen, oiga, pero ¿cuál es esa vitamina especial para huesos y articulaciones? ¿Cuál es ese mineral que nos ayuda a fortalecer huesos y articulaciones? ¿Por qué me duelen las articulaciones? ¿Será que tengo deficiencia de alguna vitamina, de algún mineral? ¿Qué debo tomar para las articulaciones y para este cansancio, esta pesadez que siento en las piernas? ¿O será vitaminas o minerales? ¿O será que tengo que comer algún alimento? Yo a las personas que tienen dolor articular y muscular les aconsejo que hagan mucho la famosa, amables oyentes, para que tengan muy en cuenta la ochuva, la ciruela y el noni, importante para las articulaciones. Sí, el jugo de estos tres productos. Usted hace una bebida de ortiga, para que la tenga muy en cuenta. Anótela allí, un vaso de bebida de ortiga. 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
2: Continuamos hablando de los problemas gástricos en San Lázaro. A veces la mala alimentación, la alimentación inadecuada, a veces los malos hábitos hacen que tengamos dificultades con nuestro proceso digestivo.
1: Sí, señor, usted tiene toda la razón, y es que definitivamente, Abelardo, hoy por hoy venimos notando cantidad de personas, primero, muchos mantienen tabletas, medicamentos en casa. Muchos se autoformulan, sí, van a la farmacia, van a la tienda naturista, se meten en internet, buscan realmente...
2: El tercero es el más bravo, el internet.
1: Claro, cómo tomar medicamentos, cómo hacer tratamientos, y resulta que no todo lo que hay en internet es efectivo. Y sobre todo...
2: Y no todo es verdad.
1: Y necesitamos los exámenes, la valoración del médico, la valoración del especialista. Mire, nosotros vemos hoy por hoy, dentro de las enfermedades más comunes, la intolerancia a la lactosa. Miles de personas no pueden consumir la leche entera por problemas gastrointestinales, y esto se incrementa todos los días. Vemos el estreñimiento, vemos la gastritis, vemos las diarreas, cómo cantidad de personas padecen estos padecimientos. Dentro de las enfermedades más comunes encontramos el reflujo gastrointestinal, y muchas personas no lo saben, el reflujo duodenogástrico. Cuando yo hablo de gastrointestinal me refiero al reflujo del duodeno hacia el estómago o del estómago hacia el esófago, es decir, gastroesofágico. Tenemos problemas de colon irritable. Miles de personas en Colombia sufren los problemas de colon irritable. Sufren, como les decía, la intolerancia a la lactosa, sufren los problemas con el pan, la enfermedad celíaca, y sabemos que también tienen problemas inflamatorios intestinales como la enfermedad de Crohn, el mal de Crohn, donde la persona dice, es que yo a veces tengo fiebre, pero tengo diarrea y tengo alternado con estreñimiento. Incluso noto abscesos o molestias en el ano o a nivel perianal donde manejo problemas. Así que si usted es de los que come rápido, si usted es de los que no come bien, atención, una consulta médica en San Lázaro le caería muy bien, recibir la orientación con nuestros médicos. Un pequeño cambio en la alimentación oportunamente le puede a usted salvar la vida, una hospitalización, y le puede salvar de dolencias y sufrimientos. 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
0: ¿De dónde nos visitó?
1: De Cuba.
0: ¿Vino recomendada o por medio de la radio?
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0: Señora Doraine, ahora que usted llegó aquí a mi consultorio, ¿qué sentía usted? ¿Cuáles eran sus dolencias?
1: Mucho dolor en los hombros, en la espalda, en la cintura, las rodillas, muy triste. Y ahora me siento súper feliz, muy livianita mi cuerpo, muy buena energía, me siento feliz, contenta de haber llegado acá donde el maestro.
0: ¿Se le quitaron las dolencias?
1: Sí, se me quitaron las dolencias, estoy excelente, me siento bien, bien.
0: ¿Le di alguna medicina, le apliqué alguna inyección?
1: No, no me aplicó medicina para nada.
0: Solo fue rezo e imposición de manos, ¿verdad?
1: Solo fue rezo e imposición de manos, sí.
0: Y a través del rezo y la imposición de manos, esas dolencias desaparecieron de su cuerpo.
1: Sí.
0: Doña Doraine, ¿usted le recomienda a las personas que están escuchando su testimonio que vengan donde el maestro Walter Davis, que los resultados son inmediatos?
1: Sí, le recomiendo que no visiten a ningún otro lugar ni a ninguna otra persona, que visiten al maestro Walter, que es excelente en todo.
0: Muchísimas Estoy gracias.
1: Con mucho gusto, me siento muy feliz y seguiré viniendo a todo mi tratamiento completo.
0: Dios la bendiga.
1: Amén.
2: ¿Qué tal, amigos y amigas? ¿Cómo se encuentra mi gente querida en el día de hoy? Es muy satisfactorio para mí poderme dirigir a todos ustedes para llevarles este mensaje de esperanza, este mensaje positivo que conduce a la solución a todos sus problemas y la cura para sus males. A Dios gracias por la vida, porque abrimos los ojos y podemos ver la luz del día, porque podemos caminar, podemos trabajar, podemos estudiar, porque tenemos más que agradecerle a nuestro Padre Celestial que lo que tenemos que pedir. De esta manera, estamos dando inicio a un capítulo más de este su programa Camino a la Felicidad, que dirige su amigo y servidor, el maestro Walter Davis. 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Camino a la Felicidad, el programa que dirige su amigo y servidor Walter Davis, está saliendo por varias emisoras. 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No soy un brujo, soy un maestro espiritual, canal de luz y energía positiva, y utilizo los dones maravillosos que Dios me dio para devolverle la salud, arreglarle la suerte y para que triunfe y sea feliz en el amor. 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Diariamente llegan muchos mensajes de texto, son muchas las personas que me escuchan, son muchas las personas que me escriben. Todos ustedes pueden participar en este su programa, Camino a la Felicidad. Voy a dar respuesta al caso que me escribió Alejandra. Mucha atención, porque uno de estos casos puede ser el suyo o el de una persona conocida. Y la solución la encuentra visitando el maestro Walter Davis. Alejandra nos dice: trabajo en un banco y soy pretendida por el gerente. Quiero saber si me conviene. Nací el 4 de agosto de 1993. Apreciada amiga y hermana del alma, sin temor ni miedo a equivocarme, le diré que ese señor no le conviene, porque lo que usted no sabe es que es casado, tiene 4 hijos en 3 mujeres diferentes, ha jugado con los sentimientos de muchas y lo que quiere es acostarse con usted. Usted es una persona de principios morales, buena mujer, pero los amores no le duran o se acercan a usted con intenciones materiales y después se alejan. No se vaya a dejar engañar del gerente para que no vaya a tener una decepción más. Él le dice que sean discretos, que si lo acepta, que nadie se dé cuenta. ¿Cierto que usted no quiere ser la amante de él? Usted busca una relación seria, estable, duradera, y esa clase de relación no la va a encontrar en este señor. Visíteme para arreglarle la suerte en el amor. Estoy para ayudarla. 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Aldemar Soto Valencia, del municipio de Dos Quebradas, nos envió su testimonio diciendo: estaba a punto de que me embargaran todo por una deuda que tenía. Mis problemas económicos eran muchos. No veía la forma de pagar. Pensé hasta en quitarme la vida. Un amigo me recomendó visitar el maestro Walter Davis. El maestro me hizo un trabajo muy bueno a mí y a mi familia. Y gracias a Dios, la suerte nos llegó con el número de 4 cifras que el maestro me dio. Nos ganamos 36 millones de pesos y con ese dinero pagamos lo que debíamos y arreglamos nuestra casa. Mil gracias, señor maestro Walter Davis. Es lo que nos dice en su testimonio Aldemar Soto Valencia, del municipio de Dos Quebradas. Nos autoriza para dar su nombre y apellido. También nos autoriza para dar su nombre y apellido y su testimonio. Patricia Loaiza de Pereira nos dice: mantenía muy enferma y ningún tratamiento me servía. Cuando no era una cosa, era otra. Había adelgazado demasiado, había desmejorado físicamente, mantenía muy preocupada y mi familia también. Gracias a Dios escuché el programa Camino a la Felicidad del maestro Walter Davis. Lo visité encontrando así la curación a mis enfermedades. Recomiendo a las personas que escuchen este testimonio que vayan donde el maestro Walter Davis. Solo allí encontrará la curación a sus enfermedades. Es lo que nos dice en su testimonio Patricia Loaiza Pereira Risaralda. Son muchas las personas que diariamente me escuchan, muchas las personas que diariamente me escriben y me llaman. Son muchas las personas que me visitan y me consultan, como también son muchas las personas afligidas por los problemas, la mala suerte, el desamor, las enfermedades y toda clase de males que me dicen: ayúdeme, por favor. Es Dios Todopoderoso que nos mandó a unos cuantos a esta tierra a cumplir con una misión, la misión de devolverle la salud al que la ha perdido, la suerte al que no la tiene, el amor al triste y abandonado, y la misión de solucionar al hermano o hermana cualquier problema, por difícil que sea. Así como habemos personas que llegamos a este mundo a hacer el bien, también hay otras personas que se dedican a hacer el mal, personas que saben cómo matar personas a través de un maleficio, personas que practican la brujería, la magia negra, el vudú, que es una práctica con muñecos, con alfileres enterrados en cementerio, y la hechicería, porque la maldad y toda clase de prácticas oscuras y satánicas ha existido siempre durante toda la historia de la humanidad. Existen prácticas oscuras y malignas para embobar o enloquecer, para ocasionar accidentes o enfermedades extrañas, para destruir hogares, para dañar la suerte. Nosotros, los escogidos, para cumplir con esta sagrada misión, sabemos cómo se hace un mal, una brujería, etcétera, porque para erradicar un mal, cualquiera que sea, primero hay que conocerlo. Dios Todopoderoso a unos cuantos escogidos en este mundo nos dio el don de la profecía para visualizar sucesos del pasado, del presente y el futuro. Cuando hacemos invocaciones espirituales, nos envía ángeles y espíritus de mucha luz para ayudar a los necesitados. 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Una consulta será el primer paso hacia una vida nueva. Empiece hoy mismo a construir su felicidad. Rompa las cadenas que lo atan o la atan al sufrimiento y al fracaso. 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No dejes para mañana lo que puedes hacer hoy, porque por algo usted me está escuchando en este momento. No aplace su felicidad. 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Me queda decirles a todos ustedes, amables oyentes, Dios les pague por su sintonía invitarlos a mi centro de atención al público para estrecharles la mano, brindarles amistad y atenderles como ustedes se merecen. ¿Qué tal, amigos? Felicidades y hasta pronto.
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2: La hora. Esta es la hora exacta.
3: Son las 8:34.
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0: 8:39, estamos en Cambalache por Antena de los Andes en esta mañana del martes 28 de julio del año 2026. Estamos listos para presentarles a todos ustedes los servicios sociales por Antena de los Andes. ¿Tiene algo que vender, cambiar, permutar, está buscando empleo? Se le exhibieron los documentos, llámenos a esta hora y cuéntenos su servicio social aquí en Antena de los Andes. Estamos listos para presentarles a todos ustedes los servicios sociales en Antena de los Andes, que son totalmente gratis para ustedes. Nos llaman, nos dicen que tienen para vender, cambiar, permutar, busca empleo, se le exhibieron los documentos, llámenos a esta hora y cuéntenos su servicio social. 8:40, ya saben, pueden comunicarse a través del 363-0794, 363-0794 o en el 318-766-6929. Ahí estamos para ustedes. Nos comunicamos, nos conectamos con ustedes en esta mañana por Antena de los Andes de 1520 AM, la emisora que está en sintonía con toda la comunidad. Oyentes en esta mañana por el 363-0794 y por el 318-766-6929. Ahí estamos con ustedes en esta mañana de Antena de los Andes 1520 AM, la emisora que está en sintonía con toda la comunidad. Vamos con oyentes en esta mañana, en este día, por Antena de los Andes 1520 AM.
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0: Con muchísimo gusto, gracias por llamarnos, por estar aquí con nosotros aquí en Cambalache. Mucha atención, que se necesita conductor para taxi en el municipio de Santa Rosa de Cabal. Se necesita persona para trabajar como conductor de taxi en Santa Rosa de Cabal. Llamar al teléfono 300-777-4494, 300-777-4494. Estamos en el servicio de Cambalache por Antena de los Andes 1520 AM, 300-777-4494. Estamos en el servicio social de Antena de los Andes. Se necesita una empleada para trabajar en cocina de restaurante. Se necesita empleada para trabajar en cocina de restaurante. Llamar al teléfono 314-637-4744. Se extravió la cédula de Junior Andrés Gallego. Junior Andrés Gallego extravió su cédula. Llamar al 309-81-4200. Seguimos, continuamos con ustedes aquí en Cambalache por Antena de los Andes. Llámenos y participe. Se vende una silla de ruedas eléctrica, precio negociable. Se vende una silla de ruedas sencilla, precio negociable. Se encontró la cédula de Livia García Naranjo y un llavero con 4 unidades, 3 blancas y 1 roja. Llamar al 322-691-8500. Gracias a nuestros oyentes. Hoy es martes, martes con los servicios sociales aquí en Antena de los Andes 1520 AM. Se ofrece un taller con máquina plana, fileteadora y collarín para maquilar en Santa Rosa de Cabal. Llamar al 311-540-4690. 8:43. Estamos en el servicio de Cambalache. Se necesita un casero para finca pequeña en Santa Rosa que sepa manejar café y plátano. Persona responsable, honesta, con buena actitud de servicio. Se ofrece trabajo estable en un ambiente tranquilo y familiar. Se necesita casero. Llamar al 316-523-5636. Repito el teléfono, el 316-523-5636. Seguimos con...

0: Continuamos aquí en Cambalache, es por Antena de los Andes.
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0: Son las 8 de la mañana, 46 minutos. 8 de la mañana, 46, 14 minutos. Y serán las 9 de la mañana, 14 para las 9. Estamos aquí en Antena de los Andes presentando el servicio de Cambalache. Recuerden, pueden comunicarse directamente con nosotros en esta mañana. Repito esta información: se necesita casero para finca pequeña en Santa Rosa de Cabal, en el sector del Alto San Juan. Quien sepa manejar café y plátano, llamar al 316-523-5636. Se necesita un guadañador. Se necesita guadañador. Llamar al 311-266-6984. Se necesita agregado para finca con conocimiento en guadaña. Se necesita agregado para finca con conocimientos en guadaña. Llamar al 311-266-6984. Se extravió una billetera color café de Regina Salazar Arcila. Llamar al 317-234-2313. Seguimos, continuamos. Estamos aquí en Cambalache, en Antena de los Andes, 1520 AM. Llámenos a esta hora. Cuéntenos su servicio social. Estamos aquí en esta mañana de Antena de los Andes. Llámenos y participe.
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4: Ocho de la mañana con 53 minutos. Continuamos aquí en Cambalache por Antena de los Andes. Se necesita guadañador con experiencia. Llamar al 311-266-6984. Se extravió una billetera en color café de Regina Salazar Arcila. Cualquier información, suministrarla en Antena de los Andes. Las siguientes personas pueden reclamar sus documentos de identidad en Antena de los Andes: Sandra Milena Naranjo Lancheros, Rubiel de Jesús Villa Arias, Verónica Cano Maguín, Fabián Cardona 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Becerra Tamayo, Blanca Ligia Arango García, José Jesús Figueroa Álvarez y Álvaro Enrique Ladino Rojas. Pueden reclamar documentos de identidad en Antena de los Andes, en la carrera 15-1180, tercer piso, estudios de Antena de los Andes, en Santa Rosa de Cabal. Son ahora las 8 de la mañana. 8 de la mañana con 53, estamos en Cambalache.
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17: De la misma manera que todos los hombres venimos a este mundo con el pecado original, así todos sufrimos del hígado en mayor o menor medida. Basta mirar lo que se come a diario. No falta el cerdo, los fritos, las gaseosas, los productos industrializados, refinados, la confitería, las gaseosas, el exceso de azúcar, que también es refinada, el alcohol, el tabaquismo, las bebidas negras en exceso, los aceites refritos, en ocasiones carnes frías en exceso, abundancia de carnes ricas, saturadas y grasosas, proveniente de animales cebados con antibióticos, hormonas y 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Y para agravar este devastador panorama, vemos cada día más menos consumo de verduras. 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No es raro ver en tantas personas cada vez más enfermedades, enfermedades del hígado, del páncreas, enfermedades del estómago, la llamada bacteria Helicobacter pylori, enfermedades del colon, en su gran mayoría se debe a una intoxicación hepática o a un exceso de grasa a nivel del hígado. Todo el cuerpo se nos va congestionando, se nos va intoxicando, se empiezan a presentar alergias, mareos, llenuras y en muchas ocasiones deseos de vomitar, ansiedad de comer repetitivamente y visión borrosa. 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
17: Una señora desde el municipio de Fresno, que en alguna ocasión me visitó allí en este municipio para solicitar el Asmacol. Ella lo solicitó para el papá que venía sufriendo EPOP. Sabemos bien que el EPOP es una enfermedad pulmonar obstructiva crónica. Ella me dice que se encuentra muy recuperado su papá con este producto, pero que sea ella misma que le cuente a los oyentes de este programa Bien de Salud realmente cómo le fue con el Asmacol.
20: Una belleza, ese Asmacol es una belleza. Primero que todo, démosle agradecimiento a Dios, primero está Dios y el señor Humberto y ese remedio que es una belleza. Papá está totalmente aliviado. Yo soy de una vereda del Fresno.
17: ¿Cuánto tiempo llevaba su papá padeciendo de esa molestia, del asma, que no podía caminar, que no podía casi dormir debido al atacamiento que le producía el asma?
20: No, pues ya mucho tiempo sufriendo eso, porque es que toda la vida fumaba el cigarrillo y ya únicamente, ya estaba que, mejor dicho, grave, estaba era grave y ese remedio que lo tiene totalmente recuperado.
17: Uno de los muchos testimonios de una de las veredas del municipio de Fresno. Muchas gracias a la señora que nos visita personalmente y a todos ustedes. Sigan en sintonía del programa Bien de Salud. 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Muy importante tener en cuenta que la salud de cada uno de nosotros es el tesoro más valioso que tenemos mientras estemos en esta tierra. Hay que cuidarlo, hay que darle gracias a Dios por la salud todos los días. Hay que evitar lo que nos hace daño para que de esta forma nuestra salud mantenga bien. El exceso de azúcares, el exceso de comida en algunas personas hace que su organismo cada día empiece a deteriorarse de una forma muy natural. A veces comemos demasiado y nos acostamos también con el estómago demasiado lleno. Esto no es nada recomendable para nadie. Es muy importante, y según expertos se dice que es muy importante el último alimento siquiera unas 2 o 3 horas antes de irnos a la cama. Es decir, que no debemos acostarnos con el estómago lleno. El consumo de todo lo que tiene que ver con los azúcares en exceso, llámese panela, llámese azúcar refinada, llámese azúcar dietética, es muy contraprudente para nuestro organismo. Y vemos hoy en día jóvenes muy jóvenes, con ciertos quebrantos de salud, porque ya tienen molestias de obesidad. Muchas personas muy jóvenes tienen la llamada diabetes o la llamada azúcar en sangre, debido en muchos casos a no saberse alimentar. Hoy vamos a estar, si Dios lo permite, haciendo el examen con el detector de órganos. Mucha gente me han estado visitando de la ciudad de Pereira, de Palestina. Mucha gente me ha estado visitando del municipio de Dos Quebradas, de diferentes regiones de Colombia, gente recomendada por otras personas que ya me han visitado y han visto la recuperación con los productos naturales y con las plantas deshidratadas, todo lo que tiene que ver con plantas deshidratadas, una combinación muy especial de plantas medicinales para tomar en infusión, que es de gran ayuda en muchos tratamientos. 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
0: El oxígeno es vital para las necesidades energéticas de nuestro cuerpo y por eso es necesario mantener unos pulmones lo más saludables posibles para que también el corazón, que necesita oxígeno, trabaje de manera mejor. 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
17: 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Gracias a todos ustedes por escucharme. 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
22: ¿Qué tal, amigos?
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22: Reciban un cordial saludo. Primero que todo, de Dios, María Santísima y el poder de las ánimas del purgatorio. Me he encontrado muy contento, feliz con la profesora Madame Caroline, porque la gente llega a la consulta, la gente viene de diferentes lugares, de Chinchiná, del área circunvecina de Palestina, la gente viene con cantidad de problemas. Hay personas que han caído en desgracia. Yo traté hace 2 años y medio un señor de Palestina, don Ubaldo Quintero Agudelo, que vive en Palestina. Me decía: profesor, nunca había creído que existiera tanta maldad, tanta envidia. Tengo una pequeña finca aquí cerca a Palestina, Profesor, mi vida cambió hace 3 años, cambió de un momento a otro. 18 años casado con mi señora, 2 hijos, y de un momento a otro mi vida cambió. Trato trabajadores cada año que cosecha, 18, 20 trabajadores. Profesor, metí un señor a trabajar mayor que mi persona, un tipo que uno conoce, que es vicioso, de esas personas que son casi indigentes, y uno trata con mucho respeto a la gente, con mucho respeto, me decía Ubaldo, con mucho respeto trata a la gente, cariño. Mi señora es una persona muy amable, viene de familia muy casera, de gente muy humilde, que saben que es una necesidad. Como todas las personas, nosotros le brindamos la comidita, el desayuno, el almuerzo y la comida con mucho cariño. Este trabajador comenzó a llevarle cosas a mi señora, que la uva, que las manzanas. Y de un momento a otro, profesor, mi señora me cogió rabia y pereza en todo sentido, sexualmente, ya no era la misma. Era de un genio fuerte, temperamental. De un momento a otro, ese señor se llevó a mi señora. De la noche a la mañana, mi señora salió y se fue con él. Dejó todo tirado, los hijos, me dejó tirada la finca. Profesor, me sentí el hombre más triste, abatido de la vida. Lo visité a usted, el centro naturista, allá en Santa Rosa, el centro naturista Nutrivi. Lo visité en la galería. Lo visité, profesor, con tanta fe, con tanta humildad. Y usted me dijo: este señor se le llevó la mujer a base de ventajas, de rezos, de conjuros, porque existen los rezos. Hay gente que dice: yo no creo en nada. Hay personas que llegan con billetes rezados a un negocio, con billetes rezados. Yo tengo una señora muy querida aquí en Pereira, hace muchos años me visita. Yo llevo 30 años en Pereira, 30 años. Mi mayor carta de garantía, llevo 30 años en la ciudad de Pereira. Trabajo en sede propia, Carrera Quinta, 1974. Trabajo con la profesora Madame Caroline. Hoy voy a entregar un secreto muy especial. Voy a entregar algo muy especial que me llena de orgullo decirlo. 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Esa persona que tiene su finca no progresa. Esa persona que de un tiempo para acá viene bloqueada, atrasada. ese hombre que trabaja y trabaja y la plata no le rinde. Me decía este señor de Cincinnati, profesor, lo visité en Nutriví hace 2 años y medio. Esta semana me visitó, hombre, y en compañía de su esposa. Esta señora, cuando yo le mostré el daño, el ligamiento, la pava que tenía, esta señora, este hombre se le venían las lágrimas en compañía de sus 2 hijos. ¿Sabe una cosa? Hay gente que llega a un negocio, lo destruye. Hay gente que llega a una finca, acaba. Hay gente que llega a la casa de uno y momentáneamente se siente el ambiente pesado. Se siente el ambiente pesado. Yo tengo una señora muy querida, no doy el nombre por respeto, aquí en la Circunvalar. Esta señora le dio restaurante a un hermano. Abusó tanto el hermano con ella que la carne se ponía verde. Ese hombre condenado llevaba amigos, mujeres, abusaba del negocio. Hacían cantidad de cosas, vicio, drogadicción, todo lo que se imagina en un negocio. Ese hombre acabó de la noche a la mañana este restaurante. La señora se vino de España. Esta señora es clienta mía porque la señora madre era clienta mía y de Alberto Ospina. Era clienta de Alberto Ospina en Santa Rosa Cabal. Nos tiene muy buena fe. Me decía esta señora, profesor, me vine corriendo porque se debían 3 meses de arriendo, cosa que nunca pasaba. En la inmobiliaria me tienen como una persona muy correcta en el trayecto de mi vida. Profesor, me llamó la gerente de rentar. Me llamó la gerente de rentar. Me dijo, mi estimada amiga, no sé qué pasa. Su hermano nos echa cantidad de mentiras que esta semana, que usted no ha mandado el dinero, que usted tal cosa. Y no sé, ya me siento con dudas. La señora llamó a la amiga de España. Hombre, esta señora se vino corriendo para su negocio. Este hombre solo le faltó fue pegarle. La ultrajó. Esta señora lo sacó y me visitó en Pereira. Me visitó porque es gente conocida de hace muchos años. Visitaron a Alberto Ospina para medicamentos de la señora madre, que ya en paz descanse también. Pero hay una cosa, hay gente que se vale de tantas porquerías, tanta maldad, que uno hay veces se queda totalmente asustado, se queda nervioso. Uno no encuentra palabras, razón. No encuentra palabras, razón, cómo una persona le daña el negocio a uno. Por eso es muy importante una consulta. La consulta es privada. Por medio de la consulta le digo el motivo, causa, razón, para dónde viene y para dónde va. 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Me decía una señora de aquí, de Santa Rosa de Cabal, que tiene un negocio de bar. Me decía, profesor, ¿sabe cuánto es el que yo tengo el Equeco Millonario? Yo lo compré hace 25 años en Bogotá, en Chapinero. Lo promocionaban en la televisión, la radio, y lo tengo hace 25 años. Cuando estamos el negocio muy frenado, le coloco el cigarrillo, lo pongo a fumar. Cuando está demasiado frenado, le coloco un trago de aguardiente. Esta señora volvió y lo llevó, porque me mostró por medio del WhatsApp cómo estaba el equeco deteriorado. Me lo compró. Pero hay una cosa, se le ritualiza para juegos de azar, chance. Esa persona que juega juegos de azar, chance. Y se le entrega el velón. El velón gane chance ya. Se le entrega el velón, gane chance ya. ¿El velón para qué sirve? Para que usted lo prenda frente a frente, cara a cara. Salen los 4 números de suerte. Agradezco mucho a doña Olga Martínez del barrio Guadalupe. Doña Olga Martínez tiene un negocio muy bonito en el barrio Guadalupe. Esta semana me visitó porque es clientes que tengo hace 30 años. Me visitó. Me decía, profesor, qué alegría escucharlo en esta emisora nuevamente. Qué alegría. Personas que nos visitaron hace muchos años, visitaron al tío mío Alberto Ospina, han visitado cantidad de parientes como Nelson Agudelo, mi hermano también que ya falleció, gente recomendada de Santa Rosa de Cabal. ¿Por qué? Porque yo le entrego la contra, la aseguranza del Equeco Millonario. Esta semana que viene voy a hacer un ritual de fuego. Esa persona que ha caído en desgracia, por envidia, por maldad, y vamos a hablar del paquete de la salud. Esta semana que viene vamos a hablar del paquete de la salud, que lo voy a entregar en Pereira. ¿Para qué? Para que se alivie, no se cure, sino se alivie. Ya les he mandado varias fotos a la profesora Madame Caroline, que es experta en la urinoterapia, que es experta. Usted toma un traguito de agua en las horas de la noche, coma poco y mándeme la orina en ayunas, en un vaso de cristal. Mándeme la orina en ayunas, en un vaso de cristal, y le voy a dar diagnóstico completo sobre la enfermedad por rebelde que se da. Hay personas que me dicen a mí, profesor, si yo tengo un problema de salud, pero la enfermedad mía creo que es puesta, hombre, yo le digo, creo que me han hecho algo por maldad, por envidia. Doy un saludo muy especial a mi amigo Luis Eduardo Quintero, aquí en La Bella. Luis Eduardo Quintero es una persona que tiene una tomatera muy querida aquí en La Bella, pero es una persona que me ha recomendado cantidad de personas. 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Chao, chao.
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9: Saludando a toda nuestra audiencia desde la ciudad de Pereira, en el Centro Esotérico, Centro Botánico, Esencia Mística, quiero decirles en nombre de Dios que les estoy totalmente agradecido. A todas las personas que han confiado sus problemas, sus enfermedades, que han confiado los desamores y la mala suerte en el sanador Gabriel, a ustedes, gracias, Dios les bendiga siempre. A las personas que están adquiriendo el cristal de la fortuna, este secreto milenario extraído desde lo más profundo de la tierra, que trae toda la energía de la tierra y del cosmos, que fue creado por Dios, por eso está dentro de la tierra este cristal. Que a las personas que ya lo han adquirido, ellas sientan, me lo dicen, sanador Gabriel, al recibirlo sentí una energía tan agradable, me sentí tan bien. Y yo les aseguro a todos nuestros oyentes que este cristal de la fortuna, quien lo lleva en el cuerpo, quien lo tiene en el carro, quien lo tiene o tenga en su negocio, va a recibir esa influencia divina, esa influencia de la tierra, del cosmos, iluminándole el camino de la protección, el camino hacia un mejor futuro. Hay muchas personas, tristemente, que sufren de ese flagelo, de esa enfermedad, de ese sentimiento de envidia, y ese sentimiento de envidia lo transportan a otras personas, haciendo que éstas caigan en desgracia, que sean desventurados, que vivan amargados, frustrados, con mala suerte, con mal amor, con mala salud. Muchas veces nosotros asociamos la suerte con la plata, con el dinero, con los bienes materiales, pero qué mejor suerte es que usted tenga un buen hogar, que usted tenga un buen empleo, que usted tenga muy buena salud, tenga mucha amistad con la gente que le rodea, que usted sea una persona tranquila, honesta, que usted sienta que todo lo que gira alrededor es de tranquilidad, es de paz, y esto es mucha abundancia, amigo, amiga que hoy me está escuchando. Entonces, ¿qué función, por qué entra aquí el cristal de la fortuna? Porque él armoniza, él nivela las fuerzas, las energías de su propio cuerpo, de su propio yo. Y de esta manera va a hacer que todo evolucione a favor suyo. Si viene un daño, un hechizo, un tomizo, su cuerpo no lo recibe, él mismo lo rechaza. 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Qué importante es que usted llegue allí y se haga de una vez la consulta. Pero, escúchese bien, qué importante sería que usted preguntara por ese cristal de la fortuna. Que usted dentro reciba el cristal de la fortuna y por la compra del cristal de la fortuna le regalo la consulta a través del tarot o a través de las líneas de la mano, donde veremos el pasado, el presente, el futuro de la persona. ¿Quién ha sido el amigo? ¿Quién ha sido el enemigo? ¿Quién le ha querido o quién le ha traicionado? 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Cuando usted venga a una consulta personalizada, porque tiene problemas de salud, de impotencia sexual, problemas de frigidez, de adelantos u atrasos menstruales, porque viene con jaquecas, dolores de cabeza, migrañas, caída del cabello, se le quiebran, se le parten las uñas, tiene problemas de hígado, de riñón, de colon, de gastritis, de lo que fuere, me trae la orina y en la orina vamos a encontrar el porqué de esta enfermedad. ¿Cuál es el tratamiento a seguir? Si el tratamiento no está hecho, se lo preparo a raíz de las mejores hierbas, raíces, cortezas del Amazonas, colombianas, brasileras, del Perú, de Bolivia. O sea, hay un sinfín de hierbas especiales que van a entrar a mejorar su salud, a recuperar sus órganos, a hacer barridas de las malas energías que hay por dentro que causan enfermedad. Entonces, bueno, traer la orina, recójala a cualquier hora del día, el que venga a la consulta. Y si quiere el cristal, de igual manera el cristal de la fortuna. Voy a leer un WhatsApp que tengo por acá y dice lo siguiente. Sanador Gabriel, nací el 28 de febrero de 1987. Tengo muchos problemas porque vivo preocupado por mi suerte. En el amor he sido mal correspondido. He tenido varias parejas, pero hace más de 2 años no tengo pareja. A la mujer que le hablo se me retira de inmediato. Es como si yo oliera maluco o mis palabras le cayeran pesadas. No sé qué está pasando, soy el hombre de mala suerte en el amor. ¿Qué me puede decir? Estimado amigo hombre de mala suerte en el amor, del 28 de febrero de 1987, le digo lo siguiente, y después de haber hecho un estudio grafo mental, un estudio espiritual del caso suyo, y tengo para decirle, mi amigo, que la última pareja, mire, que usted tuvo, lo trató de maravillas, lo trató muy bien, pero usted cargando esa mala energía, esa mala vibra, o sea, yo quiero decir, esos pensamientos en que las mujeres no son fieles, en que las mujeres son infieles, cargando ese sentimiento de celos que lo han atormentado a usted durante años, por esta razón se le han alejado tantas parejas, y por esta misma razón con la que usted empieza a hablar, usted ya empieza a hablar de fidelidad, de respeto en la relación. Esto no va a caer bien, mi amigo. Aparte que usted ha traído problemas, problemas de antaño, y esto le han causado una cierta mala vibra, una cierta mala energía y lo bloquean. Es por esto que necesita este cristal de la fortuna. Él va a entrar a nivelar.

Quiero leer este mensaje, dice: Sanador Gabriel, muchas gracias por atenderme. Soy Angélica, que nací el 25 de octubre de 1983. Tenía muchos dolores en mi cuerpo, una artrosis que ya no me dejaba casi ni caminar. Las manos se me entumecían y mantenía una mala circulación por todo el cuerpo. Mantenía muy triste por todas estas enfermedades, ya que no había encontrado la forma de curarme o de mejorarme al menos. Gracias a Dios, con los tratamientos que me he realizado con usted, me siento muy aliviada, muy sana. Dios lo bendiga. Quiero preguntarle por el cristal de la armonía. Si teniendo uno para mi casa, nos sirve para todos, para mis cuatro hijos, para mi esposo y para mí, o cómo es la cuestión, usted me lo dirá. Un abrazo, Dios lo bendiga. A usted, mi estimada oyente, un abrazo en la distancia. Mire, a mí me alegra mucho todas las cosas buenas que le han pasado. El cristal de la armonía o el cristal de la fortuna lo va a tener en su cuerpo cada persona. En la casa hay que tener uno para contrarrestar daños, envidias, sales, daños de la casa o del negocio o del carro. Pero en el cuerpo hay que manejar uno siempre, en el cuerpo de cada persona. ¿Por qué razón? Porque es cada persona la que se protege y la que se cuida y se libera de la mala, de las envidias. 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Les voy a hacer una invitación muy cordial. Esa invitación es escuchar a una persona de mucho más de 90 años de edad, quien está caminando ya hacia un siglo de vida. Este es el abuelo Elías, de la familia precisamente, y quiere que cada uno de ustedes escuchen la entrevista que él hace y esta persona, cuáles eran sus problemas y él en qué, de qué manera pudo ayudarle. El abuelo Elías en ocasiones viene a trabajar, viene a atender personas y todas las personas le quedan sumamente agradecidas. Usted viene a la consulta y créame, amigo o amiga, que va a quedar igualmente satisfecho atendido por el sanador Gabriel o por el abuelo. Escuchemos esta entrevista.

0: Dios bendiga al abuelo Elías, que a su edad tan avanzada aún nos puede estar ayudando, dándonos mucho de sus conocimientos, dándonos su sabiduría. 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Un cambio de suerte está esperando por la persona que viene a consultarnos. Aquel hombre, aquella mujer que se ha sentido abatida por la enfermedad, por la tristeza, por el desamor, usted va a venir y va a encontrar en nosotros la ayuda. Dios les bendiga.
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12: Son las 9:59.
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0: Esta es la hora exacta.
1: Son las 10 y 14 minutos. 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

0: Esta es la hora exacta. Son las 10 con 25 minutos. 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
0: La hora. Esta es la hora exacta.
5: Son las 10 con 27 minutos.
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8: Muy, pero muy buenos días a todos nuestros oyentes de El Palacio de las Velas, Perfumería Essence. 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Ya dicha esta información, el tema de hoy son los árboles de la vida. Este árbol es muy cotizado ya que se usa principalmente para armonizar, activar y proteger los espacios, pues se dice que sembrando los árboles es que tendremos vida. Lo bueno de ellos es que no solamente son atrayentes, también nos ayudan a tener una conexión con nuestro crecimiento personal y atrayentes de prosperidad. 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Hoy de hecho vamos a hacer énfasis en ellos, ya que son muy beneficiosos. Se dice que el árbol de la vida representa la unión entre el cielo, la tierra y el inframundo. Esto simboliza el crecimiento, la familia, las raíces fuertes, la abundancia y el equilibrio en nuestras vidas. Generalmente, las raíces son las conexiones con nuestros ancestros. El tronco de este árbol es la fuerza y el presente. Las ramas que le crecen es el crecimiento, los proyectos y el futuro. Y los frutos que nos da el árbol es la abundancia, la salud y la prosperidad. Tenemos los árboles de cuarzos, por ejemplo el de cuarzo rosa, que significa amor, familia, armonía y sanación para el corazón. Ideal para el hogar o las parejas. Uno de los más cotizados, el ojo de tigre, significa fuerza, coraje, protección y buenas decisiones. Espectacular para personas emprendedoras. Entre otros árboles de la vida con cuarzos, estos cuidan nuestra familia y sus raíces es el amor que nos une a todos. Por otro lado, uno de los árboles de la vida más pedidos es el de las monedas chinas. Este trae un significado poderoso, ya que es totalmente atrayente del dinero, la riqueza y la prosperidad. Pues se dice que es las monedas que le caen es el dinero que nos florece a nosotros, trabajando como un imán para nuestra vida. Este árbol sirve para atraer clientes y aumentar las ventas. Hace que el dinero se nos multiplique y nos abre todos los caminos. 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Vamos a escuchar una pauta y enseguida vamos con el maestro Rodrigo, que nos tiene preparado algo para el día de hoy.

Bueno, muy buenos días para todos nuestros oyentes de esta prestigiosa emisora acá en el Eje Cafetero. Hay algo que quiero decirle, yo soy José Rodrigo, Maestro Rodrigo, y estoy para ustedes, para servirles en todo lo que pueda. 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Cualquier pregunta, cualquier duda, la puede hacer a este número. Ahora, continuando con lo que estábamos hablando, recuerde que el árbol de la vida, aparte de que va a hacer que su entorno en la casa, en su ambiente, se vea bonito, se sienta mejor, te va a atraer. Y yo hablo mucho de esto, la verdad que más de una idea que me vuelvo repetitivo, de las buenas vidas, de la armonización, de lo de la prosperidad, que haya paz en el hogar y paz mental también, porque una persona que tiene paz en su hogar y la tiene interiormente, le garantizo que de una manera u otra va a estar muy, pero muy bien. Pero, saliéndome un poquito del tema, hoy quiero compartirles un testimonio de una persona que nos escribió a este número por el WhatsApp, porque lo hemos dicho y lo he repetido, toda persona que quiera preguntar algo, que quiera compartir las experiencias que ha tenido cuando viene acá a consulta, lo puede hacer, porque acá lo hacemos público siempre y cuando la persona quiera. Mire, por ejemplo, en este momento estoy, voy a leer este WhatsApp que dice: buenos días, Maestro Rodrigo. Soy Alexander Marín Hernández de la ciudad de Tebaida, Quindío. Esto es un pueblo que queda más allá de Armenia. Quiero darle las gracias por su gran ayuda que me prestó. Yo lo visité hace un mes porque tenía muchos problemas en mi vida. Estaba sin empleo, lleno de deudas. Y gracias a Dios fui y lo consulté. Usted me leyó la palma de la mano, me tiró el tarot y ahí me di cuenta de que me estaban haciendo brujería. Usted me recomendó hacerme una limpieza espiritual y corporal para sacar todos esos males que me estaban haciendo, para verme totalmente mal, sin amor y sin suerte. Y gracias a usted tengo en este momento un empleo con el que usted, con el número que usted me dio, que me mostró en la palma de la mano, me gané un chance y pude pagar unas deudas que tenía. Maestro Rodrigo, yo me encuentro muy

0: recomendarles que lo visiten. De verdad que a mí me fue muy bien. Mi papá y mi mamá, en razón a lo que él me ayudó, están muy interesados en ir. ¿Para cuándo podría ir? Y recuerde, maestro, que a todos las personas, los amigos, los familiares, lo he recomendado mucho. Bueno, querido Alessandra, muchas gracias por ese mensaje, porque de verdad que es muy placentero para uno saber que de una manera u otra, por medio de este programa que hacemos a diario, con mucho cariño para todos ustedes, y que les sirva, porque esa es la idea. Quiero agradecerle que me haya mandado esa carta, y quiero decirle también a todos en general del Eje Cafetero, que escuchan esta emisora, que si tiene problemas de pareja, tiene problemas en el hogar, tiene problemas en el trabajo, problemas hasta muchas veces con vecinos, como se dice por ahí, enemigos, si las cosas no le están fluyendo como usted quiere que le fluya, visíteme, que de verdad que acá, por medio de su palma de la mano. La palma de la mano para mí es un libro abierto. Yo le puedo decir de dónde viene, para dónde va, qué va a hacer, cómo ha estado su vida. Y también con las cartas del tarot. Le vamos a decir todo, todo, totalmente sin maquillar, porque muchas veces hay personas que quieren que solamente sean cosas bonitas lo que uno les va a decir en su consulta. Pero también, por ejemplo, en estos días salió una muchacha que iba para España y ahí le salía excelente el viaje, las cartas. Entonces ella se decidió más rápido a organizar todo para irse, porque es que muchas veces se nos presentan oportunidades y por miedo no lo hacemos. U otras veces, como ya lo he dicho, a personas que las están trabajando por envidia, por odio, por amor, por venganza, les están haciendo muchas cochinadas, y son ¿para qué? Para destruirle la vida. Así que a todos muchas gracias, porque como hemos dicho y lo sabido, en este tiempo es oro, no se puede abusar de él. Así que para todos los escuchas de acá, de esta prestigiosa emisora, un abrazo y que tengan un feliz día. Los quiero mucho. Melissa.
1: Gracias, maestro Rodrigo, y gracias, Alexander, por este testimonio tan bonito que nos envía. De hecho, nos hace muy felices a nosotros escucharlos a ustedes y saber lo que piensan respecto a nosotros. Para todos ustedes, que tengan un feliz día. Chao, chao.
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que calla, ¿no es así? Señor cochero, por favor, quiero que hable. No ve que desespero, que puedo enloquecer. Su rostro no lo veo, la niebla lo confunde, su gesto. Su gesto no lo entiendo, ¿no? No puedo comprender. ¿Sabe? Mi vida fue una lucha de tristes desengaños, de duro proceder. Me queda la esperanza que usted, señor cochero, me traiga en su carroza las cosas que he soñado.

0: adiós.
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0: Esta es la hora exacta. Son las 11 y 14 minutos.
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11: Hola, hola, ¿qué tal? ¿Cómo están, amigos oyentes? Buenos días, ¿cómo amanecen? Un saludo muy especial para todos los oyentes que en este momento nos escuchan, para todas las personas que en este momento están pendientes de este programa y de este espacio. Ustedes saben que nosotros acá tenemos una ayuda muy especial. Tenemos una solución definitiva y todo gracias a los diferentes elementos que tenemos acá Estamos dando la oportunidad para los oyentes de Pereira, los oyentes de Manizales, que se hagan los diferentes tratamientos a las diferentes promociones y obviamente tener la gran oportunidad de quitarse encima toda esa serie de enfermedades tan horribles y tan tremendas que se presentan diariamente. Estamos teniendo esa solución y ese alivio tan espectacular, ¿listo? Les va a ir súper, súper bien el día de hoy. Y también estamos saludando a nuestros oyentes en Manizales que se conectan con nosotros en este momento. Hay un oyente en el celular, buenos días.
12: Muy buenos días.
11: Buenos días, ¿en qué le puedo servir?
12: Usted es el señor don Javier.
11: Mi señora, ¿en qué le puedo servir?
12: Vea, es para una señora que sufre mucho artrosis, tiene artrosis, pero mantiene muchos dolores en las rodillas.
11: Claro, la artrosis genera dolor, porque la artrosis es un desgaste y el dolor es un síntoma común de un desgaste o de una inflamación a nivel de la parte articular y sobre todo en las rodillas. Para el problema articular y para la artrosis, yo recomiendo tomar el tratamiento articular, lo complementa con el MR10 y lo complementa con un producto que se llama Proflex. Por favor, escriba que yo le voy a repetir. Tratamiento articular, Proflex y MR10. ¿Bueno?
12: Sí, señor. ¿Y qué pasa para los medicamentos, pues, de los remedios?
11: No le entendí. ¿Cómo es la pregunta?
12: Para enviarlo, ¿cierto? ¿Se envían o qué?
11: ¿Qué se envía?
12: Pues para... digo yo que para pues, la señora que le estoy hablando, que ya es de edad.
11: Sí.
12: Entonces, los productos que...
11: Mi señora, mi pregunta es, ¿usted escribió el nombre de los productos?
12: Ay, no lo escribí.
11: Bueno, entonces, ¿qué es lo que va a pedir o qué es lo que va a solicitar o a dónde va a llamar? Porque obviamente si no escribe el nombre de los productos, pues obviamente no va a saber lo que va a solicitar en mi tienda naturista. Yo les agradezco mucho por su llamada, pero obviamente necesitamos es mucha seriedad en estos casos, porque es que yo no estoy jugando con la salud de las personas, no estoy jugando con nadie. Si ustedes de verdad quieren o están dispuestos a llamar o hacerse algún tratamiento, pues ya saben que deben escribir. 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Entonces, amigos oyentes, yo a ustedes les he dicho algo muy importante. 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Tengo tratamientos para fortalecer el cuerpo completamente, pero si no escriben, dígame cómo se van a recuperar. Yo les repito, yo no tengo ningún problema, 2, 3, 4, 5 veces. Un día me tocó repetir 10 veces a una señora, pero estaba escribiendo, lo que pasa es que escribía muy lento, no escuchaba bien, pero vea que ustedes, yo les digo que si están escribiendo, que si les repito, me dicen que sí, después me dicen que no escribieron nada. Difícil, difícil, difícil situación. Porque aquí estamos es ayudándole a las personas, aquí estamos ayudándole a la gente, aquí no estamos ni tomando el pelo, ni perdiendo tiempo. 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Hay un oyente en línea. Buenos días.
13: Muy buenos días, doctor.
11: Sí, buenos días. ¿En qué le puedo servir?
13: A ver, le explico.
11: Sí.
13: Yo me tomé el tratamiento para... Estuve tomando un tiempo el tratamiento para la próstata.
11: Sí.
13: Y entonces me empezó... Tengo una bastante orinadera, no me deja ni dormir.
11: Uh-huh.
13: Entonces yo, en vista de que estaba tomando droga para la próstata... decidí irme a tomar un examen de la próstata, a ver cómo salía. Y salió bien, o sea, está al día, como el cuento.
11: Sí.
13: Pero me preocupa es que tengo mucha orinadera, yo pensaba que era debido a la próstata, ya es que quedó descartado que era la próstata, entonces me preocupa es la orinadera, que no me deja ni dormir.
11: Bueno, si de pronto descartamos el tema de la próstata, pues ya tenemos que enfocarnos en el tema de los riñones y la vejiga.
13: Bueno, esa es una opción. La otra inquietud es que tengo la siguiente. A mí me notificó el médico que yo tengo una tembladera en el medio cuerpo, la mano y el medio cuerpo. Y me notificaron que tenía Parkinson.
11: Listo.
13: Y entonces... lo llamaba para que usted me hago para la orinadera y para el Parkinson.
11: Sí, para la orinadera se me va a tomar, por favor, tres productos. Uno se llama Servit.
13: Servit.
11: El otro se llama Pulis.
13: ¿Cuál es lo que estamos apuntando? Servit, ¿el otro cómo se llama?
11: Pulis. Y el tercero se llama Advance, se escribe Advance.
13: Advance.
11: Esos son los tres elementos para la orinadera. Y para el problema del mal de Parkinson, se me va a tomar el tratamiento cerebral.
13: Sí.
11: Lo complementa con la malteada Kramer.
13: Sí.
11: Y el Interface.
13: Momentico, a ver qué estamos
11: apuntando acá. Sí, tratamiento cerebral, malteada Kram. Baila su radio. No se me acerque hacia el radio. No se me acerque. Me tocaría cortarlo. Malteada Kramer, tratamiento cerebral y el producto que se llama Interface. ¿Bueno?
13: Listo, doctor. Me preocupa es que el Parkinson ya no me deja ni dormir por la tembladera.
11: Bueno, por eso le doy un tratamiento fuerte para empezar a recuperar ese problema. El Parkinson se presenta porque usted ya no produce una hormona que se llama dopamina y ese tratamiento le va a ayudar para producir cualquier tipo de hormona. Bueno.
13: Bueno, muchas gracias, don Javier. Muy amable.
11: Chao, mi hermano. Que esté muy bien y gracias por llamar. Tenemos un oyente en el celular. No, buenos días.
14: No, ya
11: se metió. Aló, buenos días.
14: Aló, buenas.
11: Sí, buenos días, lo estoy escuchando. ¿Cuál es su pregunta?
14: ¿Cuánto vale? Es tan amable para una persona que tiene las arterias tapadas.
11: Le damos el depurativo con el Acai Complet y el Biolic. Son tres productos que hay que darle a la persona que tiene las arterias tapadas. El depurativo, el Acai Complet y el Biolic.
14: Sí, Biolic.
11: ¿Usted está escribiendo?
14: Sí, señora, acá estamos escribiendo.
11: Depurativo. Acai Complet.
14: Acai Complet.
11: Y Biolic.
14: y Biolic.
11: Con eso le destapa venas y arterias, baja colesterol, baja la presión, limpia la sangre, mejora la circulación, protege el corazón. Es bueno ese tratamiento, hágale.
14: Muchísimas gracias.
11: ¿Usted de dónde me llama?
14: De acá, Santa Rosa de Cabán.
11: ¿Tiene el teléfono? ¿Usted lo pide en Pereira o en Manizales? ¿O dónde le queda más fácil?

0: Yo sé que les va a ir bien, lo que pasa es que la gente a veces, qué cosa tan tremenda si dejan avanzar las enfermedades, qué cosa tan tremenda si dejan avanzar los problemas, hombre, por Dios. ¿Por qué no se hacen a estos paquetes? ¿Por qué no se toman el depurativo? ¿Por qué no limpian el hígado? 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Un oyente en el celular, buenos días.
1: Don Javier, que a ver si me hace un favor y me repite la receta para la diabetes, fue que cada rato no le alcancé a copiar.
0: Ah, bueno, yo dije, por ejemplo, que pueden utilizar el hervido de la habichuela, esa es una, y la otra hay una planta que se llama, es una más que todo es una corteza, el chaparro rojo, poner a hervir y tomar esa agüita le funciona súper bien para las personas diabéticas.
1: Bueno, doctor, muchas gracias.
0: Chao, mi hermano, que esté muy bien. Bueno, lo pueden hacer así sin ningún inconveniente. 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arrugas. 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

0: 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Por acá me dicen, don Javier, buenos días, una pregunta, no alcancé a escuchar la receta para la tos, Dios lo bendiga, gracias. Bueno, hay diferentes recetas que se hacen para la tos, una es muy sencilla, una es con el tema de la cáscara de limón, le agrega un pedacito de jengibre, un pedacito de cebolla roja y unas goticas del zumo de la naranja, se pone a hervir y se toma esa agüita. Eso para la tos es espectacular. Es que hay muchas recetas que nosotros damos para la tos. Por ejemplo, también el limón con el eucalipto. Pero esa se toma por la noche. La receta del limón con el eucalipto para la tos. Esa se toma es en la noche. Para que también lo tengan en cuenta. Porque eso no se puede tomar pues a cualquier hora del día. Otra receta para la tos. Ustedes conocen las hojitas de una planta, una fruta, un fruto que se llama las brevas, ¿no? Las hojitas del brevo. Se agarra unas dos, tres hojitas en una tacita con agua, se pone a hervir y ya. Puede endulzar con un poquitico de miel de abejas para la tos. Lo que es el limón, la cebolla y la miel para la tos es un espectáculo. Entonces ahí hay muchas cosas que se pueden hacer para ese tema de la tos que son comprobadas y que han funcionado bastante. 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A ver.
1: Don Javier, buenos días, don Javier. Esa tienda que tiene bueno para la resequedad en las manos y en los pies, porque las mantengo muy resecas y se me están bajando los dedos y los pies. Estoy tomando en este momento el depurativo. Muchas gracias, mi amable.
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12: A las 12 del mediodía en punto, bienvenidos, bienvenidas a esta emisión correspondiente a este martes. Hoy es 28 de julio del año 2026, en el audio máster Jorge Eduardo Aguirre Restrepo, colaboración periodística Juan Carlos Pulgarín Wilson Escobar Gaviria, Carlos Alberto Muñoz López ante el micrófono. Un amigo de todos ustedes, Carlos Alberto Muñoz Celis, licencia 4736 expedida por el Ministerio de Comunicaciones de Colombia. Escúchenos también a través del www.antenadelosandes.com.co. Y estos son nuestros titulares. Consejo de Pereira analiza vigencias futuras por 18.200 millones de pesos para la Secretaría de Educación de Pereira, dijo su titular Carlos Jairo Bedoya. Juan Camilo El Cucho Hernández, exjugador del Deportivo Pereira y de la Selección Colombia Mayores de Fútbol, fue homenajeado el día anterior con la distinción Orden al Mérito Ciudadano por el gobernador Juan Diego Patiño Ochoa. Director de la CARDER y el de Corpocardas han reflexionado sobre el foro de Andesco realizado recientemente en Pereira. Hoja de ruta en recursos naturales y escasez de agua por el fenómeno del Niño, algunos de esos planteamientos. Periodista Daniel Coronel aseveró que el presidente Gustavo Petro Urrego tiene razón en denuncias del fraude electoral efectuado y que ha llevado a la presidencia a Abelardo de la Espriella. Risaralda estará presente entre el 31 de julio y 2 de agosto próximo en Bogotá, en evento Colombia son las regiones, en el Parque de la 93, en la capital del país. Comentarios adversos ha generado una foto de Lucho Díaz, jugador de la Selección Colombia de fútbol, con el presidente Abelardo de la Espriella. Te me saliste del corazón. Ojalá termines jugando en el Real Cartagena, dice uno de los memes que se ha publicado profusamente. Funcionarios de la Cruz Roja Colombiana, la gerente de la Lotería de Risaralda y el representante de la Secretaría de las TIC, los invitados esta mañana a la plenaria de la Asamblea del Risaralda. Alcaldía de Dos Quebradas llevó 1,000 kits escolares a mujeres privadas de la libertad. Igualmente, la administración de Roberto Jiménez Naranjo ha efectuado acciones en Molivento y Villavento, esto para controlar los piques ilegales. Estas y otras noticias serán ampliadas en la presente emisión de Antena Noticias de Risaralda. Bienvenidas, bienvenidos.
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12: Como lo decíamos en nuestros titulares, el gobernador Juan Diego Patiño Ochoa efectuó ante periodistas y en su despacho la distinción de la Orden al Mérito Ciudadano al exjugador del cuadro Deportivo Pereira, actual jugador del Betis de España e integrante de la Selección Colombia Mayores de Fútbol del pasado Mundial. Escuchemos, el gobernador apareció con Matías, su pequeño hijo, gran admirador del Cucho Hernández. Escuchemos al mandatario departamental.
15: Todos acá, realmente lo viví yo ayer con mi hijo Matías, yo le acompaño. Y le contaba que mucho alegría que estamos hablando cómo Matías tenía casi una enorme ansiedad de ver ese ídolo, ese mundialista que tenemos aquí en el departamento de Risaralda. Entonces yo ahí digo y reafirmo que el deporte, además de mover las fibras de esas nuevas generaciones, genera oportunidades. Y por eso la inversión en el deporte, por eso todo lo que usted nos ha escuchado desde estos dos años en el gobierno, pero realmente también importante que hoy tenemos una persona del departamento de Risaralda como un ídolo, y no solamente un ídolo por haber pasado por varios equipos, por haber estado seleccionado, por haber participado en este mundial, por haber generado ese gran pase gol y por haber demostrado de que estamos hechos los risaraldenses de verdad que era, sino también un ídolo porque hablaba con el Cucho y con su esposa y me decía: gobernador, tenemos una esperita. Yo la llamo una escuela, la escuela deportiva, donde más de 500 niños del departamento y de otras partes participan en torneos nacionales, donde están formando las nuevas generaciones del deporte.
12: En conclusión, entonces, no solamente por la buena actuación del Cucho Hernández con la Selección Colombia, sino por las escuelas de fútbol, la implementación que está dando vida a 500 deportistas, indicó el mandatario seccional. Precisamente el Cucho Hernández ya se destapó, como se dice, ante la serie de preguntas de los comunicadores. Empezó hablando cómo pasó del el cielo al infierno en el Mundial de Fútbol, de haber hecho semejante acción para el tercer gol del cuadro colombiano que derrotó 3-1 A ver, en ese segundo compromiso previo al partido ante Portugal y el penal errado ante los suizos. El Cucho Hernández.
15: Buenos días nuevamente a todos. Gracias por venir, por asistir. Es un orgullo estar bajo tantas miradas. Ya no siento esa presión de antes, de tantas cámaras. Ya me he acostumbrado un poco a esto. Así que, señor gobernador, muchísimas gracias por el reconocimiento. De verdad que es un orgullo. Se me alisaba la piel escuchando la trayectoria, ¿no? Pero más que deportivamente me siento orgulloso porque siempre he mostrado unos principios como persona y como peregrino que me han hecho sentir muy orgulloso a nivel internacional, que siempre he tratado de representar a esta tierra hermosa de la mejor manera. Muchas veces no han salido bien las cosas. Hay un ejemplo muy cercano que fue el Mundial, por supuesto, en lo personal. Fue un momento difícil para mí no poder haber ayudado a la selección. Pero ahora después me pongo a pensar todo lo que he podido conseguir, todo lo que he podido hacer y representar por Pereira, por esta banda. Y me llena de orgullo, la verdad. Muchísimas gracias por el reconocimiento nuevamente. Dije, aquí tengo un peregrino que ahora va a jugar Champions, que ahora quiere seguir representando y dejar el nombre de Pereira, el nombre de este hermoso departamento.
12: El Cucho Hernández, jugador del cuadro Betis. Y escuchemos a propósito en las apreciaciones después de las preguntas de los comunicadores.
15: También está un poco la cara del fútbol, ¿no? En el partido tengo la oportunidad de dejar esa jugada para siempre, para mí, creo que para muchas personas, porque ahora voy por la calle y no me piden fotos, sino que me dicen, qué jugado tan dado, ¿eh? Ese es como el...
16: ¿Y el penal?
15: Y el penal, por supuesto. Viví, como te dije anteriormente, viví las dos caras del fútbol en menos de un mes. Viví lo que fue el éxito, ¿sí? Que la gente te escribiera, que la gente te felicitara. Y viví la otra cara después del penal, que fue... los insultos, lo que ya sabemos, ¿no? Que todo lo que está dentro del fútbol, que lo de esto más normal, yo lo tomé de una manera que a mí me hace sentir muy tranquilo, muy fuerte, y saber que quien se para ahí es el único que puede fallar. Yo tengo la responsabilidad de estar ahí en ese momento, y como ya me han escuchado muchas partes, me volvería a parar ahí para volver a cobrar. Así somos peregrinos. Nosotros vamos para adelante.
16: ¿Y qué opina del triunfo de España y no de Argentina?
15: Yo, como jugador ahora de la Liga Española, me alegra mucho de que España haya ganado el Mundial. Eso significa que el fútbol español está a un nivel altísimo y estar ahí dentro me hace sentir orgulloso. Así que, obviamente, felicitar a España por el Mundial.
17: ¿Cuántas veces hizo la asistencia? La asistencia del gol. ¿Cuántas veces la ha visto?
16: Juan Camilo, es una cosa.
17: Ven.
15: Pues. Yo, a mí no me gustó mucho verlo. Puedo decir eso, pero era inevitable. Sí, en todas las redes sociales que me vendía, actualizaba y aparecía y es inevitable, pero lo que más me gustaba eran los comentarios de las personas, ¿no? Lo tomaron a nivel de vida también, así que me alegra poder haber dejado ese poquito de mí en el mundial.
16: Juan Camilo, es una tragedia hoy el Deportivo Pereira.
17: Otra pregunta.
15: Cambio radical pero necesario. Y te entiendo la pregunta porque yo soy un Pereira, yo soy Chávez Pereira.
16: Y bueno, y le debes platica.
15: Y le debes plática. Y me duele lo que sucede ahora en Pereira. Lo comentaba con el señor gobernador, puertas adentro, que duele mucho el momento, ¿no? Las incógnitas, las dudas, pero
18: porque yo siempre le deseo lo mejor al bebé, y ojalá que por fin encontremos un buen manejo y que le demos a esta hermosa ciudad un equipo como lo merece, que hace 2 años estábamos en un momento histórico, y no puede ser que en poco tiempo estemos pasando momentos difíciles, 4 años, perdón, sí. Así que bueno, pensando lo mejor y que pronto salgamos de esta situación.
19: ¿Cuál es la Champions? ¿No hay una opción de buscar un socio? Usted que tiene tanto, hay mucha plata, de buscar unos dos socios para que compren el Pereira.
18: Está suponiendo que tengo mucha plata.
12: No. Bueno, eso es mucha plata. El cuento es que sí, ya son 4 años, el próximo 7 de enero de este año serán los 4 años de haber logrado el Pereira, la única y primera estrella de su historia en los 80 años del creado la Liga Colombiana de Fútbol. Vamos a una pausa comercial, ya regresamos.
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12: El secretario de Educación del municipio de Pereira, Carlos Jairo Bedoya, nos habla acerca de unas vigencias futuras que viene dándose analizando el Consejo de Pereira por 18.200 millones de pesos destinados precisamente a la cartera que él maneja, la educación en Pereira.
21: 6 de la tarde estuvimos en el Consejo Municipal socializando diferentes adiciones. Dentro de eso hay un paquete importante para el segundo semestre, para finalizar el año, con los rubros correspondientes a la canasta escolar para el segundo semestre. Ya ayer se le hizo la primera socialización en plenaria y continuaremos 18.214, continuaremos con todo el trámite en el Consejo Municipal para ya después poder tener esos recursos y adicionarlos al presupuesto de la Secretaría de Educación del municipio de Pereira.
22: Cuando se dice canasta educativa, es decir, todo lo atinente, pero como por ejemplo, ¿qué, doctor?
21: Sí, efectivamente, el PAE, transporte escolar, conectividad, administrativos, servicio de aseo y servicio de vigilancia.
22: Este año ha habido como y incluso el otro año, mucha normalidad, me da la impresión.
21: Sí, efectivamente, esa fue la promesa del alcalde de Pereira cuando no era alcalde, que iba a hacer todo lo posible para que desde el primer día de clase se tuviera la canasta educativa contratada, y así lo hemos hecho. El primer año no se pudo dar estricto cumplimiento, pues porque se estaba iniciando el primer año de la administración, pero ya gracias a Dios desde el año anterior y este año iniciamos con la canasta educativa para todos los servicios desde el primer día contratada. Entonces no ha habido ningún inconveniente con esto y le hemos dado cumplimiento a la ciudadanía de Pereira con esta promesa del señor alcalde.
22: Hablábamos extra micrófono acerca de los megacolegios, porque también en el departamento a Pereira le han correspondido el Diego Maya Salazar, Jaime Salazar Oledo y el Hugo Ángel Jaramillo. ¿Cómo va lo de los megacolegios en Pereira? Si la Secretaría de Educación Pereira tiene algo que ver, en fin.
21: Sí, claro que sí. Son 3 megacolegios que están concesionados con una alianza que se llama SUEGE, que es con la Universidad Tecnológica de Pereira. Son el colegio de Samaria, el de Villa Santana y el del Parque del Café. Allá, pues, desde el año anterior se tiene esa concesión y vienen trabajando los estos megacolegios con la concesión súper bien, y nosotros debemos de estar muy al tanto porque hacemos la supervisión al igual que hacemos las transferencias para pagarles a ellos mensual o trimestralmente, que es el pago que se les debe hacer.
0: Estamos recién iniciando el segundo semestre y le voy a preguntar, ¿el pensum académico este año va hasta cuándo?
21: Bien, eso es mediados de noviembre tenemos el calendario escolar, mediados de noviembre o penúltima semana de noviembre, y ya ahora la primera semana de julio iniciamos el segundo semestre. Sabemos que en el mes de octubre hay una semana de receso, que es la que se toma por costumbre, una semana de receso, y ya en el mes de noviembre finalizamos ya para las vacaciones, el receso, para iniciar de nuevo a finales del mes de enero, ya en el último año de esta administración, si Dios lo permite.
0: Cuando usted hablaba de la canasta familiar, del PAE, del transporte y demás, ¿el PAE es como el elemento como más un poco complejo?
21: Sí, pues el que tiene un mayor presupuesto, mayor complejidad. Nosotros tenemos alrededor de un 44-45% de cobertura de los niños que estudian en Pereira, que son beneficiados por el PAE, y tiene una inversión al año alrededor de unos 45 mil millones de pesos.
0: ¿En educación, en colegios, cuántos hay en Pereira, que los regente usted, y cuántos alumnos?
21: Nosotros tenemos en Pereira 67 instituciones educativas, y esas 67 instituciones educativas tienen 167 sedes educativas. ¿Por qué? Porque hay unas instituciones educativas que tienen dos o tres sedes. Entonces, por eso es mucho más el número de sedes. Pero si usted me dice, en infraestructuras educativas, ¿cuántas hay? Son 167. Pero rectores, ¿cuánto tiene? 67. Porque hay un rector que tiene el mando de una institución educativa, y esa institución educativa, a su vez, tiene dos, tres sedes educativas. Para un total de 58.000 estudiantes aproximadamente, es un poquito más, un poquito menos, para este año 2026. Eso en cuanto a los colegios públicos, que son los que nosotros gestionamos y representamos. Más o menos el número de estudiantes en los colegios privados de Pereira son alrededor de 20.000 estudiantes.
0: Hoy en día ya no se denominan escuelas, sino instituciones educativas.
21: Sí, instituciones educativas, no se denomina más que colegios o algo, se denomina son instituciones educativas, y de pronto lo que llamaban antes las escuelas ya se llama CD1, CD2, de tal una, de cuál de las diferentes instituciones educativas del municipio.
0: Doctor Carlos Jairo Bedoya, secretario de Educación Pereira, ¿cuál es el mensaje que nos entrega hasta ahora?
21: No, pues con el señor alcalde seguimos muy preocupados por la educación de nuestros jóvenes, niños, niñas y adolescentes. Él nos ha encomendado desde el primer día de su mandato que para él algo fundamental es esa educación de estos niños, de gran relevancia, y nunca puedo decir que el señor alcalde me haya negado un peso de presupuesto para las necesidades que tiene el sector educativo. Siempre lo ha dicho, y se lo ha dicho a mí, se lo ha dicho al secretario de Hacienda, que la prioridad para él es el sector educativo, con el futuro de sus niños, niñas, y con eso también nosotros vamos día a día dando ese mensaje a nuestros rectores, nuestros docentes, nuestros estudiantes. Tenemos un programa muy bonito que se llama Las Charlas con el Secre, que nos vamos cada 8 días a dos instituciones educativas y nos reunimos con los estudiantes de grado 10 y 11, y ahí hablamos de lo importante que son ellos para el alcalde, pero más de motivarlos para que ellos, una vez terminen y se gradúen como bachilleres, no terminen sus estudios ahí, sino motivarlos para que ellos continúen preparándose en sus estudios, sea en en área técnica, tecnológica o profesional, les decimos pues la importancia que es tener estudio para que ellos puedan salir adelante y sus familias también.
12: Una pausa comercial, ya regresamos.
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12: Los directores de la corporación Corpo Caldas en el departamento de Caldas y de la Cárder Julio César Gómez Salazar, Corporación Autónoma Regional de Risaralda Cárder, han reflexionado sobre un foro recién ocurrido en Pereira, hoja de ruta en recursos naturales y escasez de agua por lo del fenómeno del Niño. Escuchemos a las autoridades ambientales.
3: Hoy lo que venimos a tener un diálogo formidable sobre los asuntos de cambio climático y de variabilidad climática que nosotros como autoridades ambientales en Colombia, 33 corporaciones autónomas creadas en la Constitución Política de Colombia y que esa relevancia que hoy nosotros tenemos, porque cuando al ser humano lo afecta algo es cuando comenzamos a ver quiénes son los que han trabajado en el territorio y eso somos las corporaciones autónomas, las que hemos venido trabajando sobre la protección de los recursos naturales, así como lo decía el doctor Julio, en el diálogo que hemos venido teniendo aquí y hoy ya planteado con el gobierno nacional que entra con el doctor Fabio Arjona, ministro de Medio Ambiente, a SOCAR, la Asociación de Corporaciones Autónomas, ya planteamos la ruta. ¿Cuál es la ruta que nosotros vamos a seguir en estos 4 años de administración en torno a los recursos naturales? Y es efectivamente eso, es que hay una relevancia sobre eso, lo que decía Julio, que los alcaldes de los municipios, los gobernadores de los departamentos entiendan que hoy lo que estamos es atentando sobre la vida misma y la economía de los territorios, porque las industrias que hoy tenemos, los sistemas de producción que tenemos en nuestros territorios, se abastecen de los recursos naturales. Y cuando comenzamos a hablar de la competitividad de los territorios, el renglón más importante son los recursos naturales. Acuérdense que los territorios se desarrollan, entre más recursos naturales, más desarrollo hay en los territorios, y eso ha pasado en el mundo, ¿cierto? Los países que hoy han sido, digamos, de economías muy fuertes, es porque han usado sus recursos naturales para un propósito común, y eso es la hoja de ruta que hoy venimos teniendo, no solamente el cuidado de los recursos naturales para poder tener servicios ecosistémicos, sino que también para tener economías fuertes en nuestros territorios.
23: La COP16, eso en Cali, nos habló cosas muy lindas, 2 años después sigue siendo actual lindas, no veo solución.
24: Sí, pues digamos que la COP16 fue una apuesta del país frente a los desafíos que tenía el planeta y cómo lograr generar unas políticas públicas donde necesariamente se habría necesitado el concurso, haber seducido a los países ricos del mundo que son los que más están aportando a todo este deterioro del cambio climático. Ninguno vino, no vino Estados Unidos, no vino China, no vino India. Entonces ahí queda un sinsabor porque el caso de Colombia, que ha hecho un esfuerzo muy grande, de hecho este país con las políticas del actual gobierno que está terminando, el de Gustavo Petro, se dio a la tarea de asumir una cantidad de tareas y responsabilidades que no las podíamos asumir porque el mundo no estaba mirando, digamos, con interés las propuestas de descarbonizar a Colombia, de no utilizar combustibles fósiles, y aplazamos una cantidad de problemas sociales al lesionar fuertemente nuestra economía Y lo que no podemos desconocer es que si tenemos un país empobrecido, donde tengamos cordones de miseria y de pobreza, pues los efectos del cambio climático van a ser mayor, porque ese ciudadano que va a sentir escasez de todo, pues va a empezar a impactar más los recursos naturales. Por ejemplo, ahora estamos abocados a una crisis de energía, donde vamos a tener afectaciones, primero por escasez de agua. No tenemos el país preparado con energía fotovoltaica, aprovechando, digamos, la luminosidad y el efecto calor que vamos a vivir en esta región. No explotamos gas, porque combustibles fósiles, pero no tenemos una alternativa para la gente. ¿Eso qué va a pasar? Que van a degradar nuestros bosques para la gente poder tener una materia prima para poder hacer sus alimentos, generar energía, en fin. Entonces sí creo que estamos como en una contradicción desde el punto de vista político, porque estamos ideologizando mucho el tema ambiental, y yo sí creo que llegó la hora de hablar de lo que viene planteando este gobierno, del ABC, de la política ambiental, que es agua, biodiversidad y comunidad. ¿Cómo logramos que esa triada del desarrollo pueda tener un desarrollo sostenible en los territorios sin dejar aplazado los desafíos de crecimiento que tenemos como sociedad?
12: En otro orden de ideas, el periodista Daniel Coronel aseveró que el presidente Gustavo Petro Urrego tiene razón en las denuncias del fraude electoral efectuado y que ha llevado la presidencia a Abelardo de la Espriella. A propósito, en su cuenta X, el presidente de los colombianos escribió: no fuimos derrotados electoralmente, somos mayoría legítima. El registrador se prestó no solo para un fraude, sino para golpear nuestra soberanía nacional. Pero dice nuestra Constitución que la soberanía es del pueblo, así que hay que rescatarla con el pueblo, terminó diciendo el presidente Gustavo Petro. Rich Aralda estará presente entre este próximo viernes, sábado y domingo en Bogotá, en el evento Colombia son las regiones. Este se desarrollará en el Parque de la 93. Comentarios diversos de la gente en el país por una foto donde se ve a Lucho Díaz, el jugador colombiano, el Guajiro, con el presidente electo Abelardo de la Espriella. Este hombre sí le está metiendo política, que da miedo a todo ello. Y se han visto por ahí comentarios: te me saliste del corazón, ojalá termines jugando en el Real Cartagena, no en el Real Madrid, sino en el Real Cartagena, dice uno de los acopios. La alcaldía de Dos Quebradas llevó 1000 kits escolares a mujeres privadas de la libertad y está ejecutando acciones en Molivento y Villavento, lógicamente a través de la Secretaría de Tránsito, para controlar los piques ilegales. Se dice que 8 años duraron estas familias, estas gentes por allí, por Dios santo, con esos infernales ruidos de las motos practicantes con piques ilegales, especialmente entre las 9:10 de la noche hasta las 2 o 3 de la mañana. Hemos llegado al final de la presente emisión Antena Noticias de Risaralda, correspondiente a este martes, hoy 28 de julio del año 2026, en el audio máster Jorge Eduardo Aguirre Restrepo, colaboración periodística Juan Carlos Pulgarín, Wilson Escobar Gaviria, Carlos Alberto Muñoz López, ante el micrófono un amigo de todos ustedes, Carlos Alberto Muñoz Celis, licenciado por el Ministerio de Comunicaciones de Colombia. Que tengan un resto de martes muy feliz.

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0: Esta es la hora exacta.
1: Son las 12 y 46 minutos.
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1: Una de la tarde en punto, oyentes de Antena de los Andes, buenas tardes, bienvenidos a toda la información de Santa Rosa de Cabal y de toda la región en los 1520 AM de Antena de los Andes en www.antenadelosandes.com.co. Estamos también en Facebook Live como Antena de los Andes 1520 AM en esta tarde correspondiente a este día 28 de julio del año 2026. La dirección general es del doctor Erney Ocampo Cardona, Abelardo Montes Gómez y Jorge Eduard Aguirre Restrepo. Les presentamos las noticias de Santa Rosa de Cabal y de toda la región. ¿Qué está pasando en estas últimas horas? Se lo contamos en Antena de los Andes, donde Santa Rosa de Cabal continúan las autoridades analizando más de 8 cámaras de seguridad y videos que permitirían identificar a los responsables del atentado sicarial ocurrido este lunes en este municipio. Buenas tardes, Abelardo, la noticia más importante de hoy en el municipio.
2: Eduardo y oyentes, muy buenas tardes. Sí, les contaremos que la Secretaría Administrativa respondió al oficio enviado a su despacho por el SUNET, el Sindicato de Trabajadores de la Alcaldía, y sigue esta Secretaría Administrativa a la espera que una autoridad competente pues le entregue los documentos donde diga cuál es el tipo de compromisos que tiene el sindicato con la administración.
1: Un juez ha ordenado al municipio de Santa Rosa de Cabal responder de fondo la solicitud sobre la seguridad de los habitantes de este municipio.
2: El Hospital de San Vicente de Paúl implementó hoy el consultorio Lila, toda esta mañana, presidido por el gerente, el doctor Montoya, y autoridades de salud del departamento y del municipio de Santa Rosa de Cabal. Les estamos contando acerca de este logro de la institución.
1: Delegación de la CEPA de Santa Rosa de Cabal emprendió un viaje a Europa para representar al municipio en un festival internacional del folclore. Les contamos en dónde están y quiénes han viajado por parte de este municipio.
2: Este jueves, en acto especial, se conmemoran los 35 años de la Constitución Nacional del 91. ¿Cómo fue el proceso, el proyecto y la séptima papeleta? En el 1998, esto es organizado por algunos amigos constitucionalistas que aún existen en el departamento y en el municipio de Santa Rosa de Cabal.
1: Santa Rosa será sede de la octava temporada de cine colombiano, iniciativa que llegará a 24 municipios de 18 departamentos entre agosto y noviembre para promover el cine nacional.
2: Ganaderos, pequeños productores y emprendedores listos para el mercado ganadero. Igualmente tendremos mercado campesino este fin de semana en Santa Rosa de Cabal.
1: El Consejo Municipal sesionará este jueves y viernes para debatir y aprobar proyectos radicados durante sesiones extraordinarias.
2: Sigue adelante la preparación del paseo a caballo que está haciendo la asociación aquí en el municipio de Santa Rosa de Cabal.
1: 27 grados centígrados es la temperatura, hemos tenido sol radiante durante la mañana. El fin o el amanecer estuvo precedido por algunas lloviznas sectorizadas, pero ¿qué dice el pronóstico para esta tarde del día martes en Santa Rosa de Cabal?
2: A ver, tenemos que 26 grados será la temperatura máxima hoy en el municipio de Santa Rosa de Cabal, la mínima 23, tendremos el cielo semicubierto con ratos de sol y sombra.
1: Vamos con las noticias de Santa Rosa de Cabal y de toda la región en los 1520 AM de Antena de los Andes, bienvenidos.
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1: A A la 1:04, nuevos detalles sobre el caso de secreto registrado en la mañana de lunes en el municipio de Santa Rosa de Cabal han dado a conocer las autoridades en las últimas horas. La investigación que avanza en el análisis de videos y cámaras de seguridad, por lo menos 8 videos y más de 10 horas de recolección de videos, tienen las autoridades para permitir establecer lo que finalmente pasó con el hombre de 35 años de edad y quien lamentablemente recibió dos impactos por arma de fuego, a pesar que el vehículo que tenía blindaje número 1, pues recibió por lo menos 6 impactos por arma de fuego. Las autoridades indicaron que finalmente el hombre de 35 años de edad y residente en el sector del barrio Pindaná fue identificado de manera plena por parte de las autoridades y tenía como profesión prestamista. Según las autoridades, esta situación se habría presentado derivada de un seguimiento que harían desde el municipio de Dos Quebradas sujetos en una motocicleta y quienes dispararon contra la humanidad de la persona, quien lamentablemente, cuando recibía atención médica, perdió la vida. Recordemos lo que nos indicó Darío Reina, secretario de Gobierno del municipio de Santa Rosa de Cabal, a propósito de este caso sucedido en la mañana del lunes.
3: Eduardo, un saludo muy especial a usted, a todos los oyentes de Antena de los Andes. Efectivamente, en horas de la mañana se presenta una lamentable situación en el municipio, un atentado sicarial que cobra la vida de una persona en el sector de entre el Estrelladero y La Postrera. 6 impactos de bala tiene el vehículo, 2 impactos alcanzan a la persona. De manera inmediata es trasladada al hospital, pero no se puede hacer nada por la gravedad de sus lesiones. Ya todo el personal de la Policía Nacional se encontró en el sitio adelantando las labores de recopilación de información. También en su momento se generó un plan candado. Y ya el comando del departamento de policía desplegó una unidad especial para hacer la atención de este homicidio que se presenta en el municipio. Reiteramos, lamentamos la situación que se presentó y toda la capacidad institucional está volcada para poder lograr esclarecer los hechos que se presentaron en el municipio.
1: 35 años tenía la víctima de este hecho sicarial y lamentablemente pues las autoridades indicaron que Freddy Alejandro Guzmán Arias era residente en el municipio desde hacía aproximadamente 18 meses, realizaba actividades como prestamista y se había radicado en este municipio tras llegar del departamento del Valle, exactamente del municipio en El Dobio. Le sobreviven 2 niños de 7 y 8 años de edad, mientras que su esposa pues también indicó que al momento no sabe ni conoce las causas de este atentado que cobró la vida de este prestamista. 1:07 en Antena Noticias Santa Rosa de Cabal. Un juez de la República falló a favor de una acción de tutela presentada para exigir una respuesta de fondo a una solicitud relacionada con la seguridad en Santa Rosa de Cabal. La decisión obliga a la administración municipal a pronunciarse sobre las inquietudes planteadas respecto a las estrategias para enfrentar la creciente preocupación ciudadana por los hechos de violencia. Quiero saludar al concejal del municipio de Santa Rosa de Cabal, Steven García, quien ha estado pues realizando esta exigencia de una respuesta a fondo en temas de seguridad. Steven, buenas tardes.
4: Eduard, buenas tardes. Un cordial saludo para usted y para toda la comunidad en Santa Rosa de Cabal. En efecto, así como usted lo dice, el pasado 9 de junio presenté un derecho de petición ante la administración municipal debido a la situación que se presenta de orden público en la vereda de Santa Bárbara. Porque recuerden bien de que una persona inescrupulosa, una persona que quiere sembrar el terror en la vereda, llegó y logró que la profesora del momento se retirara de la institución y los niños tuvieron que suspender sus clases. Y de verdad que eso me preocupó y inmediatamente como concejal activé toda la ruta para solicitarle a la administración, a la administración municipal que adelantara un consejo extraordinario de seguridad y que implementara todas las estrategias para la seguridad, y lo cual presentó un derecho de petición. No lo respondieron de fondo, sino de forma, y eso es un llamado de atención que yo le hago a la administración municipal, que hoy se está considerando una administración negligente por no contestar a las solicitudes de los ciudadanos. Y un juez de la República ayer le ordenó a la administración municipal en menos de 48 horas responder de fondo a nuestra solicitud, donde yo solicito un consejo extraordinario de seguridad, implementar las estrategias para la seguridad, para brindarle seguridad a los niños, a los habitantes de la vereda Santa Bárbara y a los profesores, porque inclusive hoy en Santa Rosa de Cabal, mire los brotes de inseguridad que se están presentando en la ciudad, y eso es un mensaje claro y contundente que hay que mandarle a la administración municipal, de que no vamos a permitir de que los bandidos quieran sembrar el terror en la ciudad, y por eso desde ya, y agradezco a un juez de la República que nos tutela el derecho y le exige a la administración municipal respondernos ante el derecho de petición.
1: Es decir, se tienen 48 horas para convocar al Consejo de Seguridad.
4: Tienen 48 horas para que respondan a todas nuestras solicitudes, no solamente al Consejo Extraordinario de Seguridad, sino a implementar los patrullajes, a diseñar la estrategia para la seguridad. Mire, llevamos 3 años de esta administración municipal y hoy un juez de la República, vuelvo y lo digo, lo vuelve negligente una administración municipal porque no responden, y hoy la ciudadanía está reclamando seguridad. Hoy la ciudadanía está reclamando tranquilidad, porque no solamente lo que sucede en la vereda Santa Bárbara, sino que también mire lo que sucedió ayer, un sicariato en Santa Rosa de Cabal. Tenemos un problema de salud pública de habitante de calle, y parece que la administración municipal ya solamente quiere empezar a decirle al pueblo de qué quieren para las fiestas de las Araucarias. No, venga, Pablo César Gómez, concéntrese en lo que realmente es importante, que es la seguridad para la ciudad. Se necesitan las fiestas, sí, pero hoy lo que necesitamos es darle la tranquilidad y la seguridad a todos los santarrosanos.
1: ¿Esta decisión del juez solo impacta al sector de Santa Bárbara o es a todo el municipio?
4: Mire, yo como siempre lo he dicho y siempre está consignado, siempre la seguridad tiene que pensarse en todo el municipio, y obviamente tenemos un caso específico que es la vereda Santa Bárbara. Sin embargo, esto acobija a toda la ciudad, porque un Consejo Extraordinario de Seguridad, cuando se tiene un alcalde con todas las funciones, con la competencia y con la coherencia, no solamente puede pensar en sectorizar, sino que tiene que pensar es en qué, ampliar toda la seguridad para toda la ciudad de Santa Rosa de Cabal.
1: Concejal, ¿qué se ha sabido a propósito de cómo sigue la situación de la maestra? ¿Pudo regresar? ¿No pudo regresar? ¿Se tuvo que trasladar? ¿Qué pasó con el hombre que constantemente amenaza a vecinos y habitantes del sector?
4: Bueno, dos preguntas allí. La primera es que la maestra fue trasladada. Nosotros empezamos a hacer una presión política, y nuestro gobernador, el gobernador Juan Diego Patiño, escuchó nuestro clamor e inmediatamente activó una ruta con Secretaría de Gobierno Departamental, Secretaría de Educación Departamental, y la profesora logró, una nueva profesora logró llegar a la escuela de Santa Bárbara. Ahora, con la pregunta de la persona que está sembrando el terror en la vereda, pues como cualquier cosa que hoy estamos viendo en Santa Rosa de Cabal, no ha pasado absolutamente nada, y por eso es que yo sigo exigiendo, sigo dando la pelea y voy a seguir dando la pelea para que todos nuestros niños y todas las familias en Santa Rosa de Cabal tengan la seguridad, porque hoy no están proporcionando la seguridad y la tranquilidad para todos los habitantes, no solamente de la vereda, sino también de Santa Rosa de Cabal. Porque Eduard, lo importante, cuando vuelva a hablar el secretario de gobierno, hágale la pregunta, ¿cuánto pie de fuerza tiene Santa Rosa de Cabal? Hoy tenemos muchos cuadrantes para que la comunidad se entere. Hoy tenemos muchos cuadrantes que no están saliendo porque no tenemos pie de fuerza. ¿Cómo estamos en capacidad investigativa? ¿Cómo estamos en Sijín? ¿Cómo estamos en parque automotor? Eso es importante, porque es que ya uno parece ser que lo único que están utilizando la administración municipal es como para tinteaderos, o será que es que están pensando en procesos electorales.
1: Concejal, pues muchas gracias por escucharnos, por atendernos, por dar respuestas, y estaremos atentos a estas 48 horas que tiene la administración municipal para adoptar las medidas.
4: Eduard, antes de terminar, yo sí quiero invitar a toda la comunidad para que estemos pendientes de las sesiones de control político del mes de agosto. Mire, tenemos que debatir, y todos los ciudadanos tenemos que, hombre, los invitamos al Consejo Municipal. Mire, tenemos problemas de infraestructura que tenemos que resolver y tenemos que exigirle a la administración municipal. Ejemplo, mire la estación del ferrocarril, miren el estadio municipal. Tumbaron un muro para que la gente entrara y va a cumplir un año y no han sido capaces de volver a recuperar el muro, el puente del ferrocarril, los puestos de salud, los habitantes de calle, entre otros. Por eso invito a la comunidad para que en agosto nos acompañen a las sesiones del Consejo Municipal.
1: ¿Cuándo instalan sesiones?
4: Pues esperamos instalarlas la próxima semana. Creería yo que el 3 está previsto. Sin embargo, nosotros a través pasamos la información cuando ya tengamos el decreto y que tengamos también ya la convocatoria por parte de nuestro presidente del Consejo Municipal.
1: Gracias, concejales, y bien, un abrazo. 1:14 p.m.
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1: Hay una delegación de la CEPA de Santa Rosa de Cabal que ha emprendido viaje hacia Europa para representar al municipio y a Colombia en un reconocido festival internacional del folclore. Los artistas ya están en el escenario internacional, comienzan desde hoy su participación con tradiciones, con la música, con las danzas, que hacen parte del patrimonio cultural colombiano y ahora santarrosano. Ellos están en el Moreira Folk Fest, es un festival internacional de folclore damaía, así dice en su página, y es organizado pues por un grupo regional desde Moreira, en Portugal. Participan allí delegaciones de Venezuela, de Chile, de Colombia, de España, de México, de Portugal. Hacemos contacto a esta hora desde Portugal, donde se encuentra Daniel Henao, y nos cuenta a propósito de esta muy positiva noticia, cómo participa Santa Rosa de Cabal, cuáles son las personas que pues han sido delegadas, y sobre todo donde el sello que tiene el municipio en su tema cultural para dejar una huella allí directamente en el continente europeo. Daniel, buenas tardes, bienvenido.
7: Jorge Edgar, un cordial saludo para usted, para la mesa de trabajo, para todos los santarrosanos. Contarles de que 4 músicos santarrosanos nos encontramos en Portugal en la 18ª versión del Moreira Folk Fest, festival de música y danza que se celebra cada año aquí en el distrito de Maya, en Oporto, donde hemos tenido el placer y el gusto no solo de representar a Colombia, sino de compartir cultura con muchísimos países. Tuvimos la oportunidad de interactuar y de tocar con los músicos de Armenia, un país de Asia. Tenemos la participación de México, Ecuador, Chile, Portugal, España, entre algunos otros que se han vinculado a este espectacular festival. Contarles que estamos muy contentos, la verdad, y agradecer pues a las personas que hicieron posible este sueño, a la organización del festival, a la administración por el aporte que nos hizo para podernos desplazar a Europa. Y estamos aquí dejando el nombre no solo de Colombia, sino de nuestro municipio en el podio más alto a nivel cultural. Contarle también de que ya hemos hecho el día de hoy 6 presentaciones en diferentes localidades de Portugal. Y seguimos trabajando fuertemente para dejar el nombre de la cultura de nuestro terruño en lo más alto. Y nada, pues posterior a esto saldremos a una gira por España, por Italia y por Francia. Entonces estaremos contando cómo nos va en este recorrido. Cabe resaltar de que llevaremos el conocimiento que hemos adquirido aquí en este hermoso festival para poderlo implementar en nuestro municipio. Y pues la idea es hacer alianzas con otros países, hacer hermanamientos y todo ese tipo de factores que nos puedan ayudar a dar a conocer nuestra cultura en todo el mundo. Un abrazo, Jorge Eduardo.
1: La delegación colombiana pues tiene músicos santarrosanos, también bailarines del departamento del Tolima, y además nos cuentan que se tiene también 2 músicos de Ibagué. Esta es una de las muestras de los videos que nos están compartiendo, pero también de la producción musical que hacen.

0: Estos chicos los hemos visto aquí en Las Cepas continuamente y ahora están dejando en alto el nombre del municipio de Santa Rosa de Cabal. Vamos al Cuerpo Bombero Voluntario de nuestro municipio. Nos hablan a esta hora de las novedades que se han atendido en estas últimas horas. Oficial, buenas tardes.
1: Buenas tardes, señora, a todos los santarrosanos. El Cuerpo Bombero Santa Rosa de Cabal informa haber atendido las últimas 24 horas dos rescates animales, una emergencia médica, una revisión por abejas, un accidente en vía pública y una falsa alarma. Estas son las novedades atendidas por el Cuerpo Bombero.
0: Oficial, gracias por atendernos. 1:19 PM, mensajes y en instantes escucharemos la columna de don Héctor Fabio Valencia, columna de los martes, y hablaremos con el gerente del hospital San Vicente de Paul.
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11: A esta hora escuchemos el comentario de los martes a cargo del doctor Héctor Fabio Valencia López. Bienvenido.
12: Muy buenas tardes. Saludo al doctor Ernesto Campo. Saludo a Abelardo, a Jorge, a Richard y a la audiencia de este noticiero en la ciudad y en la vecindad también. El pasado fin de semana, los estudiantes de último año de todo el país presentaron las pruebas del saber. Ello les permitirá la oportunidad de ingresar a la universidad. Por lo menos en el entorno local no se han hecho estudios que den cuenta de cuántos de los casi 1000 bachilleres que aquí terminan su bachillerato acceden a la universidad y de los que no acceden, ¿a qué se dedican? Dice que hay universidad gratuita y algunos cupos de transporte a Pereira, pero es que los chicos necesitan, además de ello, materiales, camisa y pantalón,
13: almuerzo, refrigerio. ¿Cómo se ve que quienes hoy ganan entre 5 y 9 millones mensuales no saben de las afugias de los padres para responder medianamente por un chico en la U? Y escuchamos a los papás decir, con la fe del carbonero, estudie mi hijo para que sea alguien en la vida y llegará el día en que consiga un empleo y pueda tener recompensa a su sacrificio. Por lo menos aquí no estará la recompensa. El vistazo rápido a la planta de personal y de contratistas de la alcaldía de Empocabal y del hospital dan cuenta que más de 100 no son de aquí. Muchos de ellos, al parecer, llegaron de las toldas de Sanguino, de Amaya, de Romero, de Pizarro, de La Corcha o de las hermanitas Juliana y Verónica Guerrero. Nacieron lejos y dicen que viven aquí, aquí muy cerquita, en la vereda del Limbo. Los de lejos no saben el himno, no reconocen el escudo ni la bandera y se la pasan buscando la oportunidad de tomarse un tinto con Fermín López. Ofrecer oportunidades a los jóvenes y brindar oportunidades al talento humano debería ser un compromiso de las administraciones. Nuestra población es una fábrica de talentos, tallados con las mejores moldes y a semejanza de padres y madres que custodian su crianza y su desarrollo, esperando en algún momento ver compensado su brega y sus sacrificios. Coletilla al margen 1. ¿Conocen ustedes en el departamento o en los alrededores un elefante más grande llamado Pedro Uribe Mejía, Pedro José Rivera? Falta que sí hace aquí Inés León Valencia. Yo pregunto, ¿dónde está la asociación de padres? ¿Dónde están los líderes y lideresas del municipio? ¿Dónde quedaron las promesas? ¿Dónde está el chapulín colorado? ¿Será que se quedó sin astucia? Hierros retorcidos y oxidados, descuido y basura son un espectáculo deprimente. Coletilla al margen 2. Entonces, sí se comprobó que habíamos perdido la planta física de la estación, pero también perdimos la conexión con la hermosa, pero también perdimos y se extraviaron los camperos llamados jipaos, y no se da el servicio el centro gastronómico, y no se empieza la tarea de canalización de las cuerdas de la carrera 14, contrato que empezó hace ya unos 3 años. Se apagó la idea del mirador. ¿Para cuándo las escalas eléctricas prometidas a los habitantes de los barrios del sur? Coletilla al margen 3. ¿Conocen ustedes siquiera una obra realizada en el municipio durante los 4 años del presidente Petro? Coletilla al margen 4. Expresar la preocupación acerca del problema del habitante de calle no justifica que el interlocutor califique de ignorantes a los ciudadanos. Y claro que conocemos de la ley, de las implicaciones, de los procedimientos, de las competencias. Contrario de creer que el pueblo es ignorante, no. El pueblo es sabio y al pueblo hay que creerle. Estamos preocupados, cansados y desatendidos a nuestras reclamaciones acerca del habitante de calle. Buenas tardes.
0: Gracias al doctor Héctor Fabio Valencia, que nos acompaña todos los martes en Antena Noticias. 1:27 esta mañana a las 10 en el Hospital San Vicente de Paúl se realizó la inauguración del consultorio Lila, que se ha denominado Salud para el Alma. Es un espacio creado para el cuidado de la salud mental. Abelardo tiene invitado.
11: Sí, señor, él es el gerente de la ese Hospital San Vicente de Paúl, el doctor John Freddy Montoya, quien va a contar a los oyentes acerca de los beneficios de todo lo que tiene positivo en la implementación de este consultorio Lila. Doctor, bienvenido, buenas tardes.
14: Muy buenas tardes para todos, espero que se encuentren muy bien y un saludo para toda la comunidad. No, Adelardo, sí, muchas gracias por la invitación. Y hoy pues estábamos inaugurando el consultorio Lila, que más que la inauguración de un consultorio que quedó muy bonito, es la participación de AISALUD con su directora ejecutiva, la doctora Olga Lucía Zuluaga, que aportó unos recursos para la adecuación de este consultorio Lila. Pero este consultorio lo que busca es fortalecer y dar el inicio para fortalecer todos estos programas que van orientados a mejorar la salud mental de toda la comunidad, ya que hoy en día pues sabemos que esa es una necesidad latente. Entonces buscamos tener un espacio más humano, más cálido, más seguro. Pero no solo iSalud nos colaboró con la dotación, pero nosotros también fortalecemos el programa con la consecución de más psicólogos. Vamos a tener un psicólogo más para poder de esta manera pues llegarle a la comunidad.
11: ¿Los horarios y cómo se puede llegar hasta allí al servicio que van a prestar?
14: Bueno, este consultorio es para el uso de todos nuestros usuarios de las diferentes EPS que requieren atención psicológica. Pero adicional, vamos a empezar y estamos montando el programa con el Omeris para la atención psiquiátrica de Telesalud. Entonces también nos va a servir para fortalecer la Telesalud. Y nosotros tenemos un programa que iniciamos desde que llegamos, que es un psicólogo para la atención de todo nuestro recurso humano. Para nadie es un secreto que los empleados del sector salud es el sector más golpeado en el país por la informalidad, porque no se pueden brindar contratos con mucha estabilidad. Entonces hemos querido tener siempre un psicólogo que apoya a todo nuestro personal auxiliar, médicos, enfermeros, odontólogos, que buscan ayuda a veces en momentos donde las circunstancias lo requieren. Todo este programa se integra y ese espacio sirve para eso, va a estar funcionando de lunes a sábado en los horarios habituales del hospital.
0: En el lanzamiento, doctor Freddy, se hablaba del tema de la escucha, el acompañamiento, de la atención con calidad humana, es decir, este espacio también cubre no solamente pacientes, sino también el personal del hospital.
14: Sí, exacto, el sol cubre paciente y cubre el personal, porque el personal en salud hoy en día está...
0: Doctor John Freddy. Bueno, se nos ha caído la comunicación, vamos a restablecerla. Doctor John Freddy, ¿me escucha ahí? Bueno, se nos ha retirado, hemos tenido esta dificultad, a ver, don, a ver si me restablece. Lo cierto es que esta mañana en el consultorio Lila, pues habló de este espacio creado para el cuidado de la salud mental. Doctor Fabio, definitivamente esta es la enfermedad del siglo XXI. En el tema de la salud mental, uno se encuentra con gran cantidad de personas que están pasando por una dificultad, por depresión, muchas veces por estrés, y pues se está trabajando ya desde todas las empresas y especialmente en la salud para que se tenga un lugar donde se pueda escuchar y acompañar a este tipo de afectaciones.
13: Le cuento que es un paso muy importante que el sector salud, en cabeza de la gerencia del hospital local, está dando. Sinceramente, la psicología está aportando mucho, y desde hace mucho tiempo, a la salud y a la salud mental de las personas. Y lo dijo el gerente, la comunidad, o sea, la planta de servidores públicos en el hospital local, como en cualquier otro sitio, presentan unos altos niveles de afectación en la salud mental. Ellos requieren ser atendidos primordialmente. El hecho de que atiendan público y que atiendan la salud no quiere decir que están sobrados. Requieren atención y requieren apoyo. Yo felicito al hospital
14: por ese paso que dan.
0: Doctor John Freddy, retomo la comunicación con usted para que nos siga contando acerca de el compromiso con el bienestar emocional, no solamente de los trabajadores de la S Hospital, sino también de los santarrosanos y risaraldenses.
14: Claro que sí, ese compromiso adicional de los usuarios con todo el personal del hospital es claro, máxime que andamos en un sector que anda muy en crisis. Para nadie es un secreto que muchos de ellos, en muchas veces, gracias a Dios no es nuestra realidad hoy, pero muchas veces se adeudan 2-3 meses de salario. Entonces eso sirve mucho de apoyo a estas personas para ser escuchadas y ser orientadas. El sector salud, hoy por la crisis también nos enfrentamos
15: tanto el usuario como los empleados, pues sufren permanentemente un estrés debido a la tensión. Para nadie es un secreto que uno va a la tensión y pues no es que vaya de la... A veces no está cargado de felicidad, sino va cargado de una emoción de angustia, de necesidad de servicios, y eso hace que el ambiente en un hospital pues se pueda generar un poquito hostil a veces. Entonces creo que todos estos procesos nos ayudan a que nuestro personal esté más preparado para la atención diaria de los usuarios.
0: Gerente, le voy a tocar un tema que tiene que ver también con la salud mental de ustedes, los gerentes. ¿Cómo están las deudas de las EPS y la situación económica y financiera de nuestro hospital?
15: Bueno, nuestro hospital tiene una cartera significativa por encima de los 10,000 millones de pesos, la cual hemos venido gestionando. Este año hemos hecho una excelente gestión. Teníamos una meta de recuperar cartera de vigencias pasadas, o sea, de años pasados, por encima de los 2,500 millones, y ya vamos por encima de los 4,000 millones. O sea que ahí hemos hecho una gestión que le ha permitido al hospital mantener los servicios, aumentar algunos servicios, aumentar el personal médico. También es claro, y la comunidad lo sabe, que nos ha tocado ahorita asumir los usuarios de salud total. Entonces estamos en una maratón, ingresando gente nueva y nuevos servicios para poder garantizar la oportunidad y tratando de optimizar al hospital, abriendo hasta más tarde, 8 de la noche, abriendo desde las 6 de la mañana. Creo que estamos haciendo un esfuerzo por mejorar y esperamos tener unos servicios con mayor calidad y humanización. Pero el flujo de recursos para nadie es un secreto. El sector salud no es el mejor. A veces pagan bien, hay meses que nos ingresan muchos recursos y otros meses nos ingresan la mitad de lo que esperamos. Entonces ahí hay que llevar una administración muy austera, muy controlando mucho el gasto, porque no tenemos un ingreso que podamos decir que es permanente y que nos garantice prestar un servicio en el tiempo. Entonces ahí tenemos que ser muy austeros en el gasto, pero eso sí, velando por la prestación del servicio, de que se pueda brindar el servicio a la comunidad.
0: ¿De estos 10,000 millones que le adeudan al hospital, toda la cartera es recuperable?
15: Sí, de esa la venimos depurando, porque realmente la cartera estaba alrededor de los 13,000 millones, 14,000 millones, pero ya se ha descontado la de las EPS liquidadas, que ustedes saben que se fueron y nos quedaron debiendo plata. O sea que al hospital se le han ido EPS de este sistema y alrededor se han perdido, por decirlo de alguna manera, o no han pagado, se han ido con una deuda de más o menos 4,000 millones de pesos que no los pudo recuperar el hospital. De estos 10,000, sí esperamos que todos sean recuperables, o al menos por encima del 80%, que el 80% sea recuperable.
0: Frente a la capacidad de respuesta a las diferentes EPS que están llegando al servicio, ¿se tiene el 100% de los servicios activados?
15: Sí, estamos en este momento, estamos negociando con el MedSalud que tengamos una dificultad en la prestación de servicios. Justo esta semana estamos mirando, porque el MedSalud, digamos que a partir del mes entrante vamos a cerrar algunos servicios, pero más que por pago es porque no hemos actualizado los contratos y las tarifas. Vienen tarifas desde años anteriores que ya no son tarifas que sean beneficiosas para la institución. Ahora con el cambio de gobierno nos pidieron un mes más, entonces vamos a continuar la pasión durante el mes de agosto mientras seguimos negociando este tipo de los contratos. Todas las EPS, las estamos atendiendo y estamos tratando de fortalecer el portfolio. Realmente la gente, yo entiendo, el hospital ha crecido en especialistas casi dos veces más de lo que estaba hace 2 años, pero también vemos que la gente quiere que los especialistas los atendamos acá. Entonces hemos visto cortos en las consultas de especialistas, estamos tratando de contratar más especialistas para poder brindar el servicio de nuestra institución. Mucha gente pues, le parece la oportunidad un poquito lejana, entonces le toca pedir a la EPS el especialista en Pereira o en otro lugar, pero estamos tratando de fortalecer este renglón.
11: Pues le iba a preguntar por la consulta externa y la medicina especializada, pero si ya usted ha dado la respuesta, quiero preguntarle por el proyecto que usted presentó, creo, al Ministerio de Salud sobre quirófanos. ¿Qué va?
15: Sí, los proyectos internacionales tenemos ya aprobado la ambulancia con presupuesto participativo, gobernación, que ya está listo, formulado, y esperamos que esos recursos se ingresen en este segundo trimestre. Tenemos aprobados en el Ministerio dos proyectos, uno de fortalecimiento por más de 800 millones justamente para atención de especialistas. Ya tiene el visto bueno, pues falta la que haya resolución, y el proyecto de una ambulancia para la, una ambulancia que ya cumple y seguimientos de solución. Ahora, con el cambio de gobierno, habrá que ver si se agiliza o si merma un poquito. Y el proyecto del bloque quirúrgico, estamos con el ministerio, con el equipo de trabajo del Ministerio del Hospital, ya estuvo en el ministerio, nos mandaron unas novedades que ajustaron el equipo de arquitectos, y ya en este momento está nuevamente radicado en el ministerio, y esperamos avanzar, y esperamos que el cambio de gobierno pues dinamice más esto. Esperemos que pues el nuevo ministro de salud, porque dice que va a ser mujer, pues tenga un compromiso con el departamento de Risaralda y podamos seguir avanzando en nuestros proyectos.
0: Gerente, una última pregunta para permitirle que siga con su agenda. Me pregunta un oyente que si el consultorio Lila atiende casos de urgencia como un ataque de pánico.
15: ¿En el caso de qué? Perdón.
0: Un oyente me pregunta, ¿el consultorio Lila atiende casos de urgencia como un ataque de pánico?
15: Siempre lo menos que ocurran las urgencias para que sí, sea valorado. Si es una fase crónica, los pánicos que se le pueden afectar, que un día se ve afectado y le da tiempo de esperar una consulta, allí se puede atender. Pero si es un ataque de pánico, una fase aguda, pues debe acudir inmediatamente al servicio de urgencias para poder ser controlado.
0: Gerente, muchas gracias, felicitaciones y gracias por seguir ampliando los servicios del Hospital San Vicente de Paúl y por hacer de nuestra institución una de las mejores del departamento.
15: Muchas gracias por su invitación y que tengamos un saludo.
0: Bien, el tema de comunicación está complicado hoy, pero pues gracias a nuestro gerente por atendernos. 1:40 p.m.
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2: 1:44 PM, la temperatura a esta hora de 28 grados centígrados, con filtros o rayos violeta extremos, dice el pronóstico que nos entrega a esta hora la aplicación en nuestro computador, y que la máxima temperatura se tendrá sobre las 3 de la tarde cuando superamos los 32 grados centígrados. ¿Cómo le ha ido con el cambio climático, don Héctor Fabio? ¿Ha sentido usted de pronto las temperaturas y los bochornos en estos últimos días?
3: Venga, ha habido una variedad en la última semana, cuando ha caído agüita fuerte, hasta en compañía de rayos. Ha caído agüita muy, muy necesaria. Yo creo que todos estábamos advirtiendo que en el campo estaban abriendo grietas cercanos a los frutales y demás, porque faltaba agua, y el agua la requerimos, porque si no la calidad de los productos y las plantas pues sufren demasiado. A mí me preocupa demasiado es lo que están dando a conocer los medios, que lo que está sucediendo ahorita es algo, es más leve de lo que va a suceder a partir de el mes de diciembre, incluido el mes de marzo o abril, que ahí es donde va a estar la parte fuerte. Y hablan de que son 132 días en que no va a haber lluvia y por supuesto el agua va a estar escasa. Yo sí creo que esto de la educación hacia la atención de la problemática del agua y de cómo comportarnos en la época fina del fenómeno del niño, del super niño, como lo están conociendo, esta pedagogía no sobra y la debemos reforzar.
2: Incluso el Ministerio de Trabajo ha expedido un decreto invitando al teletrabajo a partir del jueves, porque se va a hacer una especie de mantenimiento a redes de energía en Colombia, y pues sería importante ahorrar energía. Pues esto es una recomendación que se entrega para que algunos implementen esta actividad, lo que significaría pues que se permite trabajar desde las casas en búsqueda de ahorrar energías, pero es solamente una recomendación de cara a lo que se puede avecinar. Quiero saludar a esta hora al profesor Orlando Salazar, porque en Santa Rosa de Cabal se va a hablar de cambio climático y fenómeno del Niño, lo mismo que los temas de humedales, este próximo 31 de julio en la biblioteca de Confamiliar. Hay allí invitados muy importantes para hablar de ciencias ambientales. Profesor, buenas tardes, bienvenido a Antena Noticias.
4: Eduardo, buenas tardes a usted y a toda la audiencia que me acompaña en estos momentos. Precisamente toda la introducción que hacen ustedes nos motiva desde la Asociación Nodo Ambiental Popular a realizar este tipo de eventos. Es un conversatorio sobre el tema de los humedales, las comunidades y las manifestaciones del cambio climático, en este caso el fenómeno llamado el Super Niño. Entonces aquí nos va a acompañar a partir de las 3 de la tarde, como usted bien lo dijo, en la biblioteca de Confamiliar en Santa Rosa. Vamos a estar con el profesor Manuel Tiberio Flores. Él es director de Turismo Sostenible de la Facultad de Ciencias Ambientales de la Universidad Tecnológica de Pereira. De igual manera, vamos a tener un grupo de compañeros de la comunidad del Complejo de Humedales de Caña, donde ellos venimos desarrollando con ellos un trabajo en el plan de manejo. Entonces, aquí va a haber la socialización de cómo va en estos momentos este plan de manejo.
2: Profesor, estamos en el departamento de Risaralda y el municipio de Santa Rosa de Cabal preparados para lo que va a ser el fenómeno del Super Niño.
4: Vea, yo sin temor a equivocarme, yo diría que no.

0: que sería bueno preguntar a las autoridades dónde están los planes de contingencia, los planes de prevención y de mitigación. Siempre lo que hacemos es recurrir en el último momento cuando ya se presenta el desastre natural, que en este caso no es ningún desastre natural, porque como todos sabemos, es debido a esa economía extractivista, esa dependencia de los combustibles fósiles, de esas técnicas como ahora lo quieren implementar este nuevo gobierno, el fracking, el avance en la minería, las constructoras, todo lo concerniente a la deforestación. Todo eso ha implicado ya que la Tierra, el planeta, empieza a enviarnos esa factura de cobro. Entonces, yo diría que no hay esa separación ni por parte de las entidades encargadas, desde las mismas alcaldías hasta el conocimiento que puedan tener las comunidades. Pero es muy importante asistir a este evento. Yo convoco a la comunidad en general, docentes, estudiantes, entidades de la administración municipal, para que allí dialoguemos sobre este tema y vamos a adquirir el conocimiento. El conocimiento lo podemos adquirir si prendemos un equipo, un computador, y allí por Google pues podemos tener la información, pero ya es diferente aquí tener la conversación, el diálogo, hacer el análisis crítico y por qué no llegar a propuestas importantes de trabajo en todo el municipio. Le informo que otro objetivo importante es dar a conocer a la comunidad, y por eso vamos a invitar específicamente a Junta de Acción Comunal, a líderes sociales y ambientales, porque lo que queremos es que se irradie el trabajo que hemos venido realizando ya por más de 4 o 5 años en el complejo de humedales de Tania, como ya lo dije anteriormente, con un plan de manejo. Entonces queremos que la gente se dé cuenta de este proceso y se pueda retomar en otro sitio de Santa Rosa del Caballo.
1: Quienes vivimos el apagón en el año 92, recordamos pues casi que con terror esas épocas de oscuridad. ¿Estamos a puertas de que se pueda presentar un fenómeno similar, profesor?
0: Decirlo en esos momentos, pues afirmarlo no queda como fácil, pero es muy probable. No solamente los apagones, sino también el racionamiento del agua, porque así como por estas regiones se puede dar una sequía bastante, digámoslo así, con graves consecuencias, ciudades que en otras regiones se puede presentar son graves inundaciones. Entonces, sí cabe esa posibilidad, porque es que, como le decía anteriormente, no estamos preparados. Colombia, un país con esa radiación solar que tiene, no está aprovechando los paneles solares, es decir, se está proponiendo que se dé lo de Colombia solar, pero hasta el momento no se ha podido, digamos, que implementar bien en una parte del país para sustituir un poco esa energía o mermarle a esa energía proveniente de las centrales hidroeléctricas.
1: Profesor, le agradezco mucho. Nos veremos el próximo 31 de julio para que hablemos y escuchemos los temas de cambio climático y también de humedales en el municipio.
0: Ustedes, muy amables por la concesión de este espacio y por allá los esperamos. Muy amables.
1: Gracias por acompañarnos. Una 52.
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0: 1:54 PM.
1: Este viernes y sábado el Consejo Municipal estará sesionando en plenaria para la aprobación de dos proyectos de acuerdo en extraordinarios. Escuchemos al Pino Cardona, concejal, quien nos hace un balance de estas iniciativas.
2: Hizo que entienda los Andes, pues dándonos la oportunidad de expresarnos. Efectivamente, las sesiones extraordinarias de este mes de julio fueron para dos proyectos de acuerdo. Digamos que el acuerdo número 9, por el cual se autoriza al alcalde del municipio de Santa Rosa de Cabal para la asunción de compromisos y obligaciones que afectan el presupuesto de vivencias futuras ordinarias, con el fin de adelantar el proceso para la contratación y suministro de energía para atender las necesidades de alumbrado público del mercado no regulado. Es un proyecto para la vigencia 2027, en el cual, como ya lo podemos recordar, la comunidad santarrosana, que el municipio asumió la responsabilidad del alumbrado público, ya que Enelar cumplió con ese, digamos, ese contrato de 20 años y ya lo tiene el municipio a través de Empocabal. Entonces al municipio le toca responder por la energía que consume ese alumbrado público.
3: ¿Por cuánto tiempo y por qué hay que comprometer vigencias futuras?
2: Sí, lo que pasa es que se hace siempre el año anterior cuando se compromete, o cuando los compromisos fiscales del municipio siempre se hacen el año anterior para que sean efectivos el año siguiente. También tenemos el proyecto del cual es el proyecto número 8, por el medio del cual se modifica el presupuesto general de rentas y gastos del municipio de Santa Rosa de Cabal para la vigencia fiscal entre el 1 de enero y el 31 de diciembre. Ese es, digamos, de recursos del balance que van entrando al municipio, entonces ya se ajustan nuevamente, ¿sí?
3: Esto pues va a diferentes rubros del municipio y el plan de desarrollo.
2: Sí, claro, aquí le hace sobre uno, sobre tasa de bomberiles, sobre tasa ambiental, las que de donde vienen, y también para donde van. Aquí es una cantidad grande, donde podemos hacer casi 20, pero también podemos decir para dónde van, para el deporte, para cultura, para muchos programas del municipio. Entonces es importante, y es por ley que toca hacerlos, porque toca integrarlos al presupuesto del municipio del año 2026, de este año actual.
3: Almiro, contémosle a los oyentes de su gestión, del trabajo legislativo que viene adelantando, del acompañamiento a las comunidades.
2: Bueno, durante, digamos que estos últimos años hemos venido haciendo unas gestiones de placahuellas en varias veredas. También quiero resaltar el acueducto de la vereda Colmenas, que se hizo una gran labor, una gran gestión que hicimos, y se hizo con el alcalde de ese entonces, Rodrigo Toro, y se logró y se entregó con la alcaldía de Pablo Gómez. También quiero resaltar una gestión que hicimos, y quiero reconocer aquí a Luz Estela Londoño, la presidenta de la vereda Samaria, con la cual pues se hizo una gestión importante, y tenemos urbano, transporte urbano para la vereda La Samaria, Pío 12, Santa Elena, Los Barrancos, San Bernardino, que se favorecieron una cantidad de familias. Y fuera de eso, también tenemos que ver que ahí está el Víter, el batallón Víter, donde sus familiares van y los visitan, y ya la presencia, digamos el servicio urbano facilitado. Y ya hoy, como estamos cumpliendo 2 años de ese servicio, entonces por eso yo quería pues resaltar a Luz Estela, que ha sido la presidenta, y pues de mi persona pues hemos acudido a la alcaldía, a la empresa Transperla Lotún, a entidades como Cartón Colombia para ayudar al mejoramiento también la vía, que también se corresponde. Y es una ruta muy importante, porque para allá también está la ruta turística, donde se va para, digamos, el santuario, los monjes, allá donde esos los domingos es impresionante la cantidad de carros y automotores que van a hacer ese, digamos, ese recorrido turístico, y que ya es de cada 8 días, sábado y domingo y festivos. Entonces eso dinamiza, digamos, la economía de nuestro municipio.
3: En materia de otros servicios públicos, hay bastantes necesidades en sectores periféricos.
2: Sí, claro, toca seguir avanzando el tema, y que se nos viene el fenómeno del Niño, donde va a incrementar el tema de mucho tema calentamiento global, que se nos van a, digamos, a ir secando afluentes hídricos. Ya estamos viendo en la vereda del Español que están sufriendo por el tema del agua, y otras veredas van a tener ese problema también, porque ojalá, no sé cómo se está diciendo, pero va a ser muy fuerte el fenómeno del Niño.
0: Fenómeno del Niño, pues, que puede afectar sectores rurales del municipio de Santa Rosa de Cabal. Vamos ahora a saludar a don Rubén Darío Llano Londoño. Él nos habla de deportes en Antena Noticias. Rubén, buenas tardes.
4: Hola, Edu. A usted y a los oyentes, a esta hora, buenas tardes. Después del desastre futbolístico contra Llaneros y Deportivo Pereira perdiendo 1-0, esta semana se conoce un auto de un juzgado, así se llama, donde determinarán que Deportivo Pereira queda en pleno del juzgado. O sea, ya viene un comprador y quieren vender y absolutamente nada se podrá hacer. O sea, Deportivo Pereira quedará secuestrado otros 10 años, como estuvo en la administración anterior con este mismo señor Álvaro López, y ni se podrá vender ni se podrá comprar por parte de ninguno. Habrá que esperar que lo liquiden. Lo mismo que pasó la vez pasada. Deportivo Pereira está preparando el partido del próximo viernes contra Fortaleza en la ciudad de Bogotá, y para los hinchas de Once Caldas, el equipo de la ciudad de Manizales, que ganó 5-1 al Cúcuta Deportivo, prepara su partido del domingo también a las 8 de la noche en el Campín frente a Independiente Santa Fe, que perdió el primer compromiso. Pero esa es la noticia. Esta semana el juzgado determinará que Deportivo Pereira no se puede vender.
0: ¿Es cierto que hubo tongo en el partido de Once Caldas y Cúcuta?
4: Pues yo no sé hasta qué punto puede haber tongo de un equipo tan flojito como el Cúcuta Deportivo. Edward y oyentes, a los 13 minutos el equipo iba perdiendo 3-0, después se puso 3-1, pudo empatar, y Once Caldas en los últimos 7 minutos hizo 2 goles para el 5-1. Pero yo no creo que en un partido como este haya que hacer tongo.
0: Me dice aquí un oyente que soy muy ordinario, ¿no? El tongo es una palabra que es el amaño, el fraude, ¿no?
4: Ah, sí, toda la vida. Por eso se acabó el 5-6 y por eso se acabó el totogol en Colombia, porque siempre el término utilizado fue el tongo. Ese es el término. Lo que pasa es que ahora los muchachos dicen que eso no se llama tongo, sino robo. Es exactamente lo mismo.
0: El tongo, bueno. Un abrazo, don Rubén.
4: A usted y a los oyentes, lo espero a las 3:30 de la tarde, Dios mediante, en Deporte Total.
0: Usted ya le adelantaron la hora venezolana, ¿no?
4: Yo ya estoy adelantado, yo soy un tipo adelantado a toda hora.
0: Bueno, señor.
4: Y ya hay apagón, aquí ya apagué todos los bombillos y ya quité el agua para entrar en el modernismo.
0: Le entiendo la situación económica. Un abrazo, don Rubén.
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1: Muy, pero muy buenos días a todos nuestros oyentes. Aquí les hablamos desde la Casa Exotérica Essences, el Palacio de las Velas. 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Hoy les habla su asesora de confianza, Melisa, junto con el maestro. Bienvenido.
2: Buenos días para todos radio oyentes de esta prestigiosa emisora de esta ciudad de Pereira. Hoy vamos a tener un tema muy interesante que a todos nos afecta, como son los signos zodiacales. Le vamos a estar dando a cada uno el nombre de un cristal y a propósito también un número. ¿Para qué? Para que lo juegue, sea en la lotería, en rifas o en chance. Melisa, adelante.
1: Bueno, primero que todo, cojamos papel y lápiz porque este programa está muy bueno. Vamos con los signos de tierra. Tauro. A Tauro le cuesta soltar el control y los cambios le estresa. El cuarzo verde o aventurina equilibra su salud física, calma la mente y al ser este un signo de abundancia, el cristal actúa como un imán para la prosperidad económica. Maestro.
2: Bueno, hay una cosa que dijimos al comienzo, que le íbamos a dar un cristal para que a la persona, esto es para cargarlo, te lo va a cargar en su cuerpo, en su carterita, en un bolso, bueno, en lo que sea. Pero aquí en nuestro centro va a encontrar toda esta clase de cuarzos que le estamos mencionando aquí. Ahorita, como dijimos al comienzo, le vamos a regalar un numerito para que usted lo haga como sea. Va a ser el 1, el 5, el 1 y el 8, o sea, 15, 18. En este momento ya está la primera llamada de personas que quieren saber más sobre este tema. Por eso los invitamos a que nos visiten acá en nuestro centro, que es acá en el centro. Pero, como les digo, el 1518 es un número que es favorable en este momento para Tauro. Recuerde que los astros rigen nuestro estilo de vida.
1: Virgo. Virgo analiza todo en exceso y su mente nunca para. Eso le causa una tremenda ansiedad. El jaspe rojo lo ayuda a aterrizar y absorber todas esas energías negativas. Les da un descanso a su mente y a su propio perfeccionismo.
2: Sí, en eso sí, pues los de Virgo se caracterizan, y las mujeres de Virgo se caracterizan por algo. Son mujeres hermosas, en las mujeres, y también son muy, como dice el dicho, muy centradas en su cosa, saben lo que quieren. Pero vamos a decirles es los números que le favorecen a los de Virgo hoy. 4, 5, 1 y 0. ¿Por qué lo digo así? 4, 5, 1 y 0. Porque usted lo puede combinar a su manera. Yo le puedo decir 45, 10. No, usted lo puede hacer 54, 01, el 01, 45. O sea, los números que les vamos a estar dando hoy, usted los puede combinar a su gusto. Si hoy o mañana nos visitan, yo les estaré, maestro Rodrigo, les estaré dando un número que lo encontraremos en las líneas de la palma de la mano, porque eso va en el karma suyo, ¿vale? La cuestión es que ahí lo vamos a buscar, lo vamos a entender y se los voy a dar. Pero hoy lo estamos dando a través de qué, de los signos, de los astros, de las constelaciones que rigen a cada signo zodiacal. Recuerde que existe la carta astral. Melisa.
1: Vamos con el último signo de tierra, que es Capricornio. Este es uno de los signos más trabajador, pues suele cargar con sus vibras pasadas y entornos laborales o también de envidia. Para este signo Capricornio tenemos el cuarzo de Onis, que actúa como un total escudo protector para devolver todas las malas energías y abandonarlas, dándoles así resistencia física y paso al positivismo.
2: Sí, Melissa, en eso tiene toda la razón, porque el capricorniano es una persona que es muy trabajador. Como se dice, usted ve a un capricorniano y donde lo ve, él está trabajando, está luchando, está bregando por sus objetivos. Y muchas veces se concentra tanto en esto que abandona otras cosas que también son muy importantes. Para los del signo Capricornio, el 5, el 1, el 2... y el 0, o sea, 51-20. Estos números hay que jugarlos con mucha fe, con muy buena energía, con muy buena vibra. Lo que pasa es que más de uno siempre es, ah, yo lo voy a hacer, a ver si de pronto, con ese negativismo, con esas cosas así, no logramos absolutamente nada. Melissa, continúe con el signo.
1: Mis queridos oyentes, pasamos de signo. Ahora seguimos para los signos de aire. Tenemos a Géminis. Géminis tiene una dualidad mental que a veces lo hace dudar de todo. El ojo de tigre combina totalmente con esta energía, dándole enfoque y fuerza a la voluntad, ayudándonos así también a aterrizar a miles de ideas y proyectos reales.
2: Sí, Melissa, en eso tiene toda la razón. Mire, pasa una cosa con los signos de Géminis. Son personas inteligentes, tienen mucha capacidad para expresar lo que piensan, lo que sienten. De este signo salen muchos locutores, periodistas y todas estas cosas que se dan para las personas que tienen facilidad de expresión. Hoy, para los signos, el signo de Géminis, el 2, el 8, el 3 y el 4. Como les he dicho, son números que usted los va a combinar al gusto suyo, a su preferencia, porque si usted considera que debe jugar el 38, 24, hágalo así, o el 23, o sea, no se limite a solo el número que sale, no, lo puede combinar a su estilo, a su manera, como mejor lo vea. Melissa, continuamos.
1: Pues acá tenemos al signo de Libra. Es un signo de equilibrio y de relaciones. Para este, el cuarzo rosa, el cuarzo del amor, rebusca en toda su armonía y sana las heridas emocionales, fomentando el amor propio y desarmando los conflictos, atrayendo toda la paz.
2: Sí, esto le pasa, que al signo de Libra le pasa esto, que son personas, como se dice, son muy equilibradas, porque si han visto, han mirado las imágenes relacionadas con el signo de Libra, se trata de la balanza, o sea, donde equilibran mucho lo bueno y lo malo. Ojo con esto, recuerde que son personas temperamentales. Para ellos tenemos hoy el número 5835, o sea, 58-35, es el número que le sale favorable a través de los astros, las constelaciones para el día de hoy. Recuerde que todo día es diferente, el mismo día no se repite, así que mucho cuidado.
1: Tenemos el último signo de aire, que es Acuario. Acuario es un visionario del zodiaco, siempre viviendo en el futuro. La amatista es un cristal de transmutación que ayuda a elevar su intuición natural. También ayuda a canalizar la creatividad y limpia pensamientos caóticos.
2: Hay una cosa que es cierta con los acuarianos. Son personas que son muy centrados, pero al mismo tiempo muy independientes. Odia que los manden, odia que les lleven la contraria. Para ellos hoy tenemos el 2, el 1, el 4 y el 0. Vuelvo y lo repito, ya sabe que ustedes deben combinarlo a su entero justo, porque yo sé que más de uno está diciendo, ah, bueno, 21.40 y ya. No, no, no, no se cierre solo a ese 21.40. Le puede dar otras variantes valiéndose de los mismos cuatro números que se le sugiere acá. Melissa, continuemos con algo muy importante y es lo siguiente: como en la radio el tiempo es muy corto, no tenemos tiempo para darle a todas las personas los de todos los signos. Nos quedaría faltando Aries, Sagitario, Cáncer, Escorpión y Piscis, que mañana en nuestro nuevo programa estaremos aquí a la misma hora dándoles estos diferentes tips sobre lo que se refiere a los cristales y a los números para cada signo, porque recuerden, el tiempo acá es oro, digámoslo así. Melissa, continúe con lo.
1: Maestro Rodrigo, hoy le traemos una sorpresa a los oyentes y es que tenemos un nuevo testimonio, un testimonio que tú has recibido. Vamos a escucharlo.
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4: Super buenos días, mi nombre es Miguel Cervantes. Vengo a dar mi testimonio aquí. Escuché la emisora, estuve muy pendiente, me sentía muy desalojado y vine a buscar ayuda aquí al profesor Rodrigo, porque me había quedado sin trabajo, tenía una relación de 5 años con mi esposa y un momento a otro me dejó sin razón injustificable, y también se me dañó la moto, tuve que venderla muy barata. Últimamente he tenido pensamientos de suicidio y gracias al profesor y a la ayuda espiritual he podido estar mejor. Ellos me han colaborado mucho, soy feliz. Y él me hizo la prueba del vaso y me dio, regaló unos números. Me regalé y me gané un chance de 5 millones y pude montar mi emprendimiento. Gracias al apoyo del profesor Rodrigo y la guía espiritual que me ha brindado. Muchas gracias.
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2: Bueno, don Miguel, muchas gracias por su testimonio, porque de verdad que es algo muy importante para nosotros la opinión de las personas que vienen a visitarnos. Y fue un placer atenderlo, pero ante todo me alegro de que las cosas le estén saliendo bien, que haya podido montar su emprendimiento y que le haya cambiado la suerte, la vida, el estilo que lleva, porque desafortunadamente hay muchas personas que en este momento tienen una cantidad de problemas, una cantidad de cosas que no lo dejan salir adelante. Suena repetitivo, pero muchas veces personas se ven en esta situación debido a otras personas que les hacen bloqueos, le hacen maleficios, le hacen enchamicamientos, o sea, una serie de cosas para que la vida le cambie, pero en una forma negativa. Muchas gracias, vuelvo y lo digo, por darnos su testimonio. Las personas que han venido a visitarnos y si de pronto se quieren presentar aquí a dar el testimonio, se lo agradeceríamos en el alma, porque para nosotros eso es muy importante.
1: 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Que tengan un feliz día y muchas gracias por su atención.
2: Bueno, ya hemos llegado en este momento al final de este programa. Esperamos a partir de mañana darles a los que nos faltó los signos, los números de la suerte, a esta misma hora encontrarnos para tener un excelente programa. Dios los bendiga y los proteja.
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0: ¿Cuál es su nombre?
1: Doraine Bedoya Grajales.
0: ¿De dónde nos visitó?
1: De Cuba.
0: ¿Vino recomendada o por medio de la radio?
1: Recomendada.
0: Señora Doraine, ahora que usted llegó aquí a mi consultorio, ¿qué sentía usted? ¿Cuáles eran sus dolencias?
1: Mucho dolor en los hombros, en la espalda, en la cintura, las rodillas, muy triste. Y ahora me siento súper feliz, muy livianita mi cuerpo, muy buena energía, me siento feliz, contenta de haber llegado acá donde el maestro.
0: ¿Se le quitaron las dolencias?
1: Sí, se me quitaron las dolencias, estoy excelente, me siento bien, bien.
0: ¿Le di alguna medicina, le apliqué alguna inyección?
1: No, no me aplicó medicina para nada.
0: Solo fue rezo e imposición de manos, ¿verdad?
1: Solo fue rezo, imposición de manos, sí.
0: Y a través del rezo y la imposición de manos, esas dolencias desaparecieron de su cuerpo.
1: Sí.
0: Doña Doraine, ¿usted le recomienda a las personas que están escuchando su testimonio que vengan donde el maestro Walter Davis, que los resultados son inmediatos?
1: Sí, le recomiendo que no visiten a ningún otro lugar ni a ninguna otra persona, que visiten al maestro Walter, que es excelente en todo.
0: Muchísimas gracias.
1: Con mucho gusto, me siento muy feliz y seguiré viniendo a todo mi tratamiento completo.
0: Dios la bendiga.
1: Amén.
2: ¿Qué tal, amigos y amigas? ¿Cómo se encuentra mi gente querida en el día de hoy? Es muy satisfactorio para mí poderme dirigir a todos ustedes para llevarles este mensaje de esperanza, este mensaje positivo que conduce a la solución a todos sus problemas y la cura para sus males. A Dios gracias por la vida, porque abrimos los ojos y podemos ver la luz del día, porque podemos caminar, podemos trabajar, podemos estudiar, porque tenemos más que agradecerle a nuestro Padre Celestial que lo que tenemos que pedir. De esta manera, estamos dando inicio a un capítulo más de este su programa Camino a la Felicidad, que dirige su amigo y servidor, el maestro Walter Davis. 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Camino a la Felicidad, el programa que dirige su amigo y servidor Walter Davis, está saliendo por varias emisoras. 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Trabajo con Dios, San Gregorio, los ángeles. No soy un brujo, soy un maestro espiritual, canal de luz y energía positiva, y utilizo los dones maravillosos que Dios me dio para devolverle la salud, arreglarle la suerte y para que triunfe y sea feliz en el amor. 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Diariamente llegan muchos mensajes de texto, son muchas las personas que me escuchan, son muchas las personas que me escriben. Todos ustedes pueden participar en este su programa, Camino a la Felicidad. Voy a dar respuesta al caso que me escribió Alejandra. Mucha atención porque uno de estos casos puede ser el suyo o el de una persona conocida. Y la solución la encuentra visitando el maestro Walter Davis. Alejandra nos dice: trabajo en un banco y soy pretendida por el gerente. Quiero saber si me conviene. Nací el 4 de agosto de 1993. Apreciada amiga y hermana del alma, sin temor ni miedo a equivocarme, le diré que ese señor no le conviene, porque lo que usted no sabe es que es casado, tiene 4 hijos en 3 mujeres diferentes, ha jugado con los sentimientos de muchas y lo que quiere es acostarse con usted. Usted es una persona de principios morales, buena mujer, pero los amores no le duran o se acercan a usted con intenciones materiales y después se alejan. No se vaya a dejar engañar del gerente para que no vaya a tener una decepción más. Él le dice que sean discretos, que si lo acepta, que nadie se dé cuenta. ¿Cierto que usted no quiere ser la amante de él? Usted busca una relación seria, estable, duradera, y esa clase de relación no la va a encontrar en este señor. Visíteme para arreglarle la suerte en el amor. Estoy para ayudarla. 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Aldemar Soto Valencia, del municipio de Dos Quebradas, nos envió su testimonio diciendo: estaba a punto de que me embargaran todo por una deuda que tenía. Mis problemas económicos eran muchos. No veía la forma de pagar. Pensé hasta en quitarme la vida. Un amigo me recomendó visitar el maestro Walter Davis. El maestro me hizo un trabajo muy bueno a mí y a mi familia. Y gracias a Dios, la suerte nos llegó con el número de 4 cifras que el maestro me dio. Nos ganamos 36 millones de pesos y con ese dinero pagamos lo que debíamos y arreglamos nuestra casa. Mil gracias, señor maestro Walter Davis. Es lo que nos dice en su testimonio Aldemar Soto Valencia, del municipio de Dos Quebradas. Nos autoriza para dar su nombre y apellido. También nos autoriza para dar su nombre y apellido y su testimonio. Patricia Loaiza de Pereira nos dice: mantenía muy enferma y ningún tratamiento me servía. Cuando no era una cosa, era otra. Había adelgazado demasiado, había desmejorado físicamente, mantenía muy preocupada y mi familia también. Gracias a Dios escuché el programa Camino a la Felicidad del maestro Walter Davis. Lo visité encontrando así la curación a mis enfermedades. Recomiendo a las personas que escuchen este testimonio que vayan donde el maestro Walter Davis. Solo allí encontrará la curación a sus enfermedades. Es lo que nos dice en su testimonio Patricia Loaiza Pereira Risaralda. Son muchas las personas que diariamente me escuchan, muchas las personas que diariamente me escriben y me llaman. Son muchas las personas que me visitan y me consultan, como también son muchas las personas afligidas por los problemas, la mala suerte, el desamor, las enfermedades y toda clase de males que me dicen: ayúdeme, por favor. Es Dios Todopoderoso que nos mandó a unos cuantos a esta tierra a cumplir con una misión, la misión de devolverle la salud al que la ha perdido, la suerte al que no la tiene, el amor al triste y abandonado, y la misión de solucionar al hermano o hermana cualquier problema, por difícil que sea. Así como habemos personas que llegamos a este mundo a hacer el bien, también hay otras personas que se dedican a hacer el mal. Personas que saben cómo matar personas a través de un maleficio. Personas que practican la brujería, la magia negra, el vudú, que es una práctica con muñecos, con alfileres enterrados en cementerio, y la hechicería, porque la maldad y toda clase de prácticas oscuras y satánicas ha existido siempre durante toda la historia de la humanidad. Existen prácticas oscuras y malignas para embobar o enloquecer, para ocasionar accidentes o enfermedades extrañas, para destruir hogares, para dañar la suerte. Nosotros, los escogidos, para cumplir con esta sagrada misión, sabemos cómo se hace un mal, una brujería, etcétera, porque para erradicar un mal, cualquiera que sea, primero hay que conocerlo. Dios Todopoderoso a unos cuantos escogidos en este mundo nos dio el don de la profecía para visualizar sucesos del pasado, del presente y el futuro. Cuando hacemos invocaciones espirituales, nos envía ángeles y espíritus de mucha luz para ayudar a los necesitados. Por eso, si usted, amable oyente, si está pasando por momentos difíciles en la vida, en la salud, la suerte, el amor, visíteme hoy mismo. Una consulta será el primer paso hacia una vida nueva. Empiece hoy mismo a construir su felicidad. Rompa las cadenas que lo atan o la atan al sufrimiento y al fracaso. Sea una más

0: 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Me queda decirles a todos ustedes, amables oyentes, Dios les pague por su sintonía, invitarlos a mi centro de atención al público para estrecharles la mano, brindarles amistad y atenderles como ustedes se merecen. ¿Qué tal, amigos? Felicidades y hasta pronto.
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0: Son las 2:50.
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0: Son las 3 con 21 minutos.
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como dirían los locutores de cabina hace 40 años. Sí, sí, aquí estoy yo. Buenas tardes, buenos días y buenas noches. Aquí estamos en esta cita diaria de Antena de los Andes 1520 AM, www.antenadelosandes.com.co, donde la ingeniería de sonido la hace Mano Brujas. Como siempre, Mano Brujas está ahí depositando sus manos sobre las blancas y las negras. Así le decían a las consolas anteriormente, blancas y negras, porque pues algunas teclas eran blancas y otras negras, entonces les decían las blancas y las negras. En Sesgón Estéreo, Peligro de Gol, está César Leandro González. En la Radio Cristiana Manizales, Luchito Quintero. Hoy no está el ingeniero Taborda, ¿no? Porque hoy no hay fútbol, hoy no tenemos transmisión. Bueno, hoy sí hay fútbol, pero no tenemos transmisión. Y en la deportivaradio.com, www.deportivaradio.com, y la www, la superdeportiva, la ingeniería de sonido la hago yo. Yo mismo estoy aquí sentado haciendo la ingeniería de sonido. O sea que si cualquier error, cualquier falla, cualquier sonido raro, la culpa la tengo yo, no más. 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Saludo cordial a los amigos que nos escuchan en toda parte uno no cree, pero uno se pone al frente de un micrófono y uno cree que no lo están escuchando. Bueno, yo creo y estoy seguro que no me escuchan, pero de vez en cuando Ancísar Parra, hombre, saludo a Ancísar Parra López, Ancísar Parra, un gran oyente, un gran amigo. A don Germán Londoño, don Germán, saludo cordial ahí en su empresa de metalistería por la carrera 12 en Santa Rosa de Cabal, ahí en toda la esquina de la calle 16. Ahí nos escuchan permanentemente a todos los amigos, a Gerardo Hernández, a Horacio, a Gerardo, a Gustavo, me lo encontré en estos días y estuve hablando con él. A don César Santa, a todos los oyentes en Santa Rosa de Cabal. Pues hombre, con la muerte de Edgar Zuluaga perdí un oyente, qué lástima. Y con la muerte de don Diego Gómez perdí otro oyente, y con la muerte de Fabián Ardila perdí otro oyente. Fabián me escuchaba todos los días, me decía: qué horror, Rubén, es que usted, hermano, dice que esto y que lo otro, y estoy de acuerdo con usted. Bueno, listo, Fabián. Pero don Diego Gómez se murió,
Fabián Ardila se murió y era un oyente, como diría alguien en Manizales, oyente inmancable, o sea, infaltable, nunca faltaba. ¿Quién más me escucha? Obligatoriamente, no por placer, no porque me quiera escuchar, Manos Brujas tiene que escuchar, pero ese sí es obligatorio, ese sí es obligatorio, porque tiene que tener ahí en el oído el sonido, porque si se nos va el sonido, Manos Brujas es el responsable. Obligatoriamente Manos Brujas sí me tiene que escuchar. Y hay otras personas como que no escucha por obligación, porque pues hombre, están por ahí haciendo nada, tomando tinto, y vamos a escuchar el loco a ver qué dice. Ya viene, no se lo vayan a perder, porque ya viene. A propósito, la producción general de nuestro espacio es de don Eduardo Aguirre Restrepo, como siempre, y de nuestras transmisiones. Hoy me tiró un viajado duro en el noticiero, pero lo recibí con cariño, porque hombre, están hablando de racionamiento, y el racionamiento, entonces qué, nos van a quitar la luz otra vez, nos van a quitar el agua, nos van a quitar todo, nos van a volver a meter la mentira que nos metieron la otra vez. Hola, entre más llueve, dizque más vacío están los embalses. Cuando hace sol, impresionante, nada, los embalses están llenos, pero llueve y los embalses están vacíos, entonces hay racionamiento. Eso no lo entiendo yo, eso yo no lo he podido entender, y menos energía. A propósito de menos energía, ¿quién se robaría la planta eléctrica de Santa Rosa de Cabal, hombre? Santa Rosa de Cabal tenía planta eléctrica propia, por eso el sector en la parte de arriba, cerquita de la Leona, eso se llamaba la planta, y había planta y todos los equipos. Hace días pasé por ahí, pero me dio miedo, pero sentí miedo, o sea, yo siento un poquito miedo me dan de las cosas, pero sentí miedo cuando pasé por ahí. Bah, qué susto, una cosa, que ir a la planta era un paseo, todos los charcos que había por ahí, charco muerto, charco hondo, charco largo, así le llamaban cuando yo estaba pelado, y me dio susto, pero había planta, Santa Rosa tenía planta eléctrica, se la robaron. Como dice un amigo mío en Bonafón, se la fumaron, Rubén. Se la fumaron. Bueno, hay mucho fútbol. A esta hora hay Copa Colombia. Ancízar es hermano de un gran dirigente deportivo y cívico en Santa Rosa de Cabal, de Octavio López Parra. Uy, Octavio con Joel Jiménez, con Alberto Cárdenas, lideraron grandes gestas deportivas en Santa Rosa. Ya no hay. Joel Jiménez está delicado de salud, cargado en años. Alberto Cárdenas está delicado de salud y Octavio ya no está, pero ya no hay dirigentes ni cívicos ni deportivos, hay dirigentes políticos solamente, unos con intereses personales y otros con intereses generales, o sea, para la comunidad. Muy poquitos, esa es la verdad. Los dirigentes políticos que piensan en la comunidad, todavía hay, yo no puedo decir que no, quedan poquitos. Pero esos poquitos, yo les he pedido, por ejemplo, al doctor Sebastián Castaño, le he pedido que sume, que vaya haciendo
nuevas generaciones, pero ya no hay. En Pereira, por ejemplo, se acabaron. Si el padre Valencia estuviera vivo, si el doctor Francisco Polanco Ripoll estuviera vivo, o don Francisco Polanco Ripoll estuviera vivo, si don Hernán Ramírez Villegas, el arquitecto que diseñó el estadio Hernán Ramírez Villegas, por ello lleva su nombre, estuvieran vivos, la sede o la parte donde queda el estadio, donde está el velódromo, lo que era el velódromo, porque el velódromo se acabó, lo que era el diamante de béisbol, porque el diamante de béisbol se acabó, donde están las piscinas, todavía están las piscinas ahí, hay un tanque con agua, y le dicen piscinas. Bueno, yo pienso que todavía son piscinas, ¿cierto? No sé si todavía en las mejores condiciones o no, pero bueno, pero están. Alguien me dijo una vez que las habían remodelado, pero que no era lo que se pretendía. No sé si será cierto, pero yo por allá no voy. Paso. Entonces, si esos terrenos, si esos señores dirigentes cívicos y deportivos que existían, en Pereira hubiera estadio de atletismo, estoy seguro que si el padre Valencia estuviera vivo, habría estadio de atletismo. No hubiera dejado que vendieran los terrenos. Y vendieron todos esos terrenos con el silencio de todos. Porque todos se quedaron callados. Todos. Las agremiaciones, todos se quedaron callados. Shh, no diga nada. No diga nada. Quédese callado. Y se quedaron callados. Y entonces hicieron clínica. Hicieron apartamentos, hicieron casas, muy bonitas, qué modernismo, pero es que no era para eso. Esos dirigentes no consiguieron esos terrenos para eso. No, esos dirigentes consiguieron esos terrenos para hacer el estadio. Y dice que la villa, listo, para los Juegos Nacionales de 1974. Hicieron el estadio, hicieron el velódromo, hicieron el diamante de béisbol. Hicieron las piscinas. El Coliseo debería haber quedado ahí mismo, cerquita. Todos los escenarios deportivos de Pereira deberían haber quedado ahí. El Coliseo Mayor lo hicieron casi en el centro. El Coliseo Menor lo hicieron en el centro. ¿Por qué no lo hicieron todos ahí si estaban los terrenos? ¿Por qué después no construyeron el estadio de atletismo? Y entonces ahora el alcalde se metió en un embeleco a hacer una pista atlética. ¿Por qué? La pista atlética la podrían haber hecho ahí en esos terrenos antes que todos vendieran, antes de que todos se quedaran callados. Porque les dijeron, quédense callados, no digan nada. Y se quedaron callados y no dijeron nada. Ni los gremios, ni las agremiaciones, ni las instituciones, ni ninguno dijeron nada. Y dejaron que esos terrenos los vendieran, hicieran hospitales, hicieran clínicas, hicieran casas, hicieran apartamentos, hicieran Expo Futuro y todo ese cuento, porque les interesaba quedarse callados. ¿Por qué? Porque la plata manda, Rubén. Porque la plata manda. Bueno, y entonces nos privamos de tener estadio de atletismo, lo que sí tiene Armenia. La bolera,
La bolera la había podido hacer ahí mismo. Ahora, ¿qué sería de Pereira? ¿Qué sería de Pereira con estadio lindo como el que es? Porque el estadio de Pereira es muy bonito, el estadio Hernán Ramírez Villegas. ¿Qué sería ese sitio de Pereira? ¿Qué sería con velódromo? Ese velódromo hay que cambiarle la pista, ya no puede ser de 333.33 metros, sino de 250 metros para que, y cambiándole los peraltes para que sea homologado por la UCI, la Unión Ciclista Internacional. Llevo tres. ¿Qué sería de Pereira con Diamante de béisbol todavía? Ah, Rubén, pero es que en Risaralda no hay beisbolistas. Sí, pero si no hay escenario, entonces, ¿qué quieren? Si lo acabaron, si de eso se apoderaron. Llevo cuatro. ¿Qué sería de Pereira con las piscinas que están ahí? Cinco. ¿Qué sería de Pereira con el Coliseo cubierto ahí? ¿Qué sería de Pereira con el Coliseo Menor ahí? Con el Estadio de Atletismo, con 10 escenarios ahí, en ese sitio. No, una maravilla. Con un complejo deportivo extraordinario para mostrarle a Colombia. Pero no, a Colombia hay que mostrarle un muerto, el velódromo, está muerto. Y dentro del velódromo hicieron un patinaje al que le pusieron el nombre disque de Luzmery Tristán. Eso está acabado, eso está muerto. El diamante no existe, se murió. La bolera, me quedó la bolera. La bolera la habían podido hacer ahí mismo. Es que había terrenos, todos los terrenos estaban, todos estaban. La bolera, la pista de la bolera se acabó dentro del velódromo, ahí en los bajos del velódromo, ahí tiraron la bolera, la tiraron. Eso está ahí. Hace días bajé al estadio y me dio por no entrar al estadio, sino por ir a visitar esos escenarios que le estoy nombrando. Y dentro del velódromo tiraron la pista de la bolera. Eso ya no existe, ya no.

del pueblo queda un poquitico más retirado, pero está el Estadio San Fernando, bueno, pero no tendría ninguna ciudad en Colombia, tendría un complejo deportivo como el que tendría Pereira, con 11 escenarios deportivos de primera mano. Usted necesitaría, va a montar en bicicleta, va a trabajar ciclistas, se va para el velódromo. Natación, se va para las piscinas. Atletismo, va al estadio de atletismo. Fútbol, va al estadio de fútbol. Bueno, al estadio de fútbol, al Hernán Ramírez Villegas, no dejan entrar sino a los jugadores del Deportivo Pereira. No más. Ah, no entran sino los jugadores del Deportivo Pereira. Y muy mal. Entonces, ¿qué complejo deportivo tendría Pereira, señoras y señores? Pero dejaron vender los terrenos. Los dejaron vender. La clase política, el periodismo, los gremios dejaron que vendieran los terrenos. Por eso Henry Carvajal Castro decía, se acabaron y Pereira es una ciudad de primera con dirigentes apenas de tercera. Decía don Henry Carvajal Castro hace 30 años, imagínense. Entonces ahora los dirigentes son de qué, de 14 como el Papa, León 14, como el Papa, serían de 14, ¿cierto? O de 15 o 16, porque de tercera no hay, es que de tercera no hay dirigentes en Pereira, no hay. Por ahí hay unos que intentan disque hacer política y, ay, qué horror. 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Saludo cordial a Edwin, hombre, que está recuperando de la cirugía, se fue a montar en bicicleta y se cayó. Todo el que monta en bicicleta y todo el que toma, el que monta en bicicleta se cae y el que toma se emborracha, decía Héctor Urrego. Esa frase no es mía, esa es de Héctor Urrego, caballero, uno de los mejores periodistas de ciclismo en Colombia. Muy mal ciclista, pero malo, de los malos, Héctor Urrego, caballero, de los ciclistas malos de Colombia. Evelio, no se ría, que es verdad, usted sabe. Lo llevaron a los Juegos Olímpicos de 1968 a Héctor Urrego como relleno, como relleno. Lo mismo que a Papo Díaz, ese sí jugaba muy bien, el Papo Díaz, que era, que fue periodista deportivo y comentarista en la ciudad de Medellín. Pero Héctor Urrego, caballero, muy buen comentarista de ciclismo, pero como ciclista, qué malo, pero de los malos. De los malos, malos, malos, malos, malos, montando en bicicleta. Y lo llevaron a los Juegos Olímpicos de 1968 en México, para que vea. 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A Fernando y a el profesional de la educación, al magíster Jairo Castrillón, saludo cordial para él. Bueno, ¿qué hago? Si es verdad. Si es verdad, si hubiera sido un excelente ciclista, don Héctor Urrego, pues yo diría un excelente ciclista, pero era de los malos, por eso fue que se volvió buen comentarista. Tigre va a jugar contra Nacional de Montevideo a las 5 de la tarde en el marco de la Copa Conmebol Suramericana.

0: Santos, donde está Independiente de Santa Fe, Santos de Brasil, va a jugar a las 7:30 contra la Universidad Católica de Ecuador. Por la Copa Colombia, Deportes Quindío va a jugar a las 6:15 contra Deportes Tolima, Bogotá Fútbol Club contra Deportivo Pasto y Tigres contra Atlético Nacional. Esto en el marco de la Copa Colombia y de la Copa Conmebol Suramericana. Mañana, señores, mañana Copa Colombia, Inter de Palmira contra Inter de Bogotá. De estos dos no se hace un equipo bueno, de esos dos Inter no se hace un equipo bueno. Barranquilla contra Junior de la ciudad de Barranquilla también, Barranquilla Fútbol Club contra Junior y Real Cartagena contra América de Cali en la Copa Colombia. Estoy esperando el contacto con don César González desde Sesgón Estéreo y Peligro de Gol. El jueves, Atlético Bucaramanga jugará contra Llaneros y Envigado recibe al Once Caldas en el marco de la Copa. Ya Once Caldas le ganó en el Estadio Palo Grande 3-0, yo creo que esta serie está definida. Y el viernes, señoras y señores, Liga, Fortaleza juega a las 8 de la noche contra Deportivo Pereira. Bueno, el domingo va a jugar Once Caldas contra Independiente Santa Fe a las 8 de la noche en el estadio Nemesio Camacho, el Campín de Bogotá. Don Nemesio Camacho fue el hombre que cedió los terrenos para que hicieran el estadio. La finca se llamaba el Campín. Él se llamaba Nemesio Camacho. Entonces, en honor a él, la finca se llamaba el Campín, una finca grandísima. Pues como, imagínense cómo sería de grande. Entonces la finca se llamaba el Campín. Él se llamaba Nemesio Camacho. Cedió los terrenos de esa finca para que hicieran el estadio en Bogotá. Entonces, en honor a él, en homenaje a él, le pusieron al estadio Nemesio Camacho el Campín. ¿Eh? Por eso se llama el estadio. Así. Aprendamos. Un poquito, señoras y señores. 3 de la tarde, 52 minutos. 3 de la tarde, 52 minutos. Recuerden que estamos estrenando horario hasta las 4:30. 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Bueno, señores, hay una noticia a nivel internacional con relación a la FIFA. Dice Gianni Infantino, por esa razón le están caminando a Gianni Infantino, al presidente de la FIFA. Dice Gianni Infantino que le va a vender el campeonato mundial a terceros. Esto parece ser que ya no lo va a manejar más la FIFA directamente, sino terceros. Yo creo que sería sepultar el fútbol y entregarle el alma al diablo por parte de la FIFA. Si el fútbol va mal en este momento, que hay una entidad que supuestamente lo maneja como la FIFA. Pues hombre, usted se imagina manejado por terceros, y parece ser que esto va caminando, pero ojalá le metan la mano y no lo vayan a dejar, y no lo vayan a dejar, porque se daña el fútbol más de lo dañado que está. Hay otra noticia: Alfredo Arias ha salido dos veces campeón del fútbol profesional colombiano sin Juan Fernando Quintero, haciendo una muy buena campaña, dicen algunos en Barranquilla. ¿Ustedes creen que él va a comprarse ese problema? No tengo dudas de la calidad de Juanfer, pero también sabemos y somos claros en las formas como ha salido de los clubes anteriores. Muy mal, estoy de acuerdo. Es que dicen que Juan Fernando Quintero podría ser nuevo jugador de Junior de Barranquilla. Y pues hombre, la pregunta que se hacen en Barranquilla es: si ha salido dos veces campeón el profesor Alfredo Arias, ¿para qué va a llevar un problema? ¿Para qué va a llevar un problema? No, es como a mí, ninguna empresa me contrataba porque era un problema. Siempre les decía la verdad. No, es que es verdad. Es que es verdad. ¿Usted para qué, como gerente? Bueno, ahora no hay gerentes de empresas, de radio, ¿no? Ahora, las emisoras de radio, las grandes emisoras de radio, ponen ahí a una persona que cuide, a un vigilante. Eso le dije yo a un tipo que gerenciaba supuestamente una emisora en Manizales, y le dije que se sentía uno ser estrella en radio haciendo periodismo y después pasar a ser vigilante. Y me dijo: ¿y eso por qué? La pregunta. Y le dije: porque es que pues lo que usted hace aquí es ser vigilante de esta emisora. Tiene que pedir permiso a Cali para comprar tinto. Tiene que pedir permiso para comprar papel higiénico. Tiene que pedir permiso para comprar un micrófono. Tiene que pedir permiso para comprar el cable de ese micrófono. Entonces, si un gerente no tiene autonomía, ¿qué es? Un vigilante. Un vigilante. No le gustó, pero pues pregúnteme si a mí me interesó o me importó si le gustó o no. Exacto. Entonces, ya no contratan, ni problemas, y menos un problema. Entonces, lo mismo en el fútbol. Lo mismo en el fútbol. ¿Qué se va a poner un técnico que ha quedado dos veces campeón sin pensar, como Alfredo Arias, a contratar un jugador como ese, que puede ser un problema y se puede convertir en un problema, y es un problema, como Juan Fernando Quintero? Entonces, no, quede quieto, don Fual, no se gaste la plata ahí tan inútilmente. Si le está sobrando, don Fual, yo sé con quién le mando el número de mi cuenta, y entonces si le sobra platica, pues la consigna. Sí, porque pues qué se va a poner. Bueno, y a un Fuad sí le sobra la plata. 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Se está riendo Ancísar. César, tómese esa aromática tranquilo, no tenga ningún inconveniente, tómeselo y no se ría. Lo mismo que Gerardo. 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A nombre de la esquina del sabor, a ver si dije bien, de en Altavista, del almacén Rivelino, de Taberna La Oficina, voy a Sesgón Estéreo y a Peligro de Gol a las 4 de la tarde en punto. 4 de la tarde en punto, con un profesional de la radio, César González. César, ¿cómo le va? Buenas tardes.
1: Hola, ¿qué tal, Rubén? Muy buenas tardes, cordial saludo para usted, para todos los oyentes de Sesgón Estéreo, periódico Peligro de Gol. Ahora estamos por Antena del Grande, en Deporte Total, mi estimado Rubén. Así que, mire, estamos ubicados aquí en el lago, aquí un solecito sabroso. Aquí, hoy estamos desde Sabor Costeño, usted no ha podido grabar los nombres. El otro sucursal es la Esquina del Mar.
0: Ah, no, César, espera un momentico, la Esquina del Mar.
1: No. En Altavista, Cuba.
0: No le pegué. No le pegué, sino a la esquina nomás.
1: Sí, no, a la esquina. 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
0: ¡Qué maravilla! ¡Qué maravilla! Bueno, César, es que estaba yo manifestando, usted sabe que este es un programa de concepto y de poquitas noticias y de concepto y de criterio. Es que estaba manifestando yo aquí porque me acordé que, hablando de dirigentes cívicos y deportivos, que ya no hay, se acabaron, se acabó el padre Valencia, murió el padre Valencia, se acabó y se murió don Francisco Polanco Ripoll, se murieron, ¿cierto? Listo. Entonces, estaba diciendo yo que si esos personajes y esas personas existieran, de pronto Pereira sería mucho más grande que lo que es, en cuanto a ciudad y en cuanto a deporte, porque se estancaron los dirigentes cívicos y deportivos. Y estaba diciendo yo, qué lindo sería, ya no lo podemos ver, ya no lo vamos a poder ver, eso ya es un imposible, que y deportivo, y que y Pereira sería el complejo deportivo más grande de Colombia, si todos los escenarios estuvieran ahí, pero como vendieron los terrenos, no se pudieron hacer. ¿O usted qué piensa?
1: Sí, no, es la verdad, mi estimado Rubencho. Eso es una verdad, dirían, de a puños, que dicen por ahí.
0: Sí.
1: Ah, bueno, sí, no, los dirigentes cívicos, y hoy en día la gente, ahora años, la gente no le importaba compartir, ceder, dar para que todo se viera mejor. Hoy en día, si no es con plata, con el tumbis por debajo de la mesa, no hay nada. ¿Sí? Hoy en día el que da algo es porque está ganando el triple sin reportarle a la DIAN, en fin. Esos líderes se terminaron, se acabaron, ojalá existieran. Pero es complicado y es difícil, mi estimado Rubencho. Así que mire, yo estoy mirando ese internacional que perdió con el América esta semana. Pues, en estos días mostraron, tienen un complejo hermosísimo. hermosísimo. Y hace poquito que lo compraron a la Equidad. Pero mejor dicho, allí el jugador que vaya se va a sentir como en Europa. No sé si usted ha tenido la oportunidad de verlo. Pero aquí estamos en pañales y cada vez peor, porque el equipo de Verde Progresar tiende más a irse a la categoría B. No ha desaparecido, no sé por qué. Pero la verdad, porque tal vez mi Diosito es muy grande y quiere tenerle el equipo ahí a los hinchas, así sea, para que sufra. Pero bueno, hay que mirar a ver, mi estimado Rubencho, ojalá algún día aparezca, por eso se acabó. Y como usted lo dice, allí solamente construyen y hacen edificios y piensan de pronto ahí más arribita, pues va a haber un colchón multipropósito, que tampoco muestran cómo va la cosa, pero cosas de vivienda es lo único que hay por los lados de la villa.
0: Sí, señor, qué bueno sería, qué bueno sería, porque es que la bolera se acabó, César, no existe la bolera. El diamante de béisbol no existe. El velódromo no existe. El patinódromo que estaba dentro del velódromo no existe. Al no existir el velódromo, no existe el patinódromo. Nos perdimos la oportunidad de ver el estadio de atletismo ahí mismo. Por esa razón, a este señor, al alcalde nuevo, se le metió en la cabeza el embeleco de hacer la pista atlética dentro del estadio. Listo, cuando no debería ser así, cuando el estadio debería ser un monumento al fútbol. Listo, perfecto. Los coliseos deberían quedar ahí. Pero pues eso lo piensan en otras partes, esa. Y yo estaba manifestando antes de que usted llegara que si el padre Valencia estuviera vivo, hubiera impulsado eso. Y yo sé que el padre Valencia se murió contento por un lado, porque pues hombre, vio el estadio y vio algunos escenarios deportivos, pero pues yo creo que debe estar triste porque el uso que le dieron al suelo y el uso que le dieron a esos terrenos no fue para lo que lo consiguieron.
1: Me cuentan y me dicen que, por ejemplo, compañeros que estuvieron en Ibagué a principio de este año, que Ibagué nos tiene una ventaja enorme, mi estimado Rubén. Y aquí el secretario anterior, a veces el hombre se da mucha vitrina por ahí en Facebook y todo, y me escapa el nombre de él.
0: ¿Duque?
1: No, porque estuvo acá Maya y él estuvo con nuestro secretario de gobierno. Sí. Y me acuerdo cómo era, secretario de Deportes, antes de que llegara esa niña que está ahí de Grajales.
0: Sí.
1: Y ahí en el Coliseo, y eso dijo que era una bomba y todo. Hoy en día no hay ligas. Antes había liga de ping-pong, liga de ajedrez, tenían su espacio. Y resulta que no, hoy en día, que le metieron un platal ahí en la 19 con cuarta y no tienen dónde entrenar.
0: Es cierto, César. Y es una pelea y algo que yo siempre he manifestado. Cuando el Coliseo Menor, el de la cuarta, cuando el Coliseo Menor lo hicieron hace en 1971, 72 para 1974, cuando ese coliseo lo hicieron, no había tanta tecnología, no habían tantas técnicas y duró hasta ahora. Y resulta que ahora lo remodelaron. Ah, bueno. Y entonces ahí estaban todas las ligas. Y me cuenta Alder Escobar, que es un gran maestro de ajedrez en Risaralda y que es el presidente de la Federación Colombiana de Ajedrez, Alder Escobar. Yo hablo con nombres propios. Me contó Alder Escobar que ya no caben. Cuando primero estaban espaciaditos los de ajedrez, los de tenis de mesa ahí debajo, el voleibol, todos cabían ahí. Ahora no caben. César, y resulta que con el modernismo y la tecnología,
1: hasta el boxeo, mi estimado Rubencho,
0: inclusive hasta el boxeo,
1: encuentra garajes por ahí entrenando.
0: Exacto, sí, claro. Yo, Franklin Granada, yo no sé para dónde tuvo que ir, porque allá abajo en el sótano él entrenaba y tenía ahí su coliseo de boxeo. Y entonces, con tanta tecnología, esto quedó más chiquitico. Quedó más incómodo y le quitaron la posibilidad de una cantidad de deportistas.
1: Sí, no, es difícil, mi estimado Rubencho. Y los dirigentes, la alcaldía, aquí con todo acaba, mi estimado Rubén. Pero le digo, si no sacan su tajada, no hacen nada. Uh-huh. Y sacan su tajada y no hacen nada.
0: Sí, señor. Y usted está hablando del 13, eso no es el 10%.
1: No, pero es un huracán, mejor dicho, arandelas por todo lado. Y eso después de que tengan cláusulas y se venzan y prólogas y todo eso, ahí van comiendo, mi estimado Rubén, eso se va sumando.
0: Yo estudié con un, tengo un compañero que estudié con él en primaria y en bachillerato y es arquitecto en Santa Rosa, es arquitecto en Santa Rosa. De él sí no voy a decir el nombre porque lo tiro a la guerra. Le dije, hola, ¿y cómo va el 10? Y me dijo, ¿el 10? No, Rubén, por el 10% no le dejan oler a usted nada, ni por el 11, ni por el 12, ni por el 13. Ya va como en el 15, César, para poder usted que le den un contrato de la pavimentación de una calle, increíble.
1: Es inaudito.
0: Sí, señor. Hábleme pues de la esquina del sabor, hábleme de Sabor Costeño, hábleme de el almacén Rivelino, mejor.
1: 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Yo me acuerdo cuando yo me divertía parándome ahí en el vidrio, porque no tenía para comprar el periódico, para leer la tabla de posiciones, las imágenes que colocaban de periódicos de ahí.
0: No, no sé si usted le tocó ver, César, provecho. Ahí en el vidrio, en la vitrina del almacén Rivelino ponía la programación, yo iba y me fijaba ahí, dónde jugaba, y entonces decía, Pegantes Eterna, Cancha Las Canarias, 8 de la mañana, y yo contento ahí, porque pues las emisoras no decían, ¿cierto? No había donde diera nada programación, le tocaba a uno ir a Pereira, y ahí la vitrina del almacén Rivelino decía, 8 de la mañana, Pegantes Eterna, contra el Seguro Social, el equipo de Tato, yo jugaba en Pegantes Eterna. Contra el equipo de Tato en el Seguro Social, 8 de la mañana, cancha número 1, Canarias, las de la universidad o las del jardín. Yo me fijaba
1: para
0: ahí.
1: Para los oyentes que nos están escuchando, claro, no venía ahí a mirar la tabla de posiciones de los equipos que estaban participando, campeonatos de la liga, vea expulsados de la fecha, Rubén Darío
0: Llanes. 15 fechas por pegarle a un árbitro ronda.
1: Sí, vaya más vencida, César González. Le comió 20 goles en dos partidos.
0: Estuvo buena, César. Estuvo buena. Bueno, ¿y la esquina de Sabor qué?
1: El amigo de James ya firmó con Francia, ¿no?
0: ¿Ya qué?
1: Firmó con Francia, sin la incidencia.
0: Ah, sí, el calvo aquel. Sí, claro. Sí, sí. El técnico de Francia.
1: Eso estaba cocinado, ¿no? Uh-huh. Y Italia también ya firmó con Paolo Maldini, si no estoy mal.
0: No, en Italia, Paolo Maldini renunció porque no le dejaron conseguir el técnico que él quería y Leonardo también se fue.
1: Ah, Paolo Maldini estaba como gerente deportivo,
0: sí,
1: ¿no?
0: Sí, él estaba como gerente deportivo. Y entonces, él quería a Guardiola. Guardiola sí. Dijo que no. Después,
1: Pirlo. Es Roberto Mancini, mi estimado Rubencho.
0: Ah.
1: Él sí llega. Roberto Mancini llegó como seleccionador para la selección italiana.
0: Sí, pero se fue Maldini y se fue Leonardo. Ay. Eso no anda bien allá, parece.
1: Recordemos que Mancini ya había dirigido equipos como el Inter de Milán y también el City.
0: Sí. 4:14 p.m. La esquina del mar en Altavista. Me dicen que eso por allá en Altavista es muy bueno, César.
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0: Muy bien. Ah, se mueve usted, mi estimado César. Bueno, después de esto, sí, porque es que qué maravilla sería. El maestro Henry Carvajal Castro decía hace 30 años, empezaba su programa Fútbol Total, se llamaba Fútbol, Fútbol. Tenía una cortina lindísima, grandísima, y decía, Pereira es una ciudad de primera categoría con dirigentes apenas de tercera. Hace 30 años decía eso. Entonces, si en ese tiempo los dirigentes eran de tercera, entonces hoy son de qué, César.
1: Hace 30 años, mi hermano Rubén, eso es cortico.
0: ¿Cierto que sí?
1: Hace 45 años.
0: Eso hace, años, sí, claro.
1: Hablando del 96.
0: Exacto.
1: El 96. Entonces, tiremos los 16 años más atrás, ya 46 años, porque hablemos del 80 para acá, si ya la escuchaba.
0: Sí, señor. Entonces, si eso hace 45 años, 46 años, que Pereira tenía dirigentes de tercera, entonces hoy, ¿de qué son?
1: Como Pereira es una ciudad sin cancha, ¿no?
0: Y Pereira es una ciudad sin canchas, sí. Sigue Pereira sin canchas, decía el maestro Henry Carvajal.
1: De eso, ah, bueno.
0: Y en ese tiempo todavía, había canchas.
1: Está por ahí.
0: César, y en ese tiempo había canchas. Estaban las del jardín, estaban las del jardín, estaban las de la universidad. Había canchas. Y en ese tiempo decía Henry Carvajal Castro, sigue Pereira sin canchas. Y entonces, si en ese tiempo no había canchas, entonces hoy no. Y si en ese tiempo los dirigentes eran de tercera, hoy son de qué.
1: Es muy cancha. Y si hubieran canchas, los pelados ya no quieren sino jugar.
0: En sintética.
1: Sí, señor.
0: No, por eso
1: claro,
0: es que
1: no quieren. Si invita a alguien a jugar a un peladero, dice que no va por allá.
0: Por eso es que no aprenden a jugar fútbol.
1: Ah, porque
0: yo sí estoy de acuerdo con los argentinos y los uruguayos y los brasileros. Decía una vez un jornalista al que echaron de la selección de Brasil antes del Mundial de 1970, Joao Saldaña, que era periodista, jornalista, es un periodista allá en Brasil, lo sacaron para nombrar a Lobo Zagallo. Entonces decía Joao Saldaña que si un muchacho, si un pelado quería aprender a jugar fútbol, tenía que ir a la playa y al peladero. Lo mismo dicen los brasileros y los uruguayos, a ese pelado le falta peladero, le falta barrio, le falta pantano. Es verdad, en una cancha sintética no aprende a jugar fútbol, César. Eso sí lo tengo claro, y hay que jugar en la calle. Decía el burrito Ortega dijo que él había aprendido a gambetear en la calle, en medio de piedras, lo mismo que dijo René Orlando Houseman, que habían aprendido en la calle a driblar piedras, a sacarle el cuerpo a las piedras, porque si le pegaban mal o no sabían sacar la piedra, entonces se pegaban y pues se podían fracturar. Pero los muchachos de hoy en día, por eso no aprenden a jugar fútbol.
1: Y no solamente para eso, mi estimado Rubencho, nosotros muchas veces nos da orgullo decir que nosotros pasamos, güey, la universidad de nosotros es la de la vida, ¿no? Porque nosotros sí comimos calle, no solamente jugando fútbol en la calle, sino muchas cosas. Y por eso a los 10 años no nos da miedo movilizarnos. Hoy en día usted mire que un niño de 10 años no lo va a salir a la tienda, Dios mío, mandaban sobrado. Va, traiga esto, va, a la vuelta, va, lleve esto a tal parte, no hay hoy. Pues no hace cuenta, uno de los 10 años movía como pez en el agua. Y hoy en día los pelados los restringen mucho desde las casas.
0: Yo con 10 años iba a jugar, cogía el bus Arauca, que era lo único que había, y me iba a jugar a Chinchiná. Hoy a un muchacho de 15 años van por el alcohol. Tienen que ir por él a la puerta del colegio, César.
1: Yo que llevo el nieto a la escuela de fútbol club, el nieto tiene 7 años, Y yo veo que de los pelados de 15 los lleva la mamá y es la mamá y el papá. Claro. De 15 años, mi estimado.
0: Y claro, por eso le digo, yo con 10 años me iba para la estación, cogía el bus Arauca, me bajaba del estadio en Chinchiná, jugaba el partido y me devolvía. Tenía 10 años.
1: Sí, así era.
0: Allá donde me esperaba, tres pelos era el entrenador mío allá en Chinchiná. Hoy ya no. Por eso no aprenden, César, por eso no aprenden.
1: Sí, así es.
0: Ay, César, dos, tres pildoritas y nos vamos. 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
1: Mire, mi estimado Rubencho, hoy encontré y le monté en el Facebook, porque a veces me gusta montar cositas. Mire, hoy encontré algo, no sé, le doy el crédito. Rueda la pelota, así se llama la página, donde encontré lo siguiente. Mire, de la crisis, una idea que le dio la vuelta al mundo. El histórico deportivo municipal, ¿sabe dónde es?
0: De Medellín.
1: No, el deportivo municipal, el histórico deportivo municipal de Perú.
0: Ah, de Perú. Ah, yo pensé que usted me estaba hablando del deportivo municipal, sí. De donde nació Atlético Nacional. Es cierto, sí, claro, el peruano.
1: Después fue el Dulán. Sí. No, yo estoy hablando del equipo peruano.
0: Sí.
1: Encontró una ingeniosa alternativa para enfrentar la difícil situación económica que atraviesa el equipo. Tras descender al fútbol, descendieron casi de primera a segunda y ya están en el fútbol amateur. La institución decidió democratizar su camiseta, ofreciendo 1,000 espacios publicitarios a hinchas y pequeños negocios locales por $60 cada uno. Uh-huh. El resultado fue una camiseta repleta de logos. ¿Te imaginas la cantidad de logos que tiene esta camiseta?
0: No, me imagino.
1: 1,000, que se convirtió en símbolo de respaldo de su afición y el comercio local. La iniciativa permitió recaudar recursos para el equipo y rápidamente llamó la atención de medios internacionales, entre ellos un diario portugués, que también le ha dado esta gran noticia, porque hay equipos que tienen alternativa, que buscan soluciones. Y hace días también toqué el tema de otro equipo que le pasó lo mismo a mí, que fue por ahí en Europa. Lo que pasa es que yo traigo a colación que aquí no hacemos nada, ¿no? No queremos. Pero mire que sí, ahí se pueden buscar estudios de cómo salir de una crisis.
0: Uh-huh. Sí, claro.
1: ¿Cómo? Es bonita la historia de esto, lo que está haciendo el equipo municipal. Mire, ya ha salido el técnico del Envigado, el señor Suárez, a defender a Durán, ¿no? Dice que él tenía que haber estado en la selección, que él sí había tenido el altercado con un jugador de selección, pero que nunca le pegó a Lorenzo, que Lorenzo fue a separarlos y que él no vio quién lo estaba cogiendo en la espalda, y él simplemente quiso zafarse y terminó tumbando a Lorenzo, y pues ahí fue donde se armó la trifulca. Cosas que se aclaran después de lo vivido y sucedido en la Copa América. Y Carlos Bacca, mi hermano Rubencho, ya parece ser es jugador del Deportivo Cali. Esas son las tres que tenía hoy en Deporte Total, programa que va de 3:30 a 4:30 de la tarde. Eso es todo por hoy. Feliz tarde para todos. Se despide su amigo incondicional César Augusto, con mucho gusto, desde el Don Estéreo, periódico Peligro de Gol. Feliz tarde para todos.
0: Muchísimas gracias, César, a un profesional de la radio, a nombre de la esquina del mar en Altavista, Sabor Costeño, el almacén Rivelino en la ciudad de Pereira, don César González. El Deporte Total a esta hora. 4:00 p.m, 24 minutos. Nos vamos. Este programa es diferente a todos. Aquí se dan poquitas noticias, salvo que sea una noticia extraordinaria, no una chiva, pero sí, por esa razón, este programa es diferente a todos, porque en este programa no mandan los directivos de Deportivo Pereira, ni los directivos del Once Caldas, ni Nacional, ni Millonarios, ningún directivo de un equipo de fútbol manda aquí. O sea que yo no estoy obligado con César a hablar todos los días de un equipo como Deportivo Pereira. ¿Qué? ¿Qué noticia hay hoy en Deportivo Pereira? Ninguna. Ninguna. Entonces yo no estoy obligado a hablar de Deportivo Pereira aquí una hora, que vale mucha plata, o del Once Caldas, una hora, que vale mucha plata, y gastarles tiempo, pues, no, sí, sí. No, para mí es más importante divertirme a mi estilo. Y por eso hablamos de la gente que se quedó callada para que vendieran los terrenos donde deberían haber hecho más escenarios deportivos. No escenarios, no, escenarios deportivos, con S, sin C, así se escribe y así se pronuncia, escenarios deportivos. Señores, nos vamos, nos vamos, nos vamos. Rubén, no eche más cantaleta. A las 7 recuerde que está Melodías Argentinas, pero antes la Santa Misa en la Basílica Menor Las Victorias. Mañana Dios mediante más Deporte Total a las 3:30 de la tarde. Feliz tarde, feliz noche, chao.
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15: A esa hora.

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0: Ahora sí, estamos por acá. Saludo bien especial para todos nuestros oyentes en el Expreso del Café. Vamos a saludar a todos los que hasta ahora se conectan a través de esta programación espectacular. No me están viendo en cámara, ¿cierto? No me están viendo en cámara. Ya voy a aparecer un momentico. Estoy por acá saludando a todos los oyentes que de a poco se conectan con nosotros y que ya hacen parte de esta programación del Expreso del Café en esta tarde sensacional, tarde calurosa, mucho sol. Ahorita sí estoy por acá con ustedes. Muchísimo sol. Estamos ya listicos en nuestro set dentro de la cabina de la emisora Antena de los Andes con todo el power, disfrutando de esta programación sensacional a través de Antena de los Andes. Me voy a ir a saludar por allá en el rincón, lo mandé para un rincón. A Juangui, saludito bien especial. Bienvenido al Expreso del Café el día de hoy para disfrutar de esta programación sensacional a través de Antena de los Andes. Oiga, toda la gente que hasta ahora se sintoniza, un saludito bien espectacular y esperamos de que sigan en sintonía con nosotros. Juangui, háblalo.
1: Me hicieron falta ayer, lo que estuve pensando, pero también estuve conectado en los raticos que podía. Y a ustedes tardes, porque buenas son las noticias que se toman el café con nosotros a esta hora, 4:30 de la tarde, como siempre. Nos vemos de lunes a viernes aquí en el Expreso del Café. O sea, cómo lo trata la vida y la tarde de hoy, viejo Alex.
0: Una berraquera que estamos
1: listos. Pues hombre.
0: María, una berraquera. Estamos con todo el power disfrutando de esta programación y allí voy a saludar a... No ha llegado Pesadilla, ¿qué pasará con Pesadilla?
2: A María, pues por Dios, ¿qué pasará
0: con Pesadilla? No ha llegado Pesadilla. Voy a saludar en la mesa de trabajo, en el otro extremo, a el resto del equipo de trabajo. Ahí está. ¿Vas a saludar a las damas primero o saludamos a Nelson? Vamos a saludar a las damas. Yuri, buena tarde.
3: Buena tarde para todos nuestros oyentes. Hola muchachos, buenas tardes.
0: Buenas.
3: Una hermosa tarde desde esta vista de nuestro querido pueblo. Está espectacular el clima, las áreas, las palomas, mejor dicho, hermoso este día que Dios nos brinda hoy.
1: Qué hoy bueno. Yoko se puso la 10, Alex Villa. Hoy Yoko se puso la 10 porque nos trajo agüita fría. Ay, apenas
3: agüita para mi gente.
1: Hombre, el saludo para mi gente linda de Yoko, a Yuriana también, que siempre nos acompaña. Y hombre, si usted gracias, quiere pasar una tarde bien sabrosa y bien deliciosa, Yoko es la mejor opción, ¿sí o no? ¿Sí o no?
3: La mejor comida asiática del eje cafetero.
1: Asiática, coreana, japonesa, china, papito, para que no,
3: tenemos
1: pa que
3: de
1: no
3: todo
1: le falte
3: un
1: nada.
3: Poco para todos los gustos y todos son bienvenidos. Los esperamos desde la 1 de la tarde hasta las 9 de la noche.
0: Qué bueno. Oiga, no ha llegado el señor Pesadilla. Esperemos a ver qué va a pasar. Y voy a saludar a Nelson Rodríguez. Nelson, ¿bien o qué?
1: Cuéntame. Nelson.
4: Hola, ¿qué tal? ¿Cómo están? ¿Cómo están, compañeros? Y los oyentes y seguidores de Antena de los Andes 1520 AM. Aquí estamos, acompañándoles una vez más en este espacio del Expreso Parrandero.
0: Parrandero. Pero oigan a este. Ah,
3: está que se rumbea. Hoy apenas es martes.
5: Desde el 28 de junio se siente que llegó diciembre.
4: No, es que estaba pensando en Pesadilla. Es que Pesadilla
0: me escribió.
3: Hoy es martes, Nelson.
4: Pesadilla está perdido, me hizo perder a mí.
3: Dijo que ya venía, que venía en camino.
4: Es que ¿dónde están? Dice Pesadilla, ¿cómo estará?
1: ¿Estará igual de emparrandado como está usted?
0: Mejor dicho, eso es tremenda Pesadilla. Nelson, cuente a ver, ¿qué chismes hay hoy?
4: No, hay muchas cosas interesantes para contar, aparte de las noticias del fútbol colombiano, también tenemos mucho que contarles acerca de otras disciplinas, pero eso será más adelante aquí en el Expreso del Café.
0: Pendientes entonces, porque vamos a estar hoy recochando un poquito, poniéndolos en contexto. Juan, que hay mucha información el día de hoy.
1: Demasiada información, estoy que me leo estos titulares.
0: Mejor dicho, llega la ronda de noticias en el Expreso del Café.
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1: 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Y vea pues los titulares de estas noticias. Atracan violentamente a una mujer en Pereira, embargan más de 4.000 cuentas en Dos Quebradas, Santa Rosa de Cabal despide a Carlos Andrés González y vamos a recordar cuál es el pico y placa para el día de mañana.
0: ¿El
1: para
0: qué?
1: Que usted nos lleve
0: el
1: pico y placa.
0: El
1: Placa. Eso, el, y placa para que usted no se vaya a dejar coger con los calzones abajo. ¿Listo? Iniciemos entonces de una vez. Y para que lo tenga ahí en pantalla, viejo Ale, le cuento que con esta noticia vamos a arrancar, porque quedó grabado en cámara de seguridad. Una mujer caminaba tranquilamente por una calle del barrio El Poblado 1 en la ciudad de Pereira, en la querendona trasnochadora Morena, cuando fue sorprendida por dos delincuentes que se movilizaban en un carro color gris. En el video se observa cómo el vehículo espera el momento exacto para actuar. Uno de los hombres se baja a la borda y le intenta quitar el bolso. Ahí están viendo ustedes en pantalla las imágenes, la gente que nos ve a través de la transmisión de Facebook. La mujer forcejea, intenta defenderse, pero el delincuente la empuja con fuerza hasta hacerla caer al suelo y huye junto a su cómplice. Los vecinos alcanzaron a salir al escuchar los gritos, pero los ladrones lograron escapar. No,
5: pero mira que hasta los perros salieron a defenderla.
1: No, mejor dicho, y no solo los perros, vea que varias personas de la comunidad también se alertan. Los vecinos alcanzaron a salir al escuchar los gritos, pero los ladrones lograron escapar. Las autoridades ya investigan el caso para tratar de identificarlos. Yo sí creo que los ladrones estaban como bastante necesitaditos.
5: Sí.
1: Casi se les llevan el brazo a la señora, hombre.
5: Uy, no, imagina, ¿necesitaban un brazo o qué?
1: ¡Qué inseguridad!
3: Está muy dura esta situación.
5: Ahí está otra vez el video.
1: Decía la noche. Oiga, vea, también le cuento por acá. Y embargan más de 4,000 cuentas en Dos Quebradas.
5: ¿Cómo?
1: Sí, 4,000 cuentas en Dos Quebradas embargadas. Y ahora cambiamos entonces de tema, porque si usted vive en Dos Quebradas y nos está escuchando y todavía tiene pendiente el impuesto predial, pilas. Alex, pilas con el predial.
3: O paga o paga.
5: O sea que si yo no pago el impuesto, o sea, digamos un ejemplo, yo soy dueño de Yoko.
3: No, yo sí pago.
5: Y resulta de que yo puede pasar.
1: Lo que puede pasar es que se tiene que hacer un rieguito, yo creo, como de ruda o algo así. La alcaldía ordenó el embargo de 4,038 cuentas bancarias de personas que mantienen deudas por este impuesto. Según la administración municipal de los biquebradenses, antes de llegar a esta medida se realizaron notificaciones, se ofrecieron acuerdos de pago y se respetó el debido proceso. Incluso 107 personas ya tenían acuerdos firmados, pero incumplieron los pagos. ¡Malapagas! Una vez el contribuyente cancele la totalidad de la deuda, la alcaldía iniciará el trámite para levantar el embargo. Oiga, viejo Nelson, ¿usted sí es juicioso pagando los impuestos o es de los que espera para el último día? Cuente a ver.
4: No, juicioso con ese tema, porque no se puede dejar para última hora.
1: Oiga, es que una cosa es dejarlo para después y otra muy distinta uno despertarse y encontrar la cuenta embargada. María,
5: muy bravo.
1: Tristeza, déjeme decirle. Hombre, viejo Alex, y Santa Rosa de Cabal está de luto. Con profundo pesar fue despedido Carlos Andrés González Guarín, reconocido pastelero del municipio, quien falleció en un accidente de tránsito ocurrido sobre la vía Cali-Buenaventura. Carlos Andrés era ampliamente conocido por su talento en la pastelería, pero también por su sencillez, su calidad humana y la alegría con la que atendía a quienes llegaban a su negocio. ¿Ustedes se crearon con Dragon Ball?
5: Sí, claro.
1: ¿Se consideran
5: sí,
1: fanáticos claro de Dragon Ball?
3: De Candy.
5: ¿Cómo era? Es Chana.
1: Hombre, porque es que Carlos Andrés era un apasionado por las motocicletas, pero también por Dragon Ball Z. Tanto así que la motocicleta llevaba imágenes de esa reconocida serie infantil. Bueno, ni tan infantil, porque yo creo que es una serie que a toda la generación les ha gustado.
5: Toda la saga me la vi, todas.
1: Hoy familiares, amigos y clientes lo recuerdan con mucho cariño. Desde Expreso del Café enviamos un abrazo solidario y nuestras condolencias a toda su familia. Recuerden que la vida cambia en cuestión de segundos, así que hoy es el momento para abrazar, para apapacharnos y para pasar rico, para disfrutar, para que estemos junticos y para que disfrutemos este ratico que Dios nos regala y este ratico que se llama vida. Y vamos a cerrar este informe por mi parte, porque me imagino que ustedes también traen bastante información, recordando antes de despedirnos. Mucha atención los conductores de Pereira y Dos Quebradas con la información de servicio, porque para mañana el pico y placa de mañana, escuche muy bien, aplica para vehículos particulares y oficiales cuyas placas terminan en 4 y en 5, y en el caso de las motocicletas la medida rige para aquellas motocicletas cuyo primer dígito de la placa sea 4 o 5. Recuerden que la restricción estará vigente desde las 6 de la mañana hasta las 8 de la noche, así que prográmense con tiempo, eviten inconvenientes y sobre todo una multa, que siempre duele más que madrugar un poquito, déjeme decirle. Oiga, ¿ustedes qué?
3: ¿Sí? Totalmente.
1: ¿Son juiciosos con el pico y placa? Viejo Nelson, ¿ustedes son juiciosos con el pico y placa? ¿O es de los que se acuerda ya cuando está en el centro de Pereira?
4: Toca ser muy juicioso, no.
3: Bueno, yo tengo realmente por acá.
4: Por ejemplo, mañana tengo pico y placa, ¿no?
3: Mañana no puede ir a Pereira.
4: No puedo asomar por allá ni loco.
3: O se va en bus. Tenemos una buena noticia para Santa Rosa de Cabal. Esta noticia es especialmente para los comerciantes.
2: Sí.
3: Hemos criticado mucho, o no, muchachos.
5: Usted ha sido de una de ellas.
3: Yo he sido
5: usted,
3: una.
5: Usted que critica tanto.
3: Y yo sé que más de uno se queja de las basuras en Santa Rosa.
2: Qué muchacha para criticar, ole.
3: Los que me conocen saben que soy cansona. Bueno, entonces, hay una buena noticia.
2: ¿Usted es soltera?
3: No.
2: ¿No?
3: No.
2: Ah, pensé que esa era soltera. Ya
3: yo
2: iba a decir,
3: soy
2: por eso
3: felizmente
2: soltera.
3: Comprometida. Bueno, resulta que a partir del 17 de agosto me puse rojita.
2: Pues calorada, María, pues por ti.
3: Bueno, a partir del 17 de agosto, en la zona centro, en la zona rosa, en la galería y en el parque de las Araucarias, habrá recolección desde las 7 de la noche hasta las 3 de la mañana.
2: ¿Cómo?
3: ¿Qué significa esto?
2: ¿Cómo así, que ya no van a dormir o qué?
3: Los recolectores no van a tener ahí sus horas extras laborales nocturnas.
2: Es decir, que ahí se libran de decir, no, es que vea, uno en la noche llega del trabajo y entonces al otro día, por eso es que uno le saca las basuras de noche. Ahí está entonces para los que lleguen tardecito en la noche.
3: Y también para los comerciantes, Juangui, porque en mi caso, a veces terminamos 10 o 11 de la noche y ¿qué nos toca? Sacar la basura a la esquina más cercana, hay que decirlo, ¿no? Entonces me parece muy positiva esta medida que ha tomado en Pocabal la alcaldía de Santa Rosa para contrarrestar un poco la situación ambiental de Santa Rosa de Cabal.
4: No lo digo yo, pero sí alguien por ahí decía, pero el alcalde, ¿por qué tan alcahueta con los maleducados? Porque hay personas que, obviamente, como era días específicos en la semana para la recolección de las basuras.
3: Y horas específicas en la
4: y
3: mañana.
4: Y la gente la saca todos los días.
3: Exactamente, bueno, entonces creo que es algo muy positivo.
4: Sí, yo creo que es
3: lo
4: una...
3: Lo positivo también plan, se habla.
4: Es un plan emergente que tuvo que adoptar el alcalde para poder suplir un poquito esa problemática que se está presentando, sobre todo en el centro de Santa Rosa.
2: No lo digo yo, pero lo dice alguien por ahí. Entusiasmo.
3: Entusiasmo. Que mejor se note dicho. La alegría, por favor.
2: Alexander, ¿y usted qué trae pues por ahí? Cuente a ver,
5: ¿cómo
2: le traes? ¿Qué chismecito?
5: ¿Cómo le parece? ¿Cómo le parece que esta noticia la vamos a dar más tardecito, más adelantico? Porque les cuento que hay un tema de un equipo de fútbol maya.
2: ¿Sí?
5: Sí. Y juegan con puro atuendo ancestral. Y es un equipo de fútbol estipulado, ya defiende los colores de su bueno, aquí les llamaré resguardo indígena.
3: De su cultura,
5: Pero allá digamos que es la cultura maya. Y hay video, ahí está, tenemos la nota y aparte de eso tenemos una imagen muy representativa de nuestro equipo de trabajo. ¿Cómo le veo, pues?
2: ¿En serio? Se esperará entonces.
5: Ajá, bueno, ahí tiene.
2: Si usted no está viendo lo que está pasando en ese momento en Facebook, hombre, vaya metas entonces para que vea el equipo de trabajo en el estilo equipo maya de Guatemala.
5: Mejor dicho. Hay muchísima información. Esperaremos a que ya se conforme todo el grupo porque ya no demoran llegar. Ya llegó pesadilla para que compartamos y disfrutemos de esta programación espectacular. Reporte de sintonía, Juan Gui, Nelson. Por supuesto, Yuri, que está con nosotros.

0: En unos minuticos estará disfrutando. Ah, no, recibámoslo. Llegó.
1: Esperamos que hoy sí venga con unos buenos chistes, porque ayer de verdad que...
2: No, llegó tarde, porque estaba preparando unos descachaditos bien buenos, unos desgraciaditos.
1: No durmió preparando los chistes para hoy.
0: Venga, a todo el que llegue tarde al programa,
3: hermano, empecemos a hacer comparendos.
2: Sí, me parece genial. Yo creo que es una muy buena opción. Sí, ¿Qué vamos a hacer?
0: Yo creo que a todo el que llegue tarde,
3: hermano, empecemos a hacer comparendos.
2: Muy bien.
4: Así está, muy bien.
2: Siguiente.
0: Imagínate.
1: ¿Y a los que llegamos de primero?
0: También le vamos a hacer comparendos.
1: Y les traje agüita, por favor.
4: Bueno, mientras que Alex nos hablaba sobre qué, sobre el deporte
0: maya, fútbol, sí.
4: Pues actualicémonos un poquito con el tema de los Juegos Centroamericanos.
2: ¿Qué está pasando ahí? ¿Qué está pasando?
4: 25º Juegos Centroamericanos y del Caribe en Santo Domingo.
0: Va a jugar un Santo Rosano con la selección Colombia, ¿no?
4: Sí, señor. Recordemos que están desde el 24 de julio, iniciaron el 24 y van hasta el 8 de agosto, reuniendo a más de 6.000 atletas de 38 países en 40 disciplinas. Les cuento cómo va en este momento la tabla de medallería. El medallero general está de la siguiente manera: primera posición para México con 35 medallas de oro, 36 de plata y 28 de bronce. Segundo, Colombia. Para que lo tengan presente, Colombia tiene
2: segundo, Colombia.
4: Seguido de México. Colombia está con 24 medallas de oro, 24 de plata y 14 de bronce. Tercero es Cuba, que tiene 12 de oro, 9 de plata y 15 de bronce. Cuarto lugar, y lo vamos a dejar hasta el cuarto lugar, hasta el quinto, porque está por allí Venezuela. Cuarto, República Dominicana, con 10 medallas de oro, 7 de plata, 25 de bronce. Y quinto, dejamos por acá a Venezuela, que tiene 8 medallas de oro, 12 de plata y 22 de bronce. Les seguiremos contando entonces aquí en este espacio también cómo avanza el tema de la medallería en estos Juegos Centroamericanos y del Caribe, que se juegan en Santo Domingo, allí en este año 2026.
1: Santa Rosa es cuna de artistas. Tenemos representantes en todos los campos.
4: Artistas, deportistas,
1: aviadores, de todo un poco.
2: Locutores,
1: estilistas, chef, de todo. Tenemos de todo.
0: No es de todo, mejor dicho. Tenemos de habitantes de calle.
4: De eso sí estamos sobrados.
2: Comparando.
4: De eso sí estamos sobrados.
1: Lo único que no hay es plata. De resto, todo está bien.
3: Hermano, hacer comparendos.
2: No, plata sí hay. Lo que no estás consignada
0: a
2: su cuenta.
0: Vamos a saludar.
1: Plata sí hay, pero se la roban.
2: Bueno, y entonces, dígalo pues. Usted, porque es que está tanto ferino. Oye. ¿Llegó don Fulgencio o qué?
1: Le llegó la competencia al
2: viejito. Le buscaron ya reemplazo a Fulgencio en el tercer programa apenas.
0: No, háblame no. Pesadilla, bien o no.
5: Pero bueno, ahí está, no me está escuchando.
0: Sí, me creo que sí, hable.
5: Sí, sí me escuchan.
0: Creo, no,
1: no sé. Sí.
0: Sí, hable.
5: A ver, ¿me escucha? Chacho, ¿dónde la mano?
1: Sí. No.
5: No, yo no sé.
0: Sí. Sí,
5: supongo
0: sí.
5: Supongo que sí. Un saludo muy especial.
2: Ese es un saludo con queso y tocineta.
5: Sí, chico especial. Tarde maravillosa, tarde de calorcito, pero harto. A toda la gente que está conectadita en las 1520 AM, pues decirles, estamos en un programa maravilloso, no se lo pierdan. Estamos ya con este humilde servidor Pesadilla y con todo este estado maravilloso de locutores, de presentadores. ¿Qué les puedo decir yo? Un programa espectacular, Juan, eso es lo que hay.
2: Eso sí, un programa espectacular donde estamos con nuestra gente en sintonía. Saludamos a toda la gente que está en este momento a través de el Facebook y seguimos entonces con la programación del Expreso del Café, porque ya son las 4:50 minutos de la tarde y esto yo creo que apenas comienza a coger forma, porque ya se vienen también los desgraciados.
0: Sí, señor. Vamos a arrancar con esa, los desgraciados.
2: Ay, una vez, ya sí, María.
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0: Y señoras y señores, tenemos aquí los desgraciados. Bienvenidos, pesadilla con los desgraciados. ¿Cuántos desgraciados traemos hoy?
1: Yo no sé qué es lo que me pasa, que se me tuerce, no sé, lo quiero tener así de frente.
2: Ah, lo tiene.
1: El micrófono. Ahí sí me escucho bien.
0: Ahora sí.
1: Bueno, vamos con el primer desgraciado. ¿Por qué le dicen desgraciados? Es un chistazazo.
0: Obvio.
1: ¿No le parece que
3: el agraciado?
1: En alguna vez se me despertó ese instinto cazador. Todos tenemos un cazador, me quería casar.
4: O sea, perro
1: no
4: cazador.
1: Perro cazador.
3: ¿Con S o con Z?
0: Venga, pero no, ¿se quería casar o se quería...?
3: Casar con Z, por favor.
1: Casar. No me quería casar, quería
0: como cuando uno quiere casar.
3: Okay.
1: Quería ir de casa, ¿cierto?
0: Okay.
1: Y no de casa en casa, sino de casa.
0: Y, sí, pero no.
1: Pero como dice Nelson, ¿cómo es? Cazador, perro cazador. No hay una oreja, así que...
3: Las bueno, que trompa. Que...
1: trompa, oreja y paz, güey, bueno. Oiga, me quería ir yo de casa, mi querido Juan Gil, y adivine, por lo que me dio por cazar.
0: ¿Qué se fue a cazar?
1: Me dio por cazar pingüinos.
0: Ah,
1: adivine.
0: ¿En dónde? ¿En Chinchina o qué?
1: No, a cazar pingüinos, en cualquier donde vivían pingüinos. Los pingüinos, ¿quién dijo que tenían que estar para en el polo sur? No, nada. ¿No? Y entonces me fui a cazar pingüinos y adivine, no cogí ningüino. Ninguño. Bueno, y ahora ustedes que tienen tanta cultura general, vamos a ver qué tal. Pues los voy a probar, o sea, yo no soy...
0: Ya que no entienden de pingüinos,
1: ya vamos que a ver pingüinos si... Pero voy a seguir hablando con los pingüinos. Vamos a seguir hablando de pingüinos. Yo no soy solo un rostro hermoso para las damas que no me conocen. ¿Por qué los osos polares no comen a los pingüinos?
0: ¿Por qué?
1: ¿Quién sabe? ¿Quién me puede decir la respuesta? Ninguno de ustedes.
2: A ver, ¿por qué muchachos? Los osos polares no, señores? No,
3: porque está muy frío.
1: No comen pingüinos. ¿Por qué no comen pingüinos? No,
3: porque
1: no
3: está congelado.
1: Porque queda muy berraco que un oso polar del norte vaya al sur a comerse un pingüino. O sea, es que... No, es que es verdad, cultura general, mi amor. Yo
0: no,
1: no, sí. Es cultura general. O sea, yo
3: bueno,
1: puedo...
3: Bueno, sí, la verdad sí es cultura general.
1: Yo puedo ser un oso polar, pues, pero yo a ese viajecito no me lo... Y pasar por todo... ¡No! Pasar dejé por así. El estrecho.
0: Dejé así.
1: Otro.
3: Sí, está como lejos.
0: Venga, pero no les... Vecino, su perro muerde. ¡No! El perro lo muerde. Pero usted no dijo pues que no mordía. Sí, pero es que si no es mi perro.
1: Como me preguntan a mí, que es que ay, la perrita muerde. Yo, claro, acaso es mueca. Tiene que morder. Yo, y es que el perro cuando lo mordió tenía rabia. Yo creo que sí, porque contento no lo hubiera mordido.
0: ¿Usted trabaja bajo presión? No, yo trabajo bajo un techo de ternil.
2: Este man sí se pasó de desgraciado a lo bien.
0: Comencemos a hacer compañeros también aquí en la mesa.
3: Juan Gui vino más preparado que un cumis hoy.
0: Hermano, empecemos a hacer comparendos.
2: No, sí, va a tocar empezar a hacer comparendos. Eso está muy aburrido ahora sí. Estamos en Los Desgraciados a través de El Expreso del Café. Ya tenemos las 4 de la tarde con
3: 50. ¿Puedo mandar
2: minutos?
3: Un saludito por aquí.
2: Mande los saludos que
1: quiera. Un saludo especial.
3: Un saludo muy especial a mi hermana Vanessa, que está escuchándonos y viéndonos. Vanessa. Que nos mande cafecito.
1: Los nombres son muy importantes. Usted no sabía eso, Juan.
0: Sí.
1: La importancia de tener un buen nombre.
0: Sí.
1: Hay nombres que no se pueden hacer en diminutivo, ni abreviarlos.
0: Como por ejemplo.
1: Por ejemplo, Carolina le dicen Caro, ¿cierto?
0: Sí, Carito. Ajá.
1: Carito, sí,
4: Carito. Claro, Carito.
3: A Vanessa Vane.
1: A Vanessa Vane,
0: sí.
1: Andrea Andre.
0: Andrew.
1: A Natalia Nati.
0: Andrew. Sí,
1: a
0: Natalia Nati.
1: Pero ¿cómo le decimos a Penélope? Muy bien.
3: Sí. Lope.
0: Amor, cariño.
1: Sí, cariño.
3: Lope.
1: Cielo, quiero mucho.
3: Lopecita.
2: Ole, verdad, ¿cómo le dicen a Penélope?
1: Penelopita. Pues en diminutivo, ¿sí? Oye, abreviarles el nombre y se queda como un berraco. Pene, venga. No, vamos.
2: Llega el momento de la primera. Bueno, primera no,
4: cuando,
2: pausa.
4: Cuando esté viejita, Doña Pene.
1: Doña Pene, no sea Pene. No sea.
2: Qué cosa tan berraca, Ole. Más saluditos hasta ahora para irnos con el primer break.
4: Bueno, aprovecho para enviarle un saludo a la familia de Lady Joana Rivas, que es una de las representantes en los juegos que acabamos de mencionar, centroamericanos y del Caribe, que hace parte de la disciplina del boxeo. A su familia, pues saludo cordial, Lady Joana Rivas, representante de Santa Rosa de Cabal en los juegos centroamericanos y del Caribe.
2: Perfecto, llega el momento de la pausa, ya regresamos.
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0: esta maravillosa ciudad, nuestra capital del eje cafetero, pues decirles a, de tránsito, de verdad, Pereira es una ciudad maravillosa, la adoro profundamente, pero pues se ha convertido en un caos a andar hasta en moto.
1: Total.
2: Ahí está entonces para que usted, si tiene que llegar a tiempo, hombre, madrugue, porque con tanto taco, y si a uno le toca ir a Pereira eso de las 7, 8, 8 y media, 9 de la mañana, ay, ay, ay.
1: ¿Qué escucha uno si no decir a los vecinos, fui a Pereira, qué pereza, me toca ir a Pereira, entonces, que no se vuelva un tormento ir hasta Pereira, porque tenemos muchas cosas por hacer
0: en tiempos
1: en
0: pasados,
1: la ciudad.
0: En tiempos pasados, venir a Santa Rosa era un caos. Juan Gui está muy joven, todos estos muchachos están muy jóvenes.
2: Cuando solamente existía el solo carril. Boquerón.
0: Sí, solamente el carril.
1: Sí, sí, sí.
0: Y recuerdo yo que yo vengo a Santa Rosa desde muy niño, tengo muchos nexos familiares aquí en Santa Rosa, y veníamos mi mamá y yo a visitar a mi hermano, y resulta que era una odisea subir o bajar. Si se atrancaba un carro, un vehículo,
2: un
0: cualquiera.
2: Accidente.
1: Se daban un carril.
2: Hoy en día a veces se presentan esos.
0: Y los accidentes que se han presentado ahora por el exceso de velocidad bajando son muchos.
2: Y más cuando llueve, los aceites por ahí en el suelo, ta, ta, ta.
0: Cuando llueve, cuando. Como esa vía
1: cuando no llueve.
0: Cuando esa vía está transitada por vehículos pesados, derraman aceitico o derraman, por ejemplo, algunos que derraman material. Gravilla o algo así, le cuento que es un peligro. Entonces, una recomendación también para todos los motociclistas y en general a todos los conductores.
2: Y yo le voy a dar otra recomendación a los motociclistas.
0: Con ese descenso.
2: No frenen con el freno de adelante.
0: No, el
2: por
0: de adelante
2: favor.
0: No. El de adelante no.
3: Es mortal.
0: Es mejor el de la colita que el de la colita. No. Como cuando perrito ve el dueño, me vale la colita.
4: Ya pesadilla ya no frena con el de adelante. Le reventó de tanto frenar.
1: Váyase en bus, mejor.
0: No. Pero no, si tiene de verdad su vehículo, mucho cuidado con ese descenso, que el exceso de confianza también lleva a los accidentes.
3: ¿Qué? ¿El sexo de qué?
0: Él es. No, Nelson, por favor. A usted lo está matando esa soltería.
1: Por favor, Nelson. Oiga,
4: muchísimas gracias.
1: Ya está alucinando.
4: Venga, hablando del funado, muchas gracias a los que pronto por ahí reportaron la transmisión. Muchas gracias. Ya estamos nuevamente al aire.
2: Estamos otra vez al aire porque ahí tenemos varias personitas conectadas que nos habían saludado. De hecho, en este momento se conecta DJ Sar Betancourt. Saludos a todos los de la mesa que los distingo. A DJ Sar, un abrazo. Oiga,
4: ahora
2: DJ
4: sí,
2: que
4: ahora
2: se
4: sí.
2: Deja el nombre de Santa Rosa.
4: Ahora Carmelo, sí le voy a postear ahí la imagen. Ve, ahí tenemos la imagen del muchacho que fue. Es igual a mira, ve.
2: El fulano. Ve, perdón, el funado.
4: El funado, mira, ve. Ah.
1: El funado de tal. Ve, el fulano de tal.
2: Ah. Ay,
4: pobre moto.
1: Pero ustedes me dicen que opine, yo opino.
4: No opine, pues. No, pero muy bravo, vea, hasta las sirenas o no.
1: Por
4: no.
1: Eso me gusta este programa, porque me dejan opinar.
2: Y solo, más solo que un champiñón arrastrando esa moto para uno y para el otro lado.
3: Ahí está. ¿Quién se mete a ayudarle?
2: El funado. Oiga, es que en Bogotá pasan muchas cosas. Definitivamente todo pasa en Bogotá.
4: Una cosa horrible. Es más, ahí
3: sobre todo en Soacha.
4: Ahí cabe una pregunta.
2: ¿Usted qué haría? Yo no sé qué haría, pero ¿usted qué haría en este caso? Vea, pues le cuento, pesadilla.
0: Cuente a ver.
2: Una pareja llegó al juzgado, como cuando una pareja llega al juzgado, ¿cierto?
0: Sí, pero va a arrancar con unas preguntas.
5: Llega el momento de las noticias curiosas y las preguntas capciosas. 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

0: Y eso que no la he escuchado cantando en mandarín.
1: Sí.
2: También, póngame una ahí que me haga llorar.
3: Ella canta en varios, en varias frutas, en mandarín, en platanín.
2: En bananín.
1: En bananín.
3: ¿Estás pensando en lo que yo bananín? Yo que soy bananón.
0: En mandarín, ¿no? Una pareja llegó al juzgado para divorciarse. Hasta ahí todo anormal, ¿cierto? Pero cuando el juez los ve entrar, los dos iban vestidos prácticamente igualitos.
2: Uy, idénticos. Eso es amor, eso es amor.
0: Mismos colores, mismos estilos, mismas formas. Parecía que se hubieran puesto de acuerdo. La foto se volvió viral y mucha gente dice que todavía existe amor. Otros creen que simplemente fue coincidencia. La pregunta es, pesadilla, si usted se va a ir a divorciar de su esposa y por casualidad llegan los dos vestidos de la misma manera, y el juez le dice, no los voy a divorciar, vaya, piénselo en un rato y vuelven. ¿Usted qué haría?
2: Yo voy y me cambio la ropa.
0: ¿Qué haría pesadilla?
3: ¿Qué haría yo? Ay, fue madre. No, buscar una camisetica urgente para que se la
2: Sí, yo no voy a perder la ida hasta allá. No.
0: Viejo Nelson, ¿usted qué haría, Nelsito?
1: Yo le diría al juez, no, juez, vea, es que por eso es que me quiero divorciar, vea, envidiosa, comerla sola.
2: A toda hora quiere hacer lo que yo haga, no me intoxica.
0: Viejo Alex, ¿y usted qué haría?
4: ¿Yo qué haría? No, pues que yo deja situaciones muy complejas. ¿Qué haría uno? Si yo he pensado en lo que ha dicho Nelson. Pero no, yo nos divorcié despuesito. No,
2: ya veo que se reconcilia. Quedó sin palabras. Yo creo que ya le reconcilia. Pasó.
4: Como complicado.
1: Ya que se reconcilia.
4: O de pronto está en el reconcilio. No, mentira, no reconcilio. Okay.
0: En pleno centro de Pereira, varias mujeres terminaron agarradas del pelo y a los golpes. Todo ocurrido por la competencia para atraer clientes a diferentes ópticas. Lo más preocupante es que, según versiones conocidas, algunas personas incluso portarían armas blancas durante estas disputas. De estos inconvenientes.
1: No eran tan santas que digamos.
3: Ustedes no eran por gafas.
0: La pelea quedó grabada y generó toda clase de comentarios. La pregunta es para ustedes: si ustedes van caminando, no mentiras, no, caminando no, si ustedes están camellando como asesores de una óptica y vienen un asesor de otra óptica a meterle la mano, como decimos coloquialmente, ¿usted qué haría? Pues ahí ya, ¿usted qué haría?
3: ¿Si vienen a cascarme?
0: Sí.
3: A ver, uno inmediatamente mide fuerzas, visualmente. Dice, bueno, ¿puedo o no puedo? ¿Lo puedo recibir o no puedo recibir?
1: Pero si ahí, no tiene las gafas como la...
3: No, yo sí tampoco. Pues si no tiene las gafas, no me ponga a pelear, hermano. Ciego no va a pelear con nadie, se agarra con un poste. Que usted, que eso está muy grande, entonces lo mide, es un ciego, ¿no? Pero no, si yo veo a una persona, pues que no soy capaz de enfrentarlo físicamente, pues paticas, ¿para qué me sirve?
0: Entonces prácticamente usted no haría.
3: Yo no haría, no.
0: Ah, bueno.
3: Yo sí hago, sí hago.
0: Bueno, y en el otro caso, Juliana, usted se mete, llama a la policía, saca el celular y graba, o mejor sigue corriendo, caminando rapidito como para que no la vayan a ver por ahí, no la va a coger un golpe de esos.
2: Yo hace días me vengo haciendo una pregunta. ¿Por qué cada día hay más ópticas? En cada esquina hay una óptica. ¿Será que cada día estamos más?
0: Se están acabando los rines, el rin de boxeo, pero sí están
2: abriendo bastante la óptica. Yo me quitaría las gafas para que no se me dañen.
4: Pues imagínese, si uno pasa por el parque, por la 14, por donde están todas las ópticas.
1: La 14.
4: No, eso, man, uso.
2: Por todo lado, por todo lado hay ópticas.
4: Se pone que le arrancan los brazos a uno.
1: Yo, pero venga, pero justo la niña de la óptica que viene a ofrecerle ahí en el andén, justo lo llama uno cuando uno va de afán. O sea, cuando uno va de afán, lo paran a... Venga.
0: Y uno no la vio venir.
2: No la vio venir. Por eso le ofrecen las gafas.
1: Es que, perdón, es que no te vi. No, por eso, necesita gafas.
2: Ahí está el engaño.
0: Ahí es cuando le dicen, yo te vi, tú no me viste.
2: Ahí engancha al cliente.
3: Mira, muchachos, yo tengo una situación tan complicada. Yo tengo 3 pares de gafas.
0: Sí, tres pares, o sea, 6 gafas.
3: 3
0: 6.
3: Pares. Sí. 6. Sí, cada lente, ¿no?
0: Ah, ok. tres pares de lentes.
1: Aquí está explicando la cosa,
3: mano. Tres pares de gafas, porque estas son gafas, estas no son lentes, estas son gafas.
1: O sea, eso no es una gafa, son unas gafas.
3: Entonces son gafas. Tres pares de gafas.
1: Tres pares de gafas.
3: Tres pares de gafas. Bueno, dice la corresponsal.
0: Pero, ¿cuántas ¿Cuántos pares de gafas es que tiene?
3: Tengo tres.
0: Ah, ok, ok.
3: Esto es un par.
0: Pero no tiene uno ni tiene dos. No, tiene tres. Ok.
4: Esos son, para ver de esos cerca. Esos son los análisis que hace filosóficos el
1: no
4: señor.
1: No fue uno.
2: Siquiera pesadilla, yo solo tengo uno.
1: Esos, fueron tres.
4: Esos son los análisis. Esos son los análisis filosóficos que hace pesadilla.
2: Una de lejos, otra de cerca.
0: Concentration. People, concentration. Por favor, Seishon.
3: Tiene una connotación muy profunda. Porque una es para ver de cerca,
1: sí. ¿Qué tan profunda?
3: Otro par para ver de lejos,
0: sí.
3: Y el otro para buscar las otras dos.
0: Ok.
4: Ay, sí, siempre le pierden unas gafas.
3: Y no son las gafas, son las madres gafas, como las llaves.
0: Yo
3: las
0: creo
3: llaves
0: que pesadillas de los que buscan gafas con ellas puestas, entonces.
3: Tú, pero no, cada rato.
4: Total.
1: O con ellas en la cabeza, es que, ¿dónde fue que eras? Gafas.
0: Oiga, yo quiero preguntarle a la gente que está conectada con nosotros en el Facebook, ¿ustedes qué harían entonces en el caso de que ustedes trabajando como asesores de una óptica y venga la asesora de otra óptica y por puro celo, hombre, le meta la jalonía de pelo? ¿Con qué seguimos? Ya son las 5 y 15 minutos de la tarde. Oiga, ¿cómo vamos a hacer el tiempo?
4: ¿Cierto? Vamos, va corriendo el tiempo y llega el momento de saludar a los amigos. ¿A dónde nos están escuchando?
0: Desde
4: en Credimotos del Café. Vamos a saludar a Credimotos del Café, que hasta ahora está con nosotros.
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4: Perfecto, estamos aquí, Juanqui. Se viene la sección de aquellos que necesitan de pronto saber cómo les fue, qué le va a pasar en el día. Pues hoy no es qué le va a pasar en el
0: hoy
4: día.
0: Es al revés.
4: Hoy es al revés.
0: Estos de hecho no son los astros del más allá.
4: Ajá.
0: Son los astros del más acá. Del más pacacito, como de Chinchina para acá.
4: Llega el momento del horóscopo.
1: O sea, son los del
0: tarapacá. Llegó el momento de consultar a los únicos que madrugaron más que nosotros.
4: ¿Quiénes?
0: Los astros del café.
2: Gasparín.
0: Y ya vi, llegó uno de ellos. Preséntate, Melchor. Hijo mío.
6: ¡Oh, majestuosos queridos! ¡Un saludo,
2: más! ¿Pero eso es un astro o un es
6: saludo
2: un rey mago?
6: Vamos, más especial, majestuosos queridos. Yo soy, para los que no me conocen, el maestro Alcalabatumba. Venga tranquila a mi consultorio, que no hay pierde. Si a usted, por ejemplo, la dejó el esposo por otra mujer. Si usted, por ejemplo, está buscando empleo, si usted, por ejemplo, tiene una enfermedad que no ha podido curar, yo soy el maestro Alcalabatumba. Tenga la plena seguridad que Alcalabatumba soy yo. El único maestro, maestro de maestros, maestro al colibrí que lo mete volando, el pico. El pico al maestro Alcalabatumba. Vamos a leer en este momento.
0: Maestro.
6: Maestro.
4: Este programa no necesita afecto.
0: Maestro. Yo le quiero hacer 11.
6: Maestro el burro. Que carga tanta carga pesada y no se cansa y no se queja. Eso es un maestro.
0: Maestro.
6: Dígame, majeto.
0: Maestro, le hago una propuesta.
6: Le dije que me dijera majeto.
0: Majeto, le hago una propuesta. ¿Qué tal si le decimos a la gente que está conectada a través de nuestra transmisión?
6: Ah, eso sí, porque hay gente que puede estar conectada de otra manera. Es maluco interrumperla.
2: Yo quiero que me consulte, majestro.
0: Para que le haga una consulta. Si usted quiere hacerle una consulta al maestro...
6: Al Calabatumba.
0: Ahí está. Entonces, escríbanos ahí en este momento a través de la transmisión que tenemos.
6: Se puede hacer la pregunta que quiera y yo se la respondo, porque los astros están conmigo. Aquí está Ronaldo, Messi. Todos los astros del fútbol están conmigo.
0: Y como ya son más de las 5 y 15 minutos de la tarde, los astros no vienen a decir qué le va a pasar. Vienen a echarlo al agua y contarle lo que seguramente ya le pasó.
6: O sea que no están astros.
0: Y vamos a ver con cuál se identifica la gente que también está conectada con nosotros.
3: Suéltame, Macarena.
0: Yo digo,
4: suéltala pues.
0: Yo digo que ustedes me responden.
2: Bueno, yo estoy ansiosa, majestad.
3: Suéltalo, majeto.
0: Bueno, vamos. Iniciamos con Aries.
2: Aries.
3: Nacidos en las nalgas.
0: Aries hoy abrió la nevera por lo menos unas 15 veces. No porque tuviera hambre, sino porque en el fondo tenía la esperanza de que apareciera un pollo apanado de los que nadie lo hace como el que sí lo hace.
4: ¿Y ese qué signo era?
2: Aries.
3: De los Aries, que son también una familia muy numerosa, los Aries.
0: Ahora seguimos con Tauro.
2: Tauro.
0: Hoy le sonó el celular. Usted contestó emocionado, pensando: ¡ay, por fin me llamó! Y no, era para ofrecerle otro plan de internet o cambiarse de operador. El único que nunca llama es el que usted le interesaba que llama. ¿Quiénes son?
2: Tauro.
0: Seguimos con...
4: Majito, ¿qué tienes para decir a los de Tauro?
3: A los de Tauro, que cada vez que entran a sus casas no olviden agacharse.
0: ¿Por qué?
3: No es porque sean muy altos, sino porque esos cachos que tienen tan horribles en la puerta.
0: Ahora continuamos con
2: Sagitario.
0: Géminis. Hoy arrancó el día diciendo: no gasto ni un peso más, y terminó comprando empanadas, papa rellena, gaseosa, chicle, avena. Así no hay bolsillo que aguante. Géminis.
3: Ni bolsillo ni sanitario, me imagino.
2: Hay una pregunta de una televidente. Sí, para el maestro.
3: Maestro,
2: quiero preguntarle.
4: Maestro,
0: el maestro la vamos a tumbar, ¿cierto?
2: Escuche pues, maestro.
3: Sí, maestro.
2: Sobre mi relación con mi pareja. Pregunta Chiqui MT desde Bogotá.
0: Chiqui.
3: Bueno, primero que todo, pues, déjeme decirle que Chiqui, por algo lo van a cambiar. ¿Es un hombre o es una mujer?
2: Es una mujer.
3: Es una mujer, pues, si ella es Chiqui y él también Chiqui, pues ahí no hay nada.
0: Ahí sí, Chiqui.
3: Porque pues la situación se pone muy peligrosa, muy pequeña, una situación complicada. Déjeme decirle, maestro el burro.
2: Maestro, no le dañe las ilusiones a la televidente. Oh.
3: No, ella está muy concentrada en su amor. Tengo para decirle que debe coger una rama de esas de pringamosa.
4: Sí.
0: ¿Para qué, maestro?
3: Para que usted la coja y la sobe bien en la casa, le pega una pela a la casa, y cuando esté el marido, que llegue contento, para que él no se desquite con usted, usted coge la rama y le dice: con esta rama casquea la casa. Usted verá si se apunta. Él se va a apuntar juicioso, porque si le cascaron a una casa, imagina la pela que le van a meter.
0: Maestro, me han dicho que cuando las parejas son chiquiticas, que en la noche les gusta mucho el número 34,5.
3: El 34,5, sí, sí. Ave María, ese es 3,1416. Les gusta el pi. Pi.
2: Bueno, yo soy inocente. Yo no sé de qué están hablando.
3: Una cosa es la falta de cultura, otra cosa es la inocencia. El pi es el número 3,1416.
0: Bueno, y vea, coincidencialmente, Chiqui nos dice que es cáncer. Y a continuación venimos con cáncer.
4: ¿Cuál sigue?
2: Un saludo para Marilyn.
0: Cáncer hoy abrió Nequi, la cerró, la volvió a abrir, como si la plata creciera mientras uno actualiza la pantalla. Spoiler, no creció.
2: ¡Cáncer!
0: Ahora continuamos con el rey de la naturaleza, Leo.
3: Leo,
0: usted salió diciendo: vengo en un momentico, y terminó saludando al vecino, al tendero, al amigo del colegio, a la señora que vende tintos, y llegó tarde a todo lado. ¿Quién?
2: Leo.
0: Ahora con el que le gusta mucho a Pesadilla.
3: ¿Cuál es el signo que le gusta a Pesadillas?
0: ¡Virgo!
3: Las cosas cada vez más escaso es ese signo, está muy escaso.
0: Virgo, hoy busco las llaves. De hecho, sí es el de Pesadilla, ya ves. Hoy busco las llaves por toda la casa. Miró debajo del sofá, en la cocina, en el baño. Y cuando ya estaba bravo, enojado, que tiraba la toalla, descubrió que las tenía en la mano. ¿Quién?
2: ¡Virgo! de pesadilla, perdón. Pesadilla.
0: Ahora nos vamos con Libra. ¿Con quién?
6: Libra.
0: Libra. Usted ahorita nos estaba contando algo de...
6: Es que es una anécdota que hay con un libro.
0: Sí, ¿qué pasó?
6: Un libro que estaba muy triste porque le tocó casarse con alguien que no quería. A él se casó con el kilo. Sí. Y él quería una libra.
0: Vamos a decir
6: pensando ahí, pero yo los espero, no se preocupen.
0: Vamos a decir el horóscopo de Libra. Libra entró
4: al
0: de
4: uno. Es el mío.
0: Libra entró al de uno por un jabón y salió con papel higiénico, chocolate, dos paquetes de galletas, gomitas, una matera y un sartén que ni necesitaba. Eso sí, el jabón casi se le olvida. ¿A quién?
6: A Libra.
0: Continuemos con Escorpión. ¿Con quién?
6: Escorpión.
0: Hoy alguien le dijo: eso es rapidito. Y usted cayó. La reunión duró tanto que alcanzó a darle hambre, sueño y hasta ganas de pensionarse. ¿Quién? Escorpión.
6: Una película, majestuoso.
0: ¿Cuál fue?
6: Una película, la primera escena.
0: Primera escena. Sí.
2: Primera escena.
6: Está el rey en un examen de matemáticas.
0: Sí.
6: Mirando al de enseguida. Segunda escena.
2: Segunda escena.
6: Está el rey en un examen de biología.
0: Ok.
6: Mirando al compañero de enseguida, mirándole la hoja. Tercera última escena. El rey está en un examen de químicas y está viendo al de enseguida. ¿Cómo se llama la película?
4: ¿Cómo?
6: El rey Escorpión.
2: Bueno, no, ese estuvo
0: nos
2: bueno.
0: Nos vamos ahora con Sagitario. ¿Con quién?
2: Sagitario. Ese es mi signo.
0: Sagitario hoy echó gasolina y cuando el bombero le preguntó, le revisó aceite, agua y llantas, usted respondió con una seguridad impresionante: no, muchas gracias. Como si supiera siquiera dónde quedaba el aceite. ¿Quién?
6: Sagitario.
0: Ahora, mis amigos de Capricornio.
6: ¿Quién?
0: Capricornio hoy mandó un audio de 8 segundos y le respondieron con uno de 4 minutos y medio. Prácticamente le mandaron un podcast. ¿A quién? A Capricornio.
2: Yo tengo una pregunta, Juan.
0: ¿Otra pregunta? Sí, me puede, pregunte.
2: Para el maestro.
0: Maestro.
2: Maestro,
0: la vamos a tumbar.
6: Con mucho gusto, maestro querida. Estoy aquí para resolver toda esa diarrea de conocimiento que yo tengo aquí. Toda esa hemorragia de sabiduría. Estoy aquí para ustedes y para todos los oyentes y tal.
0: Ray, okay.
2: Maestro, yo creo que usted sí me va a solucionar este problema.
6: Con mucho gusto, te hace gusto, maestra querida.
2: Últimamente hablo mucho, pero mucho dormida. Sé qué me pasa, maestro.
0: Empecemos querida, a hacer comparendo.
6: Maestra querida, eso es peligroso. Pero déjeme decirle que yo también hablo dormido. Entonces dígame cuándo nos acostamos para que charlemos.
2: O para que leamos, maestro.
0: Ahora seguimos con mi gente linda, hermosa de Acuario. ¿De qué?
6: ¡Acuario!
0: Hoy Acuario recibió un mensaje que decía: hola, ¿cómo has estado?
2: Bien, ¿y tú?
0: Y pues Acuario respondió 5 mensajes después: lo estaban pidiendo un favor. Eso no falla. ¿A quién?
6: ¡Acuario!
0: Y ahora finalicemos con Piscis. ¿Con quién vamos a finalizar?
6: ¡Con Piscis!
0: Piscis hoy dijo: esta noche me acuesto temprano, pero los astros ya saben que va a terminar viendo videos de gente destapando cañerías, lavando tapetes o restaurando cuchillos oxidados de 1938. Y cuando mire la hora va a decir: ya son las 2 de la mañana. ¿A quién?
6: ¡A Piscis!
0: Y estos son los astros del más acá, los astros del café. Maestro, o Nelson creo que le tiene una pregunta al maestro. Maestro, la vamos a tumbar.
6: Acá la va a tumbar, maestro.
1: Maestro, le tengo 2 preguntas.
6: Con mucho gusto, maestro querido, estoy para resolverle su vida en un instante.
1: La primera es, maestro, ¿usted va bajando mal?
6: A subir la meta, maestro. Mójame la raja con la majamaja.
4: Llega el momento.
1: Maestro, la segunda.
6: La segunda pregunta, maestro.
1: La segunda, maestro. Maestro, es que tengo un problema.
6: Un problema horrible, tiene muchos problemas. Ahora cuéntame el que tiene.
1: Es que miento de día, miento de noche. ¿Qué hago?
6: ¿Por todo miente?
1: Por todo miento.
6: ¿Sabe qué? No le creo. Siguiente.
4: Llega el momento de la pausa. Ya regresamos a El Expreso del Café.
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4: Aquí estamos en El Expreso del Café a través de Antena de los Andes. Ya son las 5:31 de la tarde. 5:31 minutos en Antena de los Andes. A esta hora, disfrutando con todos ustedes de este contenido espectacular. ¿Qué dicen los oyentes, Nelson Rodríguez? Momento, ahora sí.
1: Ahora sí, ahora sí. Primero saludamos a los oyentes de la frecuencia 1520 AM que están ahí escuchando en su radio, disfrutando de esta tarde maravillosa con El Expreso del Café, y también por supuesto a los que hacen sus comentarios, que nos preguntaban por ahí hace un instante, que preguntaban por ahí, le preguntaban como que algo al maestro.
2: Sí. Maestro.
1: Maestro.
2: Preguntaron sobre Colombia en el próximo mundial.
6: Oh. Hablamos de la selección de fútbol colombiana masculina.
4: Sí, señor.
6: Masculina. Ah, no. Claro que masculina debe ser las muchachas, porque es masculino. Que los muchachos.
2: Sí. Masculona.
6: Sí, eso se pone uno a ver, eso parece una competencia de culebras.
4: Pero vamos a darle paso a esta segunda sección con el majito.
6: Majito querido.
4: A esta hora. ¿Cómo es que se llama nuestro mamá?
6: Maestro Alcalá Batumba.
4: Tumba.
6: Alcalá Batumba.
1: Alcalá Batumba.
6: ¡Oh, maestro!
2: ¡Maestro! Maestro, esa es su música, maestro, esa es su maestro. Música, la de por allá de Tel Aviv.
6: Ya, yo también te la vi en estos días. Yo sí que te la vi.
2: Por favor, no
6: expliques. Te la vi. Los que hemos conocido al Medio Oriente. Y el oriente de más para allá y más para acá. Todo el oriente, la punta del oriente, todo el oriente.
4: Maestro,
6: ¿qué me pregunta? ¿Qué me pregunta? ¿Va a pasar con la selección?
4: Maestro, cuando usted entra a un bus lleno, ¿qué es lo primero que siente? ¿Hambre, estrés o ganas de bajarse?
6: Pues a mí siempre, nunca me faltan las ganas de bajar. Porque por algo así, yo tengo un primo que se llama Al-Bajar, mamá. Y al subir la MED es la prima de él. Entonces es una familia muy grande. Subieron a un bus. Vamos a partir de que bus se le dice acá en Colombia a esos vehículos donde transportan mucha gente al mismo tiempo. Así, no va a decir buseta en Brasil porque lo llevan para donde otra muchacha.
4: Obrigado, tú falar, maestro, una preguntiña.
6: No, preguntiña.
4: Si pudiera leer la menticiña de toda Santa Rosiña por un minutiño, ¿qué sí. cree que encontrarían esas menticiñas?
6: Encontraríamos a Majito Querido, ¿qué le podría decir? Podríamos encontrar aquí las araucarias, Podríamos encontrar un chorizo muy grande en la mente de más de una.
4: Un habitante de calle.
6: Un habitante de calle. Porque nosotros estamos donde Santa Rosa nos necesita.
2: Buenísima, buenísima esa.
1: Sí.
2: Maestro, todos quedaron doblados de la risa.
0: Maestro, ¿qué tan difícil es leer la mente de alguien enamorado si uno sabe que esa cabeza parece una licuadora, maestro?
6: Eso es muy sencillo, maestro querido. A usted simplemente, usted le ve la cara y dice, con esa cara, ¿para qué gonadas? Yo porque soy muy decente, maestro querido.
4: Bueno, vamos a saludar a todos los que hasta ahora se conectan con nosotros. Saludamos por acá a Claudia Jaramillo también, que se conecta con nosotros.
6: Claudia Jaramillo, un saludo para ella muy especial, una niña que canta muy bonito.
4: Soledad Franco también está con nosotros.
6: Soledad, la estamos acompañando. Soledad, no se siente tan mal, Soledad, estamos con usted.
2: Un saludo para Solecito.
6: Imagínese usted qué tristeza, usted viviendo, usted siendo una ermitaña y que la llamen Soledad.
4: No, yo parezco Urgencio, no voy a no toser.
6: Yo ya sé qué es lo que usted tiene, majito querido.
0: ¿Qué tiene?
6: Desde que lo vi, yo dije, ah, este muchacho tiene tos. Yo tengo una
2: yo me siento muy afortunada el día de hoy por tener al majesto a mi lado.
6: Claro
2: me
6: que
2: siento,
6: sí, majita querida.
2: Si me siento en otro mundo.
6: Yo la veo a usted de sombrero, si hubiera puesto una cachucha y lo hubiéramos botado. La cachucha para que vuelva.
2: Pero esto es para pedir ahora al final.
6: Es para
2: salida.
6: Pedir, tiene para pedir. Usted no necesita pedir, majita querida, los astros están para darle a usted todo lo que quiera.
0: Maestro, la vamos a tumbar. ¿Qué historia nunca?
4: La vamos a tumbar.
0: Maestro, ¿qué historia nunca ha contado? Porque nadie se la va a creer.
6: Pues no se la voy a contar para no quedar mal aquí tampoco, maestro querido. Si no me la han creído en otras partes, mucho menos acá, entonces menos la voy a contar, maestro querido.
0: Maestro, un mensaje para la gente que nos está escuchando desde su casa, desde su
6: la
0: negocio.
6: Gente que está escuchando, si ustedes quieren que les lea la palma de la mano. La raíz de las amígdalas. Yo estoy para servirle a toda la comunidad Santa Rosana. Si de pronto también tenemos una capacidad muy importante acá en Santa Rosa de Cabal, le podemos leer la punta del chorizo. En el tabaco aquí en Santa Rosa le leemos la punta del chorizo. Usted traiga la punta del chorizo que no se quiso comer y aquí con el maestro se la vamos a leer. Uy, salió en versos.
0: Oiga, hablando de chorizo, saludo para don Julio también, que don Julio siempre nos escucha, siempre nos acompaña. Y hombre, como dijo don Julio, el chorizo de don Julio nunca se encoge, siempre crece. Y el chorizo de Julio le están comiendo ¿en dónde? En Disney, nada más y nada menos. Ya tenemos las 5:37 minutos de la tarde. ¿Y cómo va el viejo Alex con esa tos?
4: No, pues aquí soy
0: ahogado.
4: Perjudicado. Oiga, vamos a saludar, vamos a darle el saludito, la bienvenida a otro integrante del equipo. Mi amigo Juangui. Llega el momento de saludar a otro integrante de este equipo de trabajo de El Expreso del Café a través de Antena de los Andes.
1: Huele como raro, no sé.
2: Ya olió. A esta hora siempre huele lo mismo.
1: ¿A qué huele?
2: ¿A qué huele?
4: No sé, huele como raro. Huele raro, ¿cierto, don Nelson?
1: Sí, huele como raro.
2: Más a Homerio, algo así.
4: Huela, ¿a qué huele? Yo no entiendo. ¿Ah? ¿A qué es que huele?
1: ¿A qué?
4: ¿A qué le parece a usted que huele?
11: A caca. Imagínese.
0: ¡Ah! Pues claro. Ya llegó. ¿Quién llegó? Pero llegó el ñerito. ¡Qué peñiño!
11: ¿Qué pasa, la people? ¡Que se dice pa!
0: Oiga, yo creía que no iba a venir por estos lados. No,
11: cucho, estaba allá. Le alcancé a recoger un cartoncito allí, pa, y todo. Y me lo pagaron bien, cucho.
0: Sí.
2: ¿A cómo están pagando la libra?
11: ¿Están pagando bien? No, ¿la libra de qué, Mayri?
2: Pues de cartón.
11: Ah, sí, se metió. Que yo ya, ¿cómo esta niña se metió al negocio, pa? Estamos en los business. ¿Cómo se dice en inglés? High business. Uy, si pilla yo como vino el inglés, madre. Yo no, soy lo mío.
2: ¿Tu inglés está?
11: No, perfecto. Estamos viendo el cartoncito. Le están pagando bueno, muchachos. Les recomiendo. Están desparchados. Recojan cartón, madre. Que eso es hace un beneficio no solo para usted y su economía, Maire, sino que también aprovecha el medio ambiente.
2: Ayuda al medio ambiente.
11: Que no sea mugre por ahí, Maire.
0: O sea, prácticamente con el cartoncito le cambia a usted la vida.
11: Ah, prácticamente sí, el cartón. Que todo sea por el cartón, pa. ¿Y sabe cuál que más me gusta a mí?
0: ¿Cuál?
11: El cartón paja, pa. Ese cartón
2: se vende. Por ese pagan más, por ese pagan más.
11: Se pagan más, claro, porque hay más esfuerzo para sacar el cartón. Y aunque a uno le gusta, pero es más complicado, Mayri.
0: Yo desde hace días he tenido una pregunta para hacerle a Ñerito, pero no veía en qué momento hacérsela. Pero yo creo que este es el momento perfecto. Ah,
11: de ese gusto, pa, que para eso estamos, para la comunidad.
0: Oiga, Ñerito.
11: Porque Ñerito está donde Santa Rosa lo necesita.
1: Pero me dijeron que Ñerito está viviendo en la estación, ¿verdad? ¿Está viviendo en la estación?
11: Ah, no, yo estoy pasando una estación de mi vida muy bacana, pa, porque estoy saliendo de ese bajo mundo de
0: menos mal.
11: No del espectáculo, sino del bajo mundo de las drogas, escucho. Sí, porque yo tenía una gastritis y ya, gracias a Dios, no me tocó andar tomando meprazol, pa. Estoy muy contento por eso, Pito.
0: Ñerito, si a usted en algún momento lo nombraran alcalde por un día, ¿qué sería lo primero que haría en Santa Rosa?
2: Ay, Ñerito, difícil.
11: ¿Un alcalde por un día yo? No, pa. Ni me las creo, Pito, la verdad. No, yo, pues, pucha, yo qué hago, pongo un decreto. Un solo
0: ¿qué
11: día.
0: Decreto? ¿Qué
11: un
0: decreto?
11: Solo día.
1: ¿Cuál sería ese?
11: Que todas las muchachas bonitas de Santa Rosa, pa, salgan ese día y les vamos a dar un regalo. ¿Sabe qué le vamos a dar todas a las muchachas bonitas?
0: ¿Qué le vamos a dar?
11: Y también a Yurita, también a ella. Le vamos a dar una flor a todas las mujeres lindas de Santa Rosa.
0: ¡Qué lindo!
11: Sí.
0: Ay, qué lindo.
11: Claro que
2: y con toda esa plata, Ñerito, nomás una flor.
11: Una flor, Maire, porque es que usted no necesita dinero, usted necesita amor.
2: Yo tuve una
11: pareja. Tiene una pareja y me acuerdo de ella, pa.
0: Tú no vas a llorar.
11: Me acuerdo de ella, pa, porque ella me dijo a mí un día que quería. Que quería. Y estaba tan triste. No, lo oyes, es triste. No. Y ella me. Yo le dije, amor. Porque yo le decía amor a ella. Yo le dije, amor. ¿Qué quieres de cumpleaños? Y esa que me dijo ella. Que quería una flor. ¿Y sabes qué hice yo, Maire? Le llevé una flor. ¿Y sabe qué hizo ella? Se enojó conmigo, pa.
0: ¿Por qué?
11: Porque ella quería una flor explorer.
0: Ay, no. Entonces, en ese caso, si mañana usted se ganara la lotería, ¿qué sería lo primero que haría?
11: Ir a cobrar la pa.
0: Hey, muy bien, si sabe.
11: Hay que cobrar la lotería, Pito, porque si uno no se gana la lotería, Pito, está ganado, pa. No, sí. La otra vez yo me gané una pata.
0: ¿Una pata?
11: Una pata, sí, porque la pata se le dice a los dos numeritos de chance.
2: Pensé que era otra pata.
11: No, y me la fumé y todo, pa.
0: Sí, ok.
11: Sí, claro, me fumé. Cuando eso yo le cascaba dura la maraca, ya va, cucho, y ya no, si me gano la lotería, Pito, ya me gano, me la gasto sin comida, pa.
1: Ñerito, pero venga, yo le tengo una pregunta. Es que, qué pena, le cogí la billetera. ¿Y estas patas de qué son?
11: Ah, son de gallina, pa.
0: ¿Qué personaje famoso cree que le gustaría interpretar al Ñerito algún día?
11: ¿Interpretarlo como siendo a Thor?
0: Sí, eso, algo así. Como Yo Me Llamo, por ejemplo.
11: Yo me llamo.
0: El Ñerito se llamaría como quién, mejor
11: pero
0: dicho.
11: Pero un cantante.
0: Por ejemplo.
11: Ah, listo.
1: Si fuera cantante.
11: Si yo era cantante, yo quería ser como Michael Jackson, Pito.
0: ¿Por el pelo?
11: No, por el color. A ver si me quito este mugrero, cucho, que es. Yo estoy. No, a mí no me tienen que hacer esos rayos láser. Una bañada y te quedo blanco, pa.
1: Lo
11: que pasa es que el mugre hace parte de ¿qué? De los anticuerpos, cucho. ¿Usted no ha visto que una persona cuando no ha tocado tierrita se enferma con cualquier cosa? Empiezan con una tosecita toda pendeja.
0: Sí.
11: Sí, lo ha pillado.
0: Sí, señor. Sí, muy qué raro.
11: No les ha faltado gaminería, Pito.
0: Oye, Ñerito, si usted pudiera abrir un negocio, ¿cómo se llamaría y qué vendería?
11: Ah, yo pondría un negocio bien bacano así, como pongamos un negocio, a ver, una venta de ¿qué? De martillos, pa.
0: ¿De martillos? Sí, ¿por qué, Ñerito?
11: Con eso le ven la cabeza más de uno.
0: Oiga, Ñerito, ¿cómo le ha ido esta semanita en Santa Rosa de Cabal? ¿Cómo se comporta la gente con usted?
11: Santa Rosa es el mejor sitio del mundo para nosotros, los habitantes de calle, pa.
0: Oh.
11: Santa Rosa, Pito, aquí usted se puede morir de cualquier cosa menos de hambre, cucho. Aquí le dan comida, uno de todas partes. Menos que ahora la boca en un restaurante, pito, mío, se la llenan.
12: ¿Y ya fue a termales?
11: Ya fui a termales, pito.
1: ¿Ya fue a termales?
11: Ya fui a termales, pues no me fue bien.
12: ¿Por qué? ¿Qué pasó por allá?
11: Porque me bañaron, cucho, y no, que
2: Mierito.
11: Yo con el agua.
1: Pero era calientica.
11: No importa, pito, pero agua, eso es dañino para la piel. ¿Usted cree que eso fuera bueno? Los animales mantenían bañándose a toda hora, pa, no olvídese. El agua es para las matas, mío.
1: Bueno, ñerito, ¿arriba o abajo?
11: Ah, no, donde quiera, papi, yo usted lo recibo como sea.
1: ¿Frío o caliente?
11: No, arriba, yo siempre arriba,
2: papi. ¿Frío o caliente?
11: Frío.
1: ¿Frío?
11: Frío. Por detrás frío, caliente por delante. ¿Qué tal? ¿Qué dijo este? No, lo cogí.
2: Ñerito, una pregunta, pero esta pregunta sí va en serio.
11: Ay, es que yo estoy hablando aquí en Recochamayre. Bueno, yo vine a camellar.
2: Bueno, ¿a usted le gusta leer?
11: Pues, el día que aprenda así, madre. Cuando aprenda así, madre. No, mentira, yo ya junto palabras, madre. Sí.
2: ¿Usted ha sido un hombre saludable o alguna vez ha sufrido alguna enfermedad?
11: Yo a nadie le niego un saludo, madre. Yo el que pasé por un lado mío. ¿Qué, ñerito? ¿Yo qué opito? ¿Cómo va mi viejo?
2: Sí, bueno, ñerito, afortunadamente, sí. En la sociedad actual existe una enfermedad.
11: ¿Una?
2: No muy alejada de la realidad. Que son las enfermedades mentales, ñerito.
11: Ah, sí, o sea, la gente que está corrido de la teja, madre.
2: No están corridos de la teja, pero tienen su problema.
11: En el argot de nosotros, madre, para que se actualice, se le corrió el champú.
2: Bueno, exactamente. Entonces, para evitar que este tipo de enfermedades... ¿Cuál tipo, madre? Me asuste. Para evitar que este tipo de enfermedades sucedan, sí. En nuestras con nuestros amigos, nuestras familias, sí. Nosotros podemos ayudarlos. Bueno, entonces el día de hoy vamos a recomendar un libro para todos ustedes, muchachos. Juan, ¿y a usted le gusta leer?
12: Me encanta leer.
2: Usted sí tiene cara de ser un buen lector.
11: Ah, no, pues es que él tiene cara, a mí me tocó de las baratas, madre. ¿Yo qué hago, pues?
2: Alex, ¿le gusta la lectura?
4: Sí, claro.
2: ¿Nelson?
1: Sí, claro.
2: Bueno, por lo menos tengo un equipo.
4: No me he leído en El Principito, pero sí.
2: Algo es algo, por algo se empieza.
11: Fue el finalcito.
2: Este libro es
12: ustedes
2: muy...
12: Ustedes dos hacen match.
2: Este libro es un libro muy bueno, que nos ayuda no solo a nuestra salud emocional, sino a la de todos. ¿Listo? Se llama ¿Cómo hacer que te pasen cosas buenas? Mm.

0: Hay que leer, hay que leer cómo hacer plata.
1: Mayre,
2: tiene que acompañar al ñerito por el cartoncito.
1: A mí me gusta Santa Rosa porque uno se para en cualquier esquina y pasan unas cosas tan buenas, pa.
2: Como por ejemplo.
1: No, pues la que tenemos a un ladito, Mayre. Ay. Pasan cosas buenas en
3: ¿cómo?
1: Santa Rosa.
3: ¿Por qué les gusta hablar tanta
2: mierda? No, ¿cómo se le ocurre? Nunca.
1: ¿Qué cosa? No, vete a yo le tiro piropos a las niñas, pero piropos sanos, pa. Piropos bonitos.
2: Hermosos.
1: Yo sí, yo soy un poeta, Mayre.
2: Inspirados.
1: A la niña le gusta que le echen piropos.
0: Depende el piropo.
1: Es un piropo elegante, bonito.
0: Un piropo bonito, decente, elegante.
1: Sí, por ejemplo.
4: Me gusta que lo echen.
1: Ese piropo, para la niña, sí, bien bonito, elegante. Dice, apenas la veo venir, empiezo yo a contar los números. Empiezo, 65, 66, 67, 68. Y con usted 69, Mayre.
4: Ay.
1: No, es bueno.
0: El número, o sea, de la
2: 69
0: suerte.
2: Mujeres que seguramente han 69 pasado.
1: 69 mujeres bellas que han pasado.
0: Fui la 69, ni la 68 ni la 70, la 69.
1: Ah, un bonito el piropo.
5: Oiga, por acá, acá preguntan que si el ñerito tuviera la posibilidad de ir al extranjero, ¿a dónde iría?
1: Ah, yo iría me gusta mucho en Arabia un sitio que se llama Telundí.
0: Sí, allí en Pereira.
1: En Arabia
2: Saudita.
1: Así donde estaba este cucho ahora, que ¿cómo es que llama? El calabatum, ¿vea? A tumbar, ese man. Ese man viene por ahí.
2: La vamos a tumbar.
1: Pero me gustaría.
4: El estafador.
1: Eso es otro.
2: ¿Cómo
1: eso
2: es otro? Al calabatum.
4: Casi tocayo.
1: Ese sitio queda al lado de Tel Aviv. Entonces usted primero Tel Aviv y luego Tel Undí.
4: A mí no me ha visto.
2: ¿Qué? Es el recorrido, la ruta que uno hace.
1: Primero usted va a Tel Aviv, luego, pues si a usted le gusta Tel Aviv, usted dice Tel Undí, para ir a conocer. Pero para que conozca más, es mejor Tel Undí para adentro, porque es de ahí hacia el fondo.
2: Ahí conoce bastante. Bastante ya, gente por allá.
1: Sí, mucha gente, pa. Y sabe que llegar allá, como eso es en Arabia, llegar allá es un camello.
2: Sí, también.
1: Es un camello, un padre, y de verdad que uno queda pues muy muy muy perturbado, porque todo el mundo usa turbante.
2: Ah, sí,
1: entonces
2: claro,
1: usted
2: claro.
1: Llega allá y es más turbante que sombrero, por ejemplo. Sí, allá es más turbante.
0: ¿Usted en qué se va? ¿En camello o en bus?
1: No, yo me voy hasta cierta parte, Mayre, me voy en bus. De ahí para arriba, como eso es el desierto, y usted sabe que eso tiene algo de desierto, ¿cierto?
0: Sí.
1: Sí, bueno, entonces...
0: Ñerito, ¿pero usted ha viajado Ñerito allá en la vida real? ¿O era...?
1: Ah, Mayre, usted está dudando de mi capacidad.
0: Pues, no sé, de los viajero. Sueños.
1: No, Mayre, yo he viajado, yo me he recorrido el mundo. Lo que pasa es que la gente lo ve humilde a uno, Mayre.
4: Se mete unos viajes.
0: Fue ya después de la recaída.
1: La gente, no, yo nunca he recaído, Mayre. Yo siempre me he mantenido paradito, ¿sí me entiendes?
2: Ñerito,
1: Mayre,
2: le tengo una propuesta. Vamos a hablar sobre las verdades paisa, ¿les parece bien?
1: ¿De qué vamos a hablar?
2: De
6: las verdades paisas.
2: Ñerito, dicen que el tinto sabe más rico cuando lo paga otro.
1: Chichas, no hay nada mejor que uno sea invitado.
0: Por eso a mí nunca me sabe tan bueno.
1: No, usted que, Juan, que sí gasta más un gamín en lociones.
2: ¿Verdad? Ñerito,
0: esperemos a ver.
2: Dicen que el wifi ajeno entra más rápido.
1: No solo el wifi ajeno, ¿eh?
2: ¿Verdad?
1: A las mujeres la señal ajena les entra más.
2: También.
4: ¿A usted le gusta que le entre así rápido?
1: No, a mí no. No, ¿no? Olvídese, no. En estos días me hicieron es que un examen ahí todo raro, pa. Que es que el urólogo. ¿Ah? Es que el urólogo, pa. Y me hizo un examen y yo quedé como aburrido, porque además me puso una mano en un hombro, la otra en el otro hombro.
4: Ajá.
1: Y que es que haciéndome un examen ahí. Sí. Y yo. Ya fue, Mayre. Y yo quedé
4: aburrido.
1: Sí, yo quedé aburrido porque pues no me volvió a llamar ni nada.
2: Ah. Oiga, Ñerito, ¿verdades paisas?
7: Tengo, vale una p...
2: La visita siempre llega cuando uno está en pantaloneta.
1: Ah, sí, sabes que usted está en casa, pa, usted está relajado.
2: Usted mantiene en la casa prácticamente,
1: yo, sí,
2: ¿cierto?
1: Toda la casa mía es del centro, pico.
2: ¿Todo el tiempo?
1: Sí, todo el tiempo. Yo llego y guardo el dormitorio, que yo lo guardo, yo lo cargo en el costal. Y yo guardo el dormitorio ahí, me acuesto y me levanto a recorrer toda la sala. La sala va desde aquí, desde la 7 como hasta la 33, más o menos.
4: ¿Está en la sala?
1: En la sala, la caseta es una casa, María, grande. ¡A la firma que hice, pa!
2: Oíste, Ñerito, una verdad paisa, pero que a usted como que no le pasa muy constantemente.
1: ¿Qué pasó, pa?
2: Hombre, usted no, el control remoto siempre desaparece cuando empieza el partido.
1: ¿Control remoto? ¿Eso qué es, pito?
2: Ah, bueno. Siguiente, Nes. Oiga, bueno, señoras y señores, ya son las 5:51 minutos de la tarde. Esto es el Expreso del Café a través de Antena de los Andes. 1520 AM. Dímelo.

0: Galo cantando.
1: ¿Ustedes no les pasa que las medias siempre se pierden?
0: Oiga, sí.
2: Por eso es que llaman medias pito, porque uno nunca encuentra enteras.
0: Ok.
1: ¿Por qué?
2: Porque sí, porque una media no...
1: ¿Pasan qué cosas? ¿Dónde están esas medias?
0: ¿Pasan qué cosas?
1: O las candelas.
3: Cosas extrañas. Cosas extrañas. ¿Ustedes se acuerdan que yo al principio les comenté sobre el tema de una noticia de un equipo de fútbol de los Maya?
0: Sí, señor. Sí.
3: Ya les traigo la noticia para que ya vayamos rematando nuestro espacio, nuestro programa, porque les cuento que hay un equipo de los Maya. Además, porque juegan con uniforme ancestral. ¿Se imagina un equipo de los Maya? ¿Se imagina eso? Pues aquí está, véalos.
1: Sería buenísimo.
0: Ahí está el equipo Maya entonces en pantalla.
3: Ya lo vamos a mandar.
2: Vamos a ver el equipo. ¿Dónde? Se llama el equipo Maya.
0: Y cuando el equipo...
2: Y ahora lo vemos aquí.
3: Ahora
2: lo
3: sí.
2: Lo tenemos en pantalla. ¿Ves?
0: Ahora sí. Ahí está reproduciendo, creo que
3: escucha, se... mira, ahí viene.
4: Deportivo Xehuyuk es el representante futbolero de su aldea, una región de la boca costa occidental de Guatemala, en donde el fútbol es pasión, pero donde también se respetan las costumbres y tradiciones ancestrales.
5: Nosotros representamos el legado, la historia, las tradiciones de un pueblo maya que ha dejado muchas cosas buenas, ¿verdad? La sabiduría, la inteligencia de nuestros abuelos.
4: El singular uniforme con el que juega el equipo está compuesto por una camisa roja, una falda y una faja.
5: El color rojo se llama cutín. Esto que se llama costar es como la rodillera que usamos nosotros. Bueno, lo que está abajo es lo que simple que se juega en el fútbol. El color rojo representa lo que es la sangre que nuestros...
3: ¿Cómo los ve? ¿Cómo los ve, pues, Juan? Que ahí lo estamos viendo en pantalla.
0: ¿Oíste? ¿Y la tarjeta amarilla también la escribían en piedra o qué?
3: Yo no sé, pero eso está como raro.
2: Escucha, yo me hago una pregunta, Paco, en ese uniforme así.
0: El VAR es el maestro, lo vamos a tumbar.
2: El VAR. No, pero yo la verdad le voy a decir una cosa, Juan, que pues yo quedo como aterrado.
0: ¿Y eso,
2: por ejemplo, ¿por qué? Ahí tienen árbitro también, ¿sí o qué?
3: Sí, claro.
2: ¿Sí o no? Y si uno juega en falda, ¿cómo hace el árbitro para saber cuál es la bola que está en fuera de lugar?
3: Oiga, ¿sabe a quién van a contratar en ese equipo?
0: ¿A quién?
3: A Juangui.
0: ¿Por qué?
3: Miren en pantalla.
1: También hay árbitros ancestrales, ¿por qué no?
0: ¿A Juangui? No me ha salido todavía en pantalla.
6: Contratado ya.
3: ¿Sí? Va a ser el delantero.
6: ¿En serio?
0: Pero porque están enojados.
3: Madre de prueba, falta está como rara.
2: ¿Sabes qué? Ahí donde uno agradece que Faustino Asprilla no le tocó jugar con ese uniforme.
0: Pero si perdemos, no es por culpa del técnico, eso es por culpa de Mercurio Retrógrado. Definitivamente.
3: Compañeros, nos vamos despidiendo. Muchísimas gracias por habernos acompañado. Se acabó el programa.
0: Con esta bonita imagen los vamos despidiendo entonces.
3: Ah, pero no, pero venga, porque es que esto hay mucha información. Además, porque... Ah, no, faltan 5 minutos. No, tiempo ya nada.
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1: Hay mucho movimiento, Nelson. ¿Qué es lo que pasa con los deportes?
2: Mucho movimiento, pero bueno, vamos a finalizar con la información deportiva y es con la actualidad de lo que se juega hoy en cuanto a fútbol y otras disciplinas. Le cuento que a esta hora ya está jugándose el partido por la primera división del fútbol argentino entre San Lorenzo de Almagro y Gimnasia de Mendoza.
1: Esgrima de la Plata.
2: Sí, señor. 5:00 p.m. arrancó ese partido. Por Copa Colombia, Deportes Quindío, a las 6:15, en 15 minuticos, estará iniciando este partido por Copa Colombia entre Quindío y Deportes Tolima. También por Copa Colombia, el Bogotá Fútbol Club estará enfrentando al Deportivo Pasto, 7:00 p.m, este partido por Copa Colombia. También por la primera división de fútbol argentino, Argentinos Juniors, a las 7:15 p.m, estará jugando con Estudiantes y Estudiantes RC. Bueno, ajá. Por el fútbol, la Copa Sudamericana, Santos de Brasil estará recibiendo la visita a las 7:30 p.m.
3: Brasil.
2: De Universidad Católica de Venezuela. Universitario de Venezuela.
1: Ah, ya.
2: Bueno, y por Copa Colombia, Tigres estará recibiendo la visita 8:30 de la.
4: ¿Cuál Tigre?
2: De la, no, el ese no es el que ruge y muerde, no.
4: Ah, bueno, menos mal.
2: Tigres Fútbol Club estará recibiendo la visita de Atlético Nacional, 8:30 p.m. por Copa Colombia. Así se va a jugar entonces hoy lo que resta de esta fecha futbolera en territorio suramericano.
3: Ahí está la información con nuestro amigo Nelson, información deportiva.
1: Vale, Nelson.
2: Señor.
1: Ya está el equipo de la Selección Colombia de las divisiones menores que va a jugar en los Centroamericanos y el Caribe, ¿no?
2: Sí, señor, también está listo ya porque...
1: De hecho, hay un Santa Rosa ahí.
3: Jugador del Envigado, a propósito.
2: Hace parte del Envigado y es Santa Rosano, sí, señor.
1: Qué bueno. Bueno, se viene muchísima información durante estos días que hay en cuanto al tema deportivo. Le hicieron condecoración ayer a Juan Camilo El Cucho Hernández en Pereira.
2: Hernández, por parte de la gobernación de Risaralda, recibió entonces una condecoración por
3: ser... ¿Le condecoraron el penalti que votó?
2: El penalti también. También.
1: No, y hablaron mucho del gol que de la asistencia, el gol de Uzbekistán.
2: Sí, la asistencia en el primer partido ante Uzbekistán, que realmente pues fue
1: un golazo.
2: ¿Dónde es que están?
5: Déjenme decirles, señores, que yo tuve...
2: ¿Youtuber?
5: Yo tuve, era una plataforma en la que... Yo jugué con el papá del Cucho Hernández, ¿sabían ustedes eso?
2: ¿Jugó con
5: ¿sí?
2: él?
5: Sí, jugué ¿sí? con él, con su sentimiento.
2: Con su sentimiento.
4: Claro que escondite.
5: Un gran jugador. Increíble, pues, que este muchacho, el papá del Cucho, no surgió en el fútbol como el hijo, pero era un gran jugador de fútbol.
2: Copa Ciudad Pereira.
5: Ah, sí.
2: Copa Ciudad Pereira.
5: Sí, alcanzó a jugar.
2: Sí, claro.
5: Chinú, creo que era el apodo que tenía. Y gran jugador de fútbol. Y mire el hijo que tuvo. Entonces, ahí, esperemos que sea de él también. ¿Cierto? Y ahí jugaba el Cuchito. Lo conocimos chiquitico. Y mira dónde está pues ya el muchacho.
1: Bueno.
5: En las grandes ligas del fútbol.
1: Muchas gracias, compañeros. Nos vamos despidiendo del Expreso del Café. Muchas gracias, Pesadilla. Muchas gracias.
5: A ustedes, muchachos.
1: Muchas gracias a todos, compañeros Nelson y Yuri.
4: Muchas gracias a todos por habernos escuchado. Nos vemos mañana. A las 4:30 p.m.
1: Juanqui, gracias.
3: Chao. Gracias a todos por escucharnos. Recuerden que nos escuchamos siempre a las 4:30 p.m. de lunes a viernes en este su programa, el programa de la gente de Santa Rosa de Cabal de Risaralda, del eje cafetero de Colombia, del mundo. Esto es El Expreso del Café.
1: Nelson, muchas gracias.
2: Por supuesto, a todos muchas gracias por estar ahí conectados con nosotros y los invitamos para que no se pierdan una nueva edición de este espacio, El Expreso del Café, en Antena de los Andes.

En nombre del Padre, del Hijo y del Espíritu Santo. Amén. El Señor esté con ustedes. Oramos en esta Eucaristía por eterno descanso de Omaira Orrego de Cifuentes, primer aniversario, ofrece la familia. Concédele, Señor, el descanso eterno. Que descanse en paz. Saludamos a los oyentes de la emisora Antena de los Andes, 1520 AM. A sus directivos, un agradecimiento especial por permitir que la Santa Misa llegue a muchos enfermos, a muchas personas que no pueden visitarnos. Para celebrar dignamente esta Eucaristía con humildad, pidámosle perdón a Dios por nuestros pecados. Señor, ten misericordia de nosotros. Muéstranos, Señor, tu misericordia. Dios Todopoderoso, tenga misericordia de nosotros, perdone nuestros pecados y nos lleve a la vida eterna.

Oremos, oh Dios, gloria de los fieles y vida de los justos, los redimidos por la muerte y resurrección de tu Hijo, te pedimos que acojas con bondad a tu hija, oh Mayra Orrego de Cifuentes, para que quien profesó el misterio de nuestra resurrección merezca alcanzar los gozos de la eterna bienaventuranza. Por nuestro Señor Jesucristo, tu Hijo, que vive y reina contigo en la unidad del Espíritu Santo y es Dios por los siglos de los siglos.

0: Lectura del libro de Jeremías. Mis ojos se deshacen en lágrimas, de día y de noche no cesan, por la terrible desgracia que padece la doncella, hija de mi pueblo, una herida de fuertes dolores. Salgo al campo, muertos a espada. Entro en la ciudad, desfallecidos de hambre. Tanto el profeta como el sacerdote vagan sin sentido por el país. Porque has rechazado del todo a Judá. ¿Tienes asco tu garganta de Sión? ¿Por qué nos has herido sin remedio? Se espera la paz y no hay bienestar. Al tiempo de la cura sucede la turbación. Reconocemos, Señor, nuestra impiedad, la culpa de nuestros padres, porque pecamos contra ti. No nos rechaces por tu nombre, no desprestigies tu trono glorioso. Recuerda y no rompas tu alianza con nosotros. ¿Tienen los gentiles ídolos de la lluvia? ¿Dan los cielos de por sí los aguaceros? ¿No eres tú, Señor, Dios nuestro, tú que eres nuestra esperanza, porque tú lo hiciste todo? Palabra de Dios.
1: Por el honor de tu nombre, líbranos, Señor. No recuerdes contra nosotros las culpas de nuestros padres. Que tu compasión nos alcance pronto, pues estamos agotados. Socórrenos, Dios, Salvador nuestro, por el honor de tu nombre. Líbranos y perdona nuestros pecados a causa de tu nombre. Llegue a tu presencia el gemido del cautivo. Con tu brazo poderoso, salva a los condenados a muerte. Nosotros, pueblo tuyo, ovejas de tu rebaño, te daremos gracias siempre, cantaremos tus alabanzas de generación en generación.

El Señor esté con ustedes. Lectura del Santo Evangelio según San Mateo. En aquel tiempo, Jesús dejó a la gente y se fue a casa. Los discípulos se le acercaron a decirle: explícanos la parábola de la cizaña en el campo. Él les contestó: el que siembra la buena semilla es el Hijo del Hombre. El campo es el mundo. La buena semilla son los ciudadanos del reino. Las cizañas son los partidarios del maligno. El enemigo que la siembra es el diablo. La cosecha es el final de los tiempos y los segadores, los ángeles. Lo mismo que se arranca la cizaña y se echa al fuego, así será el final de los tiempos. El Hijo del Hombre enviará a sus ángeles y arrancarán de su reino todos los escándalos y a todos los que obran iniquidad, y los arrojarán al horno de fuego. Allí será el llanto y el rechinar de dientes. Entonces los justos brillarán como el sol en el reino de su Padre. El que tenga oídos, que oiga. Palabra del Señor. Las lecturas que hemos escuchado nos presentan dos realidades que todos quizás hemos experimentado. Uno, el dolor causado por el pecado. Y dos, la esperanza que nace de la misericordia de Dios. En la primera lectura, el profeta Jeremías contempla un pueblo que sufre las consecuencias de haberse alejado del Señor: la sequía, el hambre y la tristeza son el reflejo de una crisis más profunda, una crisis espiritual. Sin embargo, Jeremías no se queda en la queja ni en la desesperación. Se pone de rodillas y ora por su pueblo. Reconoce el pecado, pero al mismo tiempo apela a la fidelidad de Dios. Y dice Jeremías: aunque nuestras culpas nos acusen, actúa, Señor, por el honor de tu nombre. En el Evangelio, Jesús explica la parábola del trigo y la cizaña. El campo es el mundo. La buena semilla son los hijos del reino. La cizaña representa todo aquello que el enemigo siembra para apartarnos de Dios. Lo primero que nos dice Jesús es que el bien y el mal conviven en nuestra historia personal. No debemos escandalizarnos al descubrir la fragilidad humana, ni en los demás ni en nosotros mismos. El pecado existe y es una realidad, pero no tiene la última palabra, igual que la muerte. Lo segundo es que Dios tiene paciencia. Nosotros queremos soluciones inmediatas y juicios rápidos, pero Dios da tiempo para la conversión. Él espera porque ama. ¿Cuántas veces también nosotros hemos necesitado esa paciencia de Dios para levantarnos después de nuestras caídas? Y finalmente Jesús recuerda que llegará el momento del juicio. No es una amenaza, sino una llamada a vivir con responsabilidad cada instante de nuestra vida. Cada día estamos decidiendo si queremos ser trigo que alimenta la vida de los demás o cizaña que divide, hiere y destruye. No perdamos tiempo mirando la cizaña de los demás, porque a veces nos quedamos solamente en eso, señalar lo malo de los demás,
o sembrar cizaña en nuestra familia, en nuestra comunidad, donde quiera que vayamos. El Señor nos invita primero a cuidar el trigo de nuestra propia vida, fortalecer la oración, alimentar la fe con la Eucaristía, practicar el perdón, servir con generosidad y confiar siempre en la misericordia de Dios. Son las tareas que nos deja esta palabra para que la pongamos en práctica. Pidamos al Señor que haga de nosotros una buena semilla para este mundo. Que allí donde haya odio, siembremos amor. Donde haya desesperanza, llevemos esperanza. Donde haya indiferencia, llevemos caridad. Que la Santísima Virgen María, que es tierra buena, que acogió perfectamente la palabra de Dios, nos ayude a dar frutos abundantes de santidad y a perseverar siempre en el camino del Evangelio. Amén.

Oren, hermanos, para que este sacrificio mío de ustedes sea agradable a Dios Padre Todopoderoso. Mira con bondad, Señor, las ofrendas que te presentamos por el alma de tu sierva, oh Mayra, Orrego de Cifuentes. Haz que purificada por los auxilios celestiales, viva por siempre feliz en tu gloria. Por Jesucristo nuestro Señor. Señor, esté con ustedes. Levantemos el corazón. Demos gracias al Señor nuestro Dios. En verdad es justo y necesario, es nuestro deber y salvación darte gracias siempre y en todo lugar, Señor Padre Santo, Dios Todopoderoso y Eterno, por Cristo Señor nuestro. Porque Él aceptó la muerte uno por todos, para librarnos de morir eterno. Es más, quiso entregar su vida para que todos tuviéramos vida eterna. Por eso, unidos a los coros angélicos, te alabamos proclamando llenos de alegría.

Santo eres en verdad, Señor, fuente de toda santidad. Por eso te pedimos que santifiques estos dones con la efusión de tu Espíritu, de manera que se conviertan para nosotros en el cuerpo y la sangre de Jesucristo nuestro Señor, el cual, cuando ibas a entregar su pasión voluntariamente aceptada, tomó pan, dándote gracias, lo partió, lo dio a sus discípulos diciendo: tomen y coman todos de él, porque esto es mi cuerpo, que será entregado por ustedes.

Del mismo modo, acabada la cena, tomó el cáliz, dándote gracias de nuevo, lo pasó a sus discípulos diciendo: tomen y beban todos de él, porque este es el cáliz de mi sangre, sangre de la alianza nueva y eterna, que será derramada por ustedes y por muchos para el perdón de los pecados. Hagan esto en conmemoración mía.

0: Este es el sacramento de nuestra fe. Así pues, Padre, al celebrar ahora el memorial de la muerte y resurrección de tu Hijo, te ofrecemos el pan de vida y el cáliz de salvación y te damos gracias porque nos hace dignos de servirte en tu presencia. Te pedimos humildemente que el Espíritu Santo congregue la unidad a cuantos participamos del cuerpo y sangre de Cristo. Acuérdate, Señor, de tu iglesia extendida por toda la tierra, con el Papa León, con nuestro obispo José Miguel y todos los pastores que cuidan de tu pueblo. Llévala a su perfección por la caridad. Recuerda, Señor, a tu hija Omaira Orrego de Cifuentes en su primer aniversario. Concédele que así como ha compartido un día la muerte de Jesucristo, comparta también con él la gloria de la resurrección. Y de todos los que han muerto en tu misericordia, admítelos a contemplar la luz de tu rostro. Ten misericordia de todos nosotros, y así con María, la Virgen Madre de Dios, su esposo San José, los apóstoles y cuantos vivieron en tu amistad a través de los tiempos, merezcamos por tu Hijo Jesucristo compartir la vida eterna y cantar tus alabanzas. Por Cristo, con Él y en Él, a ti Dios Padre Omnipotente, en la unidad del Espíritu Santo, todo honor y toda gloria, por los siglos de los siglos.
1: Amén.
0: Llenos de alegría por ser hijos de Dios, con fe digamos la oración que Cristo mismo nos enseñó. Padre nuestro que estás en el cielo, santificado sea tu nombre. Venga a nosotros tu reino. Hágase tu voluntad en la tierra como en el cielo. Danos hoy nuestro pan de cada día. Perdona nuestras ofensas como también nosotros perdonamos a los que nos ofenden. No nos dejes caer a tentación y líbranos del mal. Líbranos de todos los males, Señor, y concédenos la paz en nuestros días, para que, ayudados por tu misericordia, vivamos siempre libres de pecado, protegidos de toda perturbación mientras esperamos la gloriosa venida de nuestro Salvador Jesucristo. Señor Jesucristo, que dijiste a tus apóstoles, la paz les dejo, mi paz les doy. No tengas en cuenta nuestros pecados, sino la fe de tu iglesia. Conforme a tu palabra, concede la paz y la unidad. Tú que vives y reinas por los siglos de los siglos.
1: Amén.
0: La paz del Señor esté siempre con ustedes.
1: Con tu espíritu.
0: Dense fraternalmente un saludo de paz.
1: Amén.

0: Confortados con los misterios sagrados, te pedimos humildemente que tu sierva, oh Mayra, purificada de todos los pecados, merezca recibir el don eterno de la resurrección. Por Jesucristo nuestro Señor. El Señor esté con ustedes. La bendición de Dios Todopoderoso, Padre, Hijo y Espíritu Santo, descienda sobre ustedes y los acompañe siempre. Pueden ir en paz. Una feliz y santa noche para todos.
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2: Momentos únicos, momentos de la noche del recuerdo de Antena de los Andes. Va muriendo el día, va muriendo la noche y comienza el lento amanecer a acompañarnos a través de los 1520 de Antena de los Andes. Qué bueno es estar con ustedes, cruzándonos en estos mensajes que tenemos. Una noche con muchas estrellas, noche llena de grandes exponentes de la música y que llegan aquí por los 1520 AM de Antena de los Andes. Aquellos éxitos que nunca pasan de moda están siendo programados por ustedes a través de los 1520 AM. Qué bueno es estar con todos ustedes, para los que están de pronto un poquito tristes, para los que están disfrutando de una alegre noche, pues qué bueno que todos estos éxitos ustedes también los revivan con Antena de los Andes y los 1520 AM.

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1: Son las 6:44

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